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1: Ya estamos de regreso a través de XFM 104.1. Oigan, y ahora sí vamos a meternos en un terreno bastante, pues, peligroso, controversial, solamente para echar el chismito, porque ahí les va. Seguramente ustedes han escuchado términos como rock nacional o rock urbano. Y aquí viene la polémica. Y les voy a platicar el contexto. Yo subí a mis redes sociales, @HDM con el Choco, vayan a verlo, un video hablando del álbum Valedores Juveniles de El Haragán y Cía. Dentro de esta descripción se me ocurrió decir rock urbano, pero lo hice de manera natural, a lo cual, pues, varios de la gente me dijo, ya no se dice rock urbano, se dice rock nacional, y me fui a investigar qué estaba pasando, por qué existe esta controversia, y aquí va lo que descubrí. Hay personas que consideran que llamar rock urbano a bandas como el Tri, al Iran Roll, a Tex-Tex, al Haragán y compañía, Interpuesto, etc, etc, etc, pues es una forma de encasillarlas o incluso de menospreciarlas. Pero históricamente el término surgió para describir bandas que hablaban de la vida cotidiana, pues de los barrios, de los trabajadores, de las calles, del transporte público, de la política y de la realidad mexicana. Y esto actualmente ya no es considerado un insulto. Antes, hace muchos años, decirle rock urbano, pues, era una forma de menospreciar a este tipo de bandas que crecieron en la calle, que nacieron de los hoyos funky, que crecieron en el barrio, por así decirlo, pero actualmente, pues, es una forma, pues, ya como de identificación, de identificar a una banda. Así es que aquí el problema es que con el paso del tiempo algunas personas comenzaron a usar el término como si fuera una categoría inferior frente al llamado rock nacional, y es ahí donde empezó el debate. La realidad es que bandas como el Tri ayudaron a construir el rock en español en México mucho antes de que existieran muchas de las agrupaciones que hoy son muy famosas y que llenan festivales, ¿no? Así es que, pues, la pregunta aquí es, ¿tú cómo le dices? ¿Le llamas rock urbano, rock mexicano, rock nacional? Digo, honestamente yo no le veo nada de malo si le llamas rock urbano, porque al final de cuentas ya no lo estás diciendo de manera despectiva, lo estás diciendo, pues, como un concepto cultural de lo que fue ese rock en México hace muchos años, el rock que nació y creció en el barrio. Pero bueno, ahí dejamos la moneda en el aire. Ustedes díganme cómo le dicen, si les gusta, no les gusta este tipo de rock. Vamos con más música a través de XFM 104.1. 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

Oigan, y ahora sí, llegamos al final de otro domingo juntos. De verdad, muchísimas gracias por acompañarme en este fin de semana con Choco Salas aquí a través de XFM 104.1. Hoy hablamos de amor, de rupturas amorosas, de rock, de historia musical y de estas discusiones que nunca terminan porque cada quien pues tiene su propia opinión, ¿no? Recuerda seguirme a través de las redes sociales, @HDM con el Choco, y por supuesto también las redes de casa, @XFM León. No olvides tampoco descargar la aplicación de EXA para que nos escuches donde quiera que estés. Recuerda que mañana empezamos a las 9 de la mañana con Ponte al Tiro, con mi querido Alan, Ángel Mariana, mi querido Dani Aguilar, Monse Alonso, Piches Oficial, mi querido Ángel, el Mikey y por supuesto su servilleta, el Choco Salas. Que tengas una gran semana, cuídate mucho y gracias por regalarme estas 2 horas de tu domingo. Así es que, pues disfruta lo que queda, descánsale, ponte chido porque mañana empieces con toda la actitud. Seguimos con XFM 104.1. 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

0: buenas noches, bienvenidas y bienvenidos a La Hora Nacional. Qué gusto poder acompañarles una vez más en este espacio donde México se escucha, se comparte y se reconoce a través de su cultura y su gente. Y hoy me acompaña en la conducción María Luisa Peralta. María Luisa, bienvenida, hola.
1: Qué gusto y muchas gracias también por compartir este espacio de chat. Esta semana arranca el Mundial de Fútbol 2026 y empieza la cuenta regresiva. Les presentaremos la banda sonora. Con música, emoción y el espíritu de millones de aficionados, comienza a sentirse la fiesta más grande del fútbol.
0: Sí, fiestón loco. Les vamos a platicar de las cuatro jóvenes mexicanas que ya tienen asegurado su lugar en algunos de los partidos más importantes de la Copa del Mundo 2026.
1: El fútbol va más allá de la cancha. Es un espacio de encuentro, expresión artística y transformación social. Les contaremos cómo las mujeres a lo largo de la historia han luchado por tener un lugar en el fútbol femenil.
0: Vamos a platicar sobre la exposición Nahuales en la cancha de Filogonio Naxil, artista plástico oaxaqueño reconocido a nivel mundial, que convierte la cancha en el espacio de un ritual colectivo desde donde el mundial se resignifica desde una raíz indígena.
1: También tendremos recomendaciones culturales, deportivas y de entretenimiento en la Ciudad de México con nuestra chilanguía.
0: Periodista, escritora y cronista imprescindible de México. Hoy recordaremos a una mujer cuya voz ha marcado la historia cultural del país, Helenita Poniatowska.
1: Esta noche también conoceremos todos los detalles de la convocatoria México Canta por la Paz y contra las adicciones con Miguel Trujillo, presidente del Consejo Mexicano de la Música.
0: Y tendremos información útil sobre los programas Jóvenes Construyendo el Futuro y la entrega de tarjetas para la beca Rita Cetina. Así que comenzamos. El Mundial de Fútbol no solo se juega en la cancha, también se vive en las calles, en las reuniones con amigos y, por supuesto, en la música. Les presentaremos la canción de Julieta Venegas rumbo a la Copa del Mundo 2026, un tema que busca capturar el papel de las mujeres, la energía, la diversidad cultural y la pasión que se vivirán en México, Estados Unidos y Canadá.

0: Mi nombre es Daira Yaretzi Díaz García. Soy de Oaxaca, de la costa, orgullosamente. Practico el fútbol desde los 4 años. Gracias a Dios tuve la oportunidad de tener un hermano que me entrenara. Y estar aquí es un honor y un privilegio conocer a la presidenta, a Fiorlín, a la árbitra, a las juezas. Y estoy muy agradecida primeramente con mi Dios y con la presidenta, porque es algo grandioso y maravilloso lo que está haciendo con las mujeres. Y quiero decirles que crean nada más, crean que todo es posible, porque para el que cree, todo le es posible. Gracias.
1: Bueno, yo soy Carla Peña, tengo 23 años, soy freestyler, fútbol profesional. La verdad es que me da mucho gusto estar aquí, me da mucho gusto que hayan hecho esta convocatoria. La verdad es que nos sumamos cada vez más mujeres y me sorprende que seamos muy jóvenes las que ganamos. Y lo único que espero es que más niñas se sumen y que luchen por sus sueños. Porque mira, hoy estamos aquí y es algo que nunca me hubiera imaginado.
2: Mi nombre es Yolet Cervantes Cuasquegua, tengo 21 años, soy del municipio de Tlaquilpa, del estado de Veracruz. Querida presidenta Claudia Sheinbaum Pardo, muchísimas gracias por tomarnos en cuenta y por ser una de las afortunadas de estar en un evento muy importante como lo es el Mundial de Fútbol. La admiro y la respeto demasiado por ser la primera mujer presidenta de nuestro bello país. Creo que no hay palabras para decir ahorita en este momento cómo me siento. Estoy muy emocionada. Gracias, realmente gracias por tomarnos en cuenta. Que sigamos impulsando el fútbol femenil, porque todas las mujeres tenemos nuestros talentos, cualidades, y qué bueno que se puedan dar a conocer. Muchísimas gracias.
3: Presidenta Claudia, muchas gracias por esta oportunidad. Soy Briana y de verdad estoy, primero que nada, muy agradecida. Mi sueño siempre ha sido estar en un partido de un mundial y pues ahora se me cumplió. Muchas gracias a las juezas también. Desde muy chiquita juego fútbol, desde los 5 años. Recuerdo haberlo hecho con mi hermano, con mis primos, con niños, principalmente con hombres. Y creo que este tipo de concursos abre la oportunidad para que se siga impulsando el fútbol femenil. Muchas gracias a todos y que vivan las mujeres y que siga creciendo este proyecto a nivel nacional que es el fútbol femenil. Muchas gracias.
4: Durante muchos años las mujeres tuvieron que abrirse camino en espacios donde incluso se les negó el derecho a jugar fútbol de manera profesional. Sin embargo, con esfuerzo y talento lograron transformar la historia de este deporte.
5: Hoy, las futbolistas mexicanas inspiran a nuevas generaciones y forman parte fundamental del crecimiento del fútbol femenil. Esta cápsula nos recuerda a algunas de las mujeres que ayudaron a cambiar las reglas del juego.
6: El fútbol lo han practicado hombres y mujeres desde la segunda mitad del siglo XIX. Cuando el juego empezó a popularizarse en el Reino Unido y en otras partes del mundo. En México, el primer torneo se llevó a cabo en 1902 y 40 años después se instauró la primera liga de fútbol profesional varonil. En contraste, el fútbol femenil quedó durante mucho tiempo como una práctica amateur. Se empezó a imponer la idea de que este deporte no era apropiado para mujeres desde un punto de vista moral y de salud, bajo afirmaciones médicas falsas. Incluso algunas federaciones nacionales de fútbol prohibieron la práctica femenil. Sin embargo, en las calles y escuelas, las mujeres continuaron practicando el deporte. En la década de los 60, empezaron a proliferar equipos y ligas femeniles en la Ciudad de México y en diferentes estados de la República. El Club México, el Nacional, Gacelas, Cachorras, Margaritas y Tapatías dieron espacio a niñas y adolescentes para jugar de una manera más organizada. En 1969 se instauró la Liga América y en 1970 se constituyó la Asociación Mexicana de Fútbol Femenil. De ese impulso salió el equipo nacional que representaría ese mismo año a México en el primer Mundial Femenil de la historia, organizado en Italia. Las mexicanas tuvieron, sin embargo, dificultades para encontrar un lugar donde entrenar antes del Mundial. Sufrieron para conseguir uniformes y para reunir el dinero de los vuelos. Sin reconocimiento oficial, las jugadoras partieron a Europa, donde obtuvieron el tercer lugar al derrotar a Austria e Inglaterra. Destacó especialmente la actuación de Alicia Vargas, quien fue apodada por la prensa italiana como la Pelé mexicana. Un año después, en 1971, México fue la sede del segundo Mundial Femenil. En el torneo participaron jugadoras de Argentina, Inglaterra, Francia, Italia y Dinamarca. Los partidos se realizaron en Guadalajara y la Ciudad de México. Los juegos de las mexicanas, incluyendo semifinal y final, registraron cerca de 90.000 espectadores en el Estadio Azteca y fueron un éxito desde el punto de vista comercial. El éxito del torneo contrastaba con la situación de las jugadoras, quienes jugaban y grababan comerciales sin cobrar, a pesar de que tenían que cubrir los gastos de su preparación y equipo, y en varios casos habían tenido que pausar sus estudios o trabajo. Ante esa injusticia, las jugadoras mexicanas exigieron una compensación e incluso contemplaron no presentarse a la final contra Dinamarca. Así, Guadalupe Tovar declaró ante la prensa que el comité organizador ha ganado miles de pesos con este campeonato y a nosotras no se nos ha estimulado en nada. A pesar de que la cuestión salarial no fue resuelta, tanto personas particulares como empresas ofrecieron premios para las futbolistas mexicanas, que reflejaron estereotipos de los roles de género de la época. De 100 a 500 pesos por gol, una recámara, libros de cocina, bolsos de mano, portafolios, cámaras fotográficas y viajes. El fútbol femenil enfrentó además la crítica de una parte de la prensa deportiva, centrada en la técnica y la preparación física de las jugadoras. Asimismo, otras publicaciones prefirieron sexualizar los cuerpos de las futbolistas en vez de destacar su faceta deportiva. A pesar de los prejuicios y la hostilidad, que aún perduran, las jugadoras pioneras de los mundiales de 1970 y 1971, Irma Yolanda Carmina Gutiérrez, Elvira Aracén Sánchez, Juana Irma Chávez Barrera, Guadalupe Tovar Ugalde, Elsa Huerta Méndez, Alicia Vargas Ángel, Silvia Zaragoza y Marta Coronado, entre otras, abrieron el camino para el reconocimiento social del fútbol femenil en México.
5: El fútbol también puede convertirse en arte, memoria y símbolo colectivo. Y eso es justamente lo que propone la exposición Cascarita Llanera, Nahuales en la cancha.
4: El artista oaxaqueño Filogonio Naxin transforma el imaginario futbolero desde las raíces indígenas y convierte la cancha en un espacio ritual lleno de identidad y de color. Vamos a conocer esta propuesta.
7: Estamos en tiempos mundialistas y futboleros, y eso hace que el fútbol sea parte de toda la colectividad y que también se pueda transformar en arte y en memoria. Por eso hoy vamos a hablar de una exposición, se trata de Cascarita Llanera, Nahuales en la cancha.
8: Así es, y el artista oaxaqueño Filogonio Naxin transforma el imaginario futbolero desde las raíces indígenas y convierte la cancha en un espacio ritual lleno de identidad, de tradición y de color. Filogonio, bienvenido a la Hora Nacional, qué gusto tenerte por acá.
9: Tenda no gatsinu atukwanda gunen hisano mate chirano kwasinya hu andanga anika tu yehu kwinyeshino kwani si yanu fenya nashinanda shimira nashinanda inima. Antes que nada, pues un saludo en mi lengua materna, que es la lengua mazateca del estado de Oaxaca, principalmente en la Sierra Mazateca. Yo me dedico a la pintura, al dibujo y al arte y a esta manifestación. Y ahorita pues estamos en este tiempo tan emblemático, histórico, que es el Mundial. Por eso puse a mis nahuales a jugar fútbol también.
7: ¡Qué maravillosa idea y qué maravillosa historia estás contando! Porque es parte de toda nuestra cosmovisión también, ¿no? Y traerla a algo tan contemporáneo como el fútbol debió ser una revoltura de ideas ahí en tu cabeza. ¿Cómo llegamos a esta obra?
9: Todo mi trabajo siempre se ha manifestado a través de los animales, partiendo desde las leyendas, los cuentos de la cultura mazateca. A raíz de eso es como empiezo a fusionar estos seres fantásticos y también los nahuales. Para nosotros tiene que ver con una deidad que te protege
7: desde que naces,
9: ajá, durante tu vida. Pero es una deidad que no se ve, sino lo sientes como persona. Ya sea cada quien lo puede adquirir por un ritual o simplemente el animal que te guste más.
7: Esto está en el centro de la Ciudad de México, lo podemos visitar en la Secretaría de Educación Pública, ¿cierto?
10: Se inaugura el 9 y ya para el público abierto a partir del 10 de junio ya se puede pasar a visitar esta exposición en el Museo Vivo del Muralismo.
11: Oye, ¿habías pensado alguna vez trabajar con el fútbol, tú como artista?
10: No, es una buena pregunta. Ajá. No, creo que más bien mi trabajo es como una línea del tiempo. Siempre voy abordando temas de lo que va pasando
11: coyuntural,
10: en todos los eventos, tanto social o lo que vaya pasando, siempre voy registrando esta parte de mi trabajo. Entonces, cuando anunciaron el año pasado, es cuando surge esta idea de cómo resolverlo, pero justamente siempre hago a partir de estos nahuales. Lo único que hice es fusionarlo directamente, porque en realidad yo no uso boceto ni bosquejo. Wow. Todos los trabajos es directamente, cuando empiezo a trazarlo, es como vayan a surgir y como quedan las piezas como tal cual yo lo quiero.
7: Inspiración y talento, maestro Char.
11: Totalmente, ¿eh?
7: Oye, Filuno, muchísimas gracias por visitarnos. Por favor, recuérdanos dónde podemos verlo y hasta cuándo.
11: En redes sociales.
7: También.
10: Pues los invito a que pasen a partir del 9 de junio en el Museo Vivo del Muralismo, que es de la Secretaría de Educación Pública, ya estará abierto para que puedan apreciar este tipo de trabajo. Y también los invito a que me sigan en las redes sociales como @filogonionashin. Nashin se escribe Naxin y es en mazateco, que significa venadito.
11: Claro. Mira, qué bonito. Y que vivan los artesanos y las artesanas.
10: Que viva México y que sigamos disfrutando de esta cosmogonía y de todas las culturas que existen. México, que es lo que nos hace como la riqueza de México, más que nada.
11: Muchísimas gracias y muchísimas gracias a todos ustedes por estar con nosotros aquí en La Hora Nacional. Por favor, no se vayan.
5: La capital se prepara para recibir a visitantes de todo el mundo con actividades que combinan deporte, cultura y entretenimiento. Entre las principales opciones destaca el Fan Fest FIFA 2026 en Campo Marte, donde habrá experiencias deportivas, gastronómicas y espectáculos musicales.
4: Es una oportunidad genial para poder vivir la pasión mundialista desde diferentes perspectivas. Vamos a ver y escuchar qué nos tienen preparado en esta ocasión Germán Gastelum y Orlando Basso.
12: Bienvenidos amigos y bienvenidas, ya estamos en pleno Mundial 2026, así que la pasión futbolera se vive al máximo en cada rincón de la capital.
4: Y el momento más esperado llega el jueves, el 11 de junio, con la inauguración del Mundial 2026. México frente a la selección de Sudáfrica en el legendario Estadio Ciudad de México.
12: ¡Qué nervios! Y para quienes quieran vivirlo en comunidad, el partido también se transmitirá gratis en la mega pantalla del Zócalo Capitalino, convirtiendo el centro histórico en una gran tribuna.
4: Los días 9 y 10 de junio llega México Vibra 2026 al Auditorio Nacional con artistas como, chéquense nomás, Alejandro Fernández, Carla Morrison, Vandel Recodo, Tim Rich, el sonorense Karim León, acompañados por la Orquesta Sinfónica de Minería.
12: Y el 10 de junio la energía se multiplica con un concierto de rock alternativo en el Metropolitan, además de una presentación masiva al aire libre en el Monumento a la Revolución.
4: Suena bien, ¿eh? Ahí también va a haber fiesta, así que esos días la ciudad no solo vibra, literalmente suena como estadio lleno en cada escenario. Además, el 13 de junio a la 1 de la tarde, a las 13 horas, el Paseo de la Reforma será escenario del desfile La Pelota Vuelve a Casa. Y en sábado, increíble, una celebración que recorre la historia y la pasión del fútbol.
12: Así que ya saben, una ciudad entera celebrando el deporte que une al mundo con arte, música y cultura en cada esquina.
4: No cualquier ciudad es la sede de la
12: Chilanguía.
4: Chilanguía.
12: ¿Y del Mundial?
4: ¡Sí, sí!
5: Hablar de Elena Poniatowska es describir a una de las figuras más influyentes de literatura y el periodismo mexicano. A lo largo de décadas ha documentado acontecimientos fundamentales de nuestra historia, dando voz a quienes pocas veces ocupaban los titulares.
4: Reconocida por muchos como la décima musa mexicana, su obra ha dejado una huella profundísima en generaciones de lectores. Hoy conoceremos parte de su legado, su compromiso con la memoria colectiva y la importancia de su trayectoria en la siguiente cápsula.
6: Elena Poniatowska es una periodista, escritora, cronista y activista mexicana de origen francés polaco, destacada por su profundo compromiso con los que menos tienen y un agudo oído para escuchar las voces del pueblo.
13: Nació el 19 de mayo de 1932 en París, Francia. Sus primeros años transcurrieron en el contexto de la Segunda Guerra Mundial. En 1942, debido a la invasión nazi a Francia, Elena y su familia se trasladaron a México como refugiadas. Mi mamá me dio el mejor regalo, un país, declaró décadas después. Su formación formal fue breve, no pudo costear la universidad y optó por estudiar taquigrafía, una herramienta que más tarde definió su método de trabajo, la escucha atenta y la transcripción fiel de los testimonios de la gente. En 1953 se inició su actividad en el periodismo, oficio que la llevó a ser una de las mejores escritoras de género testimonial. En 1968 sucedió uno de los episodios más trágicos de la historia contemporánea de México, la masacre estudiantil del 2 de octubre. A partir de los testimonios de sobrevivientes, familiares y estudiantes presos en Lecumberri, Elena publicó en 1971 La noche de Tlatelolco, una obra que se convirtió en un referente generacional. Hasta la fecha, es uno de los libros más leídos en México sobre la represión contra los estudiantes. Tras los sismos de 1985, Elena documentó el surgimiento de una sociedad civil autoorganizada, en su libro Nada, Nadie, las voces del temblor. Décadas más tarde, relató el movimiento de resistencia pacífica tras el fraude electoral de 2006 en Amanecer en el Zócalo. Elena Poniatowska también es narradora de las figuras femeninas más importantes del siglo XX mexicano, entre ellas Tina Modotti, Leonora Carrington y Las Siete Cabritas, Frida Kahlo, Nahui Olín, Pita Amor, Rosario Castellanos, María Izquierdo, Elena Garro y Nelly Campobello. Elena Poniatowska ha recibido numerosos galardones a lo largo de su carrera, en especial el Premio Cervantes, y es doctora honoris causa por múltiples universidades nacionales e internacionales. Sobre su experiencia como periodista y escritora, Elena ha dicho: "Le debo todo al periodismo, incluido mi amor a México, porque me obligó a conocerlo". Elena Poniatowska se ha sumado también en distintos momentos a la lucha por la justicia social y la defensa de la soberanía de México. En 2008 participó en el movimiento de las Adelitas, conformado por miles de mujeres que se movilizaron para impedir la privatización del petróleo. Por su intensa labor cultural, periodística y política, Elena Poniatowska se ha consolidado como una figura clave dentro de la historia de México y Latinoamérica. Y a sus 94 años, sigue escribiendo, cuestionando e impulsando que todas y todos contribuyamos a la defensa de la soberanía del país.
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16: Y ya iniciaron las audiciones para la segunda edición del concurso México Canta por la Paz y contra las Adicciones. Vamos a ver y escuchar lo que nos comentó Miguel Trujillo, presidente del Consejo Mexicano de la Música, a un servidor y a Orlando Abasso.
17: La música siempre ha sido una herramienta muy poderosa para contar quiénes somos, y en México, nuestro país, además de acompañar nuestras fiestas y tradiciones, también ha servido para construir comunidad, transmitir emociones y abrir conversaciones importantísimas.
18: Y de todos esos temas y emociones nació un concurso binacional que se llama México Canta por la Paz y contra las Adicciones, que en este año llega a su segunda edición. Y para saber más, hoy nos acompaña Miguel Trujillo, que es el presidente del Consejo Mexicano de la Música.
19: Orlando, ¿qué tal? Al público, buenas noches. Este año va enfocado solamente a la música tradicional mexicano, regional mexicana, y también hubo una reducción en edades. El año pasado fue de 18 a 34, este año es de 18 a 29 años. Esta fue una decisión con la Secretaría de Cultura, son las edades en los programas para los jóvenes adultos,
17: okay.
19: 18 a 29, entonces fue alineémonos a esas edades Y el género, pues seguimos con el dedo en el renglón de hacer canciones que no hagan apología al crimen, al delito, que no lo glorifiquen.
18: Hay muchos cambios en México Canta. La vez anterior hubo 6 semifinales, en esta ocasión se reduce a 2, pero una es en Estados Unidos, la otra es en Sinaloa. Hay mucha descentralización, pero también quiere decir que hubo eco en todos lados.
19: Totalmente. Y fíjate que la primer semifinal va a ser el 23 de agosto en Los Ángeles, en el famosísimo Teatro Million Dollar, y después el 30 de agosto en el Esperanza Iris en Mazatlán. Y la gran final va a ser el 13 de septiembre en el Auditorio Nacional. Cerramos en el Zócalo.
20: ¿Qué?
19: Y se siente como lo 11. Los ganadores se van a presentar en el gran evento del 15 de septiembre en el Zócalo. Así que estamos muy, muy felices. Le pedimos a todos los intérpretes o cantautores que por favor se inscriban en mexicocanta.gov.mx. Tienen hasta el día 10, es miércoles 10 de junio, para registrarse, de los 18 a los 29 años, que canten música regional mexicana o tradicional mexicana.
18: Ahí le van unas fechas a toda la audiencia para que se las aprendan. El anuncio del semifinalista de Estados Unidos sale el 24 de julio, para que estén ahí atentos si es que ustedes se inscriben. Y el anuncio de los semifinalistas de México sale el 31 de julio. Todos atentos, todas atentas, porque México Canta está de regreso.
20: ¿Qué tal, eh?
19: Estamos muy felices y yo creo que esto, como va a seguir por muchos años más, pero es importantísimo que todas aquellas personas que tienen este talento, esta inquietud de cantar, de presentar su proyecto, que utilicen México Canta como un escaparate para poder llegar a las personas.
8: Es talentosísima nuestro país. Pero viste hace rato cantautores,
19: claro,
8: autores, cantantes,
19: intérpretes, claro.
8: Y la música mexicana está evolucionando todo el tiempo.
19: Y es muy importante también mencionar, este es para solistas, para duetos o para grupos. O sea, que pueden participar en cualquier configuración.
8: Oye, Miguel, ¿tienen redes sociales?
19: Sí, igual estamos en todas las redes sociales como México Canta y nos pueden buscar y ahí pueden estar pendientes de toda la información.
18: Pero claro, oye, es importante decir algo, ¿eh? Que lo crean, yo fui testigo de primera mano. De
8: acuerdo. Sí, tú estuviste ahí, al pie del cañón, sí, claro.
18: Realmente las historias son conmovedoras y cambia vidas. Ahí tiene a Sergio Maya girando. O sea, sí les dan seguimiento. Si ustedes quieren inscribirse, háganlo, tienen hasta el 10 de junio.
19: Sí, imagínense, o sea, tener todo este proceso, que queden entre los finalistas, que pasen a la final y coronar toda esta etapa presentándose en el Zócalo. Digo, aparte que van a pisar un escenario que es tan importante, sí, como el Auditorio Nacional. Claro. O sea, hay muchos artistas que tienen sus carreras y que no han podido tocar en el Auditorio Nacional, ¿no? Y que estos 3 ganadores, 7 semifinalistas se puedan presentar en el Auditorio Nacional es algo muy, muy bonito.
18: Miguel, seguiremos informando a lo largo de este proceso de México.
19: Pues muchísimas gracias y no dejen de inscribirse, por favor. Las inscripciones cierran el 10 de junio.
8: 10 de junio, muy bien. Y ya lo saben, por favor, no se vayan. Esto es La Hora Nacional, quédense con nosotros.
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23: Hemos llegado al final de esta primera media hora en La Hora Nacional, pero todavía tenemos mucho por compartir.
16: Y nos vamos con una frase de la escritora Rosario Castellanos que dice: la cultura no es un adorno, es una necesidad, porque entender nuestra historia, escuchar nuestras lenguas y abrir espacios a nuevas voces también es construir comunidad.
23: No se vayan, que ya volvemos, pero antes les mandamos saludos a Gemesa Electrificaciones en Toluca, Estado de México, José Luis Hernández Álvarez, Rafael Vázquez Castro, Francisco Segura, Raúl Robles en Fresnillo, Zacatecas.
16: También a Cecilio Godínez en Dolores Hidalgo, Guanajuato, Gabriel Dávila allá en Torreón, Coahuila, a Verónica Muñoz Centeno, Paloma Espinosa y Cris de Pachuca, Hidalgo.
23: Gracias por escribirnos, escucharnos y por ser parte de esta comunidad que construimos entre todas y todos. Recuerden que también estamos en YouTube, Facebook, Instagram, TikTok, X y Spotify.
16: Y también nos pueden contactar en el siguiente número, apúntenle: 55 34 83 42 39 o enviarnos un correo a lahoranacional@segov.gob.mx. Les deseamos a todos una gran noche y una excelente semana. 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

0: Amigos de la hora de la gente, yo espero que también con este ritmo, con esta sabrosura Rafael Lira de domingo, ustedes ya estén preparándose con la botana, con lo que sea para los partidos que vienen.
1: Así es, este balón, los silbatos, las playeras, va a ser un verano entretenido, divertido.
0: Me gusta, y sin más, pues los dejamos con un poco de esta canción para ya ir calentando motores y ponernos de buena.
1: Y después vamos a historias de mi gente.
0: Me encanta.

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1: Vamos a regresar en el tiempo. ¿Recuerdas tú a una maestra o algún maestro que te haya marcado tu infancia en la primaria, en la secundaria o ya más grande en la prepa, en la universidad? Bueno, creo que siempre tenemos a ese docente, a ese profesor o profesora que tal vez nos dio un consejo o nos ayudó en uno de los momentos más difíciles. Y también cuando hablamos de maestros, nos los encontramos en las calles, tal vez en alguna plaza comercial o incluso hasta la playa. Hace unos días justo platiqué con la maestra Patty. Teacher Patty, más bien, es maestra de inglés. Y sí, nos dice que, bueno, le toca encontrarse alumnos en todas partes.
2: Es que un maestro no puede ir a ningún lado sin que encuentres a alguien, ni siquiera de vacaciones. Estás de vacaciones y escuchas, maestra o teacher.
1: Y le pregunté a la teacher Patty que si recordaba a sus alumnas o alumnos de las primeras generaciones. Es que ella ya lleva más de 20 años dando clases y me dijo que sí, que incluso fue a una boda de la que fue su alumna hace ya unos años.
2: Hace poco estuve acompañando a una de mis primeras alumnas ya en su boda. Está trabajando también con jóvenes, es maestra de inglés, es muy buena maestra de inglés, siempre muy activa. Y me dio mucho gusto verla y que me recuerde con mucho cariño.
1: Es entonces las historias que podemos conocer de maestras y maestros. Sin duda siempre un gran trabajo el que hacen por la sociedad. Para Historias de mi Gente, Rafael Lira.
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0: ¿Y qué canción estamos escuchando, Andrea Alcocer? El milagro de tus ojos, canción sasa.
1: Ay, yo pensé que me decías a mí. Oye, esa canción le da el pie a nuestro invitado especial. Yo nunca pensé compartir micrófonos con él y la verdad mi corazón está emocionado. ¿Cómo
0: así
1: estás?
0: Es. Queremos saludar con gusto a Humberto Barragán, seguramente ya lo conocen.
1: ¡Bienvenido!
0: Humberto, ¿cómo estás? Experto en deportes, experto en fútbol, compañero en TV4.
2: Muchas gracias, Rafa, muchas gracias. Andrea, muchas gracias por invitarme en medio y iniciando con esta bellísima, hermosísima canción. Y qué mejor para lo que vamos a platicar, porque estamos de fiesta a unos días ya de una justa deportiva que va a paralizar los corazones y va a paralizar toda la ciudad. Todo mundo querrá estar ahí metido y querrá ver lo mejor de este bellísimo, lindísimo deporte. Y arrancando, obviamente, con esa canción.
1: Oye, yo creo que los que están en sus coches dicen, ay, pues, ¿a qué partido le cambiamos?
2: Exacto.
1: La voz de narrador. A ver, Humberto tiene todas las credenciales para poder hoy platicar este tema con nosotros. Nada, darles un breve recorrido. Tiene más de 40 años de trayectoria. Él es parte del Salón del Periodismo Deportivo. Entonces, tú eres parte del Salón de la Fama. Y la realidad es que ha colaborado con muchos medios a nivel nacional y también local. Y bueno, él ha vivido en carne propia lo que hoy está pasando en nuestro país.
0: Y que justo vamos a regresar en el tiempo, ¿no?
1: A
0: Porque
1: ver.
0: Si vamos a nuestro país en el año de 1970 y si regresamos hace 40 años, en 1986, pues se vivían eventos importantes en nuestra ciudad. ¿Te parece, Andrea, que comencemos en el 70?
1: Me gusta, a ver, ya estamos en la máquina del tiempo, ¡ay! Humberto.
2: 1970, un año hermoso, un año sensacional. Recién había llegado el hombre a la luna. La tecnología, todo lo que existía, los faxes, y no se rían. Había el fax, había la fotografía de rollo, era cámara de clic. Y era una época maravillosa. No sabíamos lo que venía más adelante. Y sin embargo, esta justa deportiva le toca a México. Y de verdad, bueno, esta nada más había llevado a cabo en Europa y Sudamérica. Jamás había venido a este continente y México resulta que cede y entonces crea un sueño hermoso, un sueño sensacional. Yo estoy convencidísimo de que eso cambia muchas cosas, porque a raíz de esta justa deportiva de la que hablamos en el año de 1970... se transmitió todo, ya llegó para transmitir a color.
1: Okay.
2: Todos estos partidos a color. Anteriormente, esta misma justa fue todavía en Inglaterra en el año del 66 y que el campeón fue el de allá, el que era la sede, donde fue la sede, era el equipo inglés. Sin embargo, bueno, pues cuando la televisión a color ya puede transmitirlo, imagínense que pues todo el mundo lo vio de esa manera.
1: Y Guillermo González Camarena dijo, ¡rápido, para que se vea color en México!
2: Exactamente, aunque no me lo registren a mí, y allá lo registra, ¿no? González Camarena, Guillermo González Camarena, exactamente. México 70 envuelve muchísimas cosas. Uno, por la organización misma que le dieron la oportunidad al país de que era México. Muchos dudaban que nosotros fuéramos capaces de organizar lo que sí se organizó. ¿Por qué? Pues porque nos han visto inferiores, esa es la realidad, después de que Europa te hace un certamen.
0: Es que después de Wembley al No Camp.
2: Exactamente.
0: Pues como que sí dices, pues caray, ¿cómo no? ¿Sí?
2: Exactamente, ya hay una diferencia brutal. Sin embargo, no nos. Ahora sí que México fue. Lo hicimos y lo hicimos muy bien. Yo recuerdo muchísimo aquella inauguración de este certamen. La mascota que fue
1: Juanito
2: 70, claro, era Juanito, correcto. Y la gente tenía fiesta. La gente, el corazón de todo mundo se paralizaba. Todo mundo estaba aquí. Y sobre todo porque vino un equipo que se robó el corazón de todo el mundo. Sobre todo porque ese equipo del que hablo, bueno, pues tenía ya ganados dos certámenes mundiales. Dos. Y venía a México por el tercero. Había algunas dudas, porque algunos jugadores de los que venía esta selección, alguno estaba tocado, uno de retina, un problema que tenía, y el mismo, el rey, el majestuoso, el goleador, él también se hablaba de que no venía en su mejor momento.
0: El Rey Pelé.
2: El Rey Pelé. Okay. El Rey Pelé. Sí, lo puedo contar. El sí. Rey Pelé.
0: Y que en este mundial, perdón, venía entrenando en la Universidad de Guanajuato, en Guanajuato.
2: ¿Qué? Sí, en el Nieto Piña.
0: Sí, claro.
2: En el Nieto Piña.
1: A ver, justo, yendo al contexto Guanajuato, creo que esto es muy importante que lo que dice Rafa. A ver, un momento en el que México vivía un movimiento social, político, cultural, mediático muy fuerte. ¿Cómo se vivía el ambiente en Guanajuato? ¿Cuáles fueron estos lugares? A ti te tocó, Rafa, recorrer los diferentes estadios. A ver, quienes no sabemos de fútbol, pues ustedes ilústrenos. ¿Cuál era este ambiente?
0: Alemania, en los 70? ¿No? En el 70 también fue todo un boom.
2: Ah, no, claro.
0: Aquí en León.
2: Sí, claro. Alemania estuvo en León y déjenme decirles, para un juego que hubo acá de los más memorables en aquella época, Italia vence a Alemania 3-2 en la cancha verde, sensacional, del estadio New Camp. Uh-huh. Ahí lo ganó. Y ese juego fue una repetición de la final que hubo en el 66, porque en el 66 estos dos equipos jugaron la final.
0: Alemania-Inglaterra.
2: Alemania-Inglaterra. Y ganó, uh-huh. Inglaterra fue campeón. Y luego, 4 años después, juegan aquí, en León, Guanajuato. Y gana el equipo
0: alemán.
2: Alemán le gana a Inglaterra.
0: Deja fuera. Con Beckenbauer, ¿no?
2: Deja fuera Beckenbauer, Franz Beckenbauer, un jugador extraordinario, una dama para jugar, elegante. El cuate jugando el partido del siglo, que se jugó en una tarde de lluvia en México, en una cancha hermosa, en un estadio pletórico que todos conocen, se jugó el juego del siglo. Tuvo que llegar a tiempos extras cuando juega el equipo alemán contra el equipo de Italia. Llegaron a tiempos extras, Italia sale ganando 4-3.
1: A ver, perdón que te interrumpa, hagamos un ejercicio.
2: Venga.
1: Vas a volver en el tiempo y lo tienes que narrar como si estuvieras ahí los últimos minutitos cuando se mete ese último gol.
2: ¿Cómo no?
1: ¿Estás listo?
2: Cuando falta exactamente poco tiempo, muy poco tiempo para que esto se vaya a la tanda de penaltis. Pero Alemania ataca y Argentina retoma la pelota y Argentina se va al frente. Ahí los tiene usted, mandan el centro. ¡Gol de Argentina! Sensacional Argentina, que está volviendo el marcador. Argentina, sin duda alguna, será el próximo campeón del mundo.
0: Eso.
1: ¡Qué emoción!
0: Hasta pone la piel chinita, sí. ¿Cuántos partidos mundialistas has vivido, Humberto?
2: Muchos.
0: ¿Cuántos serán?
2: No, tuve la oportunidad de estar, fui a Estados Unidos, estuve en el México 86. En Estados Unidos, ya en forma de trabajo, en México 86 en trabajo, en México 70 como niño aficionado, ¿no? Uh-huh. Pero en León, sobre todo, partidos sí. Y partidos. Tendría que contar uno por uno, pero han sido muchos, ¿no? Y espero en este mundial igual estar presente en algunos partidos. Muy caro, además, otra cosa. Sí. Hoy el más barato cuesta 150. Mm. Y uno dice, 150 está barato, pues con 3. No, 150 mil.
0: Dame 3.
2: Dame 3.
1: Vámonos,
2: yo los invito.
1: Amigos.
2: Yo los invito.
0: Bueno, pues.
2: Perdón.
0: Humberto, te quedas con nosotros en la hora de la gente, tenemos más. ¿Te quedas con nosotros?
2: Claro, muchas gracias.
3: Hola Andrea, Rafa y gente. Seguro que

0: entrar perfecto al cajón y estacionarte. Después pasamos el hilo por el ojo de la aguja, juntamos las dos puntas y hacemos un nudo pequeño para que no se note en la costura. Y listo, ya pueden comenzar a coser. Este consejo me lo dio la maestra Silvia del curso de corte y confección en el plantel del YECA en Irapuato. Recuerden que nos encuentran en nuestras redes sociales como YECA Gente.
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3: Hola, ¿cómo están mis queridas amigas, mis amigos de la Hora de la Gente? Soy Charo Morales. Ya estamos en este espacio donde nos apapachamos el alma y de paso, ¿por qué no?, nos reímos tantito. Oigan, pues ya llegó junio. Sí, así como que no quiere la cosa, ya vamos a la mitad del año. Y uno se queda pensando, ¿en qué momento pasó todo esto? Si apenas andábamos diciendo, este año sí voy al gym. Y bueno, el gym sigue esperando, pero nosotros seguimos echándole un montón de garra. ¿Se han dado cuenta que junio tiene algo especial? No sé si sea el clima, las lluvias que empiezan a asomarse o ese olorcito a tierra mojada que nos hace sentir como en casa, pero es un mes en que se nos mueve el ánimo. Es como ese amigo que llega sin avisar, pero nos cambia el mood. En el estado de Guanajuato, junio se siente diferente. Las calles se empiezan a brillar con la lluvia, donde el callejones se pone más romántico. Aunque uno vaya solo, pero con buena actitud, se disfruta. Y de repente, todo invita a salir, aunque sea por un cafecito o un panecito para el alma. A ver, allá en casita o donde estés, levanta la mano. Si empezaste el año con 1,000 propósitos y ahorita ya nomás te acuerdas de 2. Y uno es sobrevivir. Yo levanto la mano. Calma, no pasa nada. Junio es perfecto para reiniciar. Como cuando el celular se traba y decimos, a ver, vamos a apagarlo y prenderlo otra vez. Bueno, hagamos eso, pero con nosotros. Y también es un mes bien bonito para reconectar con la familia, con los amigos o con nosotros. Porque a veces nos olvidamos de eso, ya andamos en automático y junio llega como diciendo, oye, calma, ¿y tú cómo estás? Así que hoy te voy a dar una tarea también muy sencilla. Date un momento, sal a caminar, respira profundo, mira el cielo, aunque esté nublado, porque hasta eso tiene su encanto. Y si llueve, pues ni modo, a mojarse tantito, que la vida también se disfruta así. Junio no solo cambia el clima, cambia el ánimo, y depende de nosotros si ese cambio es para florecer o para quedarnos igual que antes. Así que sonríe, suéltate y date permiso de empezar otra vez, las veces que sea necesario. Todas, todas las que sea necesario. Yo soy Charo Morales y esto fue La Hora de la Gente. Nos escuchamos en la próxima. Y acuérdate, la vida no se guarda, la vida se vive. Hasta la próxima.
0: Amigos de La Hora de la Gente, pues ya estamos todos con esta vibra de sentir, Rafael Ira, el deporte no solamente en Guanajuato, sino en todo el mundo.
4: Así es, con el fútbol. Ay, ya faltan unos días para que arranque pues esta competencia. Esperemos que a nuestro país le vaya muy bien.
0: Pues esperemos que sí, esperemos tener los conocimientos, porque ya Daniel, que está en cabina, ya nos avisó que vienen las preguntas complicadas, mi Dani.
5: Así es, ¿cómo están? Muy buenas noches, Sandy, Rafa. Pues efectivamente estamos en euforia futbolista, todo lo que da. Ya todos con nuestra camiseta del equipo favorito,
0: ¿verdad? Sí, ya te vimos con tu jersey, con tus banderitas pintadas.
5: Exactamente, sí. Y así es que, ¿qué les parece? Vamos a recordar a dos selecciones que entrenaron la ciudad de Guanajuato para el torneo futbolístico de 1970.
0: ¿Verdad? Entrenaron.
5: Entrenaron, así es. A ver, échale. Se prepararon en Guanajuato. Una de esas selecciones llegó el 6 de mayo de 1970. De hecho, se hospedaron allá por el rumbo de San Javier. La otra llegó días después y déjenme decirles que su lugar de entrenamiento fue el campo Nieto Piña de la Universidad de Guanajuato.
4: Yo esa ya me la sé. O sea, me sé una.
0: Es que yo tengo así, así como que alguien me comentó.
4: Ahorita lo tiras, a ver.
5: Sí, de hecho, también, no solo ahí, también echaron cascarita en Irapuato. Sí, soy en varias ciudades aquí de la... Segunda pista, sus países se ubican en Sudamérica, estamos hablando sudamericanos. Una tenía como estrella a Teófilo el Nene Cubillas

0: quizá la máxima estrella del fútbol de su país.
1: Creo que yo sí sé cuál es, creo que ya sé cuál es.
0: Una selección. Vamos a entrar la otra selección. Esa se la van a saber sí o sí. La otra selección está integrada por el capitán Carlos Alberto, Gerson, Rivelinho, Jairzinho.
1: Y, hasta,
0: sí. Y ni más ni menos que su majestad. Así es que estamos hablando de qué selecciones.
1: Brasil.
0: Perfectamente.
1: Sí, sí, pero eso es más adelante. No, eso fue Pelé.
0: El país latinazo, el país latinazo, está perfecto.
1: Y el otro, creo que fue porque jugó en León, Perú.
0: Ah, perfecto, bien.
1: Sí.
0: Golazo de Rafa, perfecto, sí.
2: No, pues vaya.
1: De hecho, Brasil fue campeón en el 70, ¿no?
2: ¿Ah, sí?
0: Ellos llegaron antes, como dices, en mayo, porque eligieron el clima y la altura de la ciudad de Guanajuato para efectivamente adecuarse. Después fueron a Guadalajara, Brasil. Aquí en León jugó Perú junto con las selecciones de Bulgaria, Marruecos y Alemania Federal. En León hubo un partidazo también en cuartos de final, Alemania e Inglaterra. Inglaterra es la campeona del mundo en ese momento, la elimina Alemania y efectivamente Brasil logró el tricampeonato unas semanas después.
1: Ahí está. Y son algunos datos que escuchamos hace unos instantes en la entrevista que tuvimos aquí en La Hora de la Gente. Pero ahí están entonces los datos.
0: Y recordarles que en el Archivo General del Estado tenemos 50 fotografías originales de la selección brasileña entrenando en la ciudad de Guanajuato. La gente que nos escucha, los usuarios que lleguen, digan, quiero revisar estas fotografías y con todo gusto los podemos atender para.
2: ¡Ay, claro! Ya me acordé dónde es un pelo de Brasil. Pues ustedes nos lo dijeron cuando nos fuimos a visitar el archivo, que hasta nos enseñaron las fotos.
0: Sí, fotografías, periódicos, exactamente. Así es que para que visiten las instalaciones del Archivo General del Estado.
2: Yo fui el que te dije.
1: Bueno, ya, Dani, muchas gracias. Nos escuchamos la próxima semana.
0: Que descansen, buenas noches.
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5: Hola, hola. Soy la abejita de la Universidad de Guanajuato. Oigan, tenemos algo muy importante, porque la ciencia también puede ser cercana, divertida para todos y todas. Y para contarnos más, saludo con gusto a Ana Robles. Ana, cuéntanos, ¿qué está pasando en la Universidad de Guanajuato?
6: Claro que sí, abejita, te cuento. Pues se llevó a cabo la WOPET 2026, que es la Week of Optical and Photonic Engineering and Technology, una semana dedicada a la óptica y la fotónica en el campus Irapuato-Salamanca.
5: Oye, Ana, eso suena muy interesante, pero ¿solo es para quienes ya están en la ciencia?
6: Para nada. Justamente uno de los objetivos es despertar la curiosidad en más personas. Hay talleres, conferencias, actividades prácticas y hasta experiencias relacionadas con la astronomía. Además, este evento marca el inicio de Photonic Vortex, un proyecto estudiantil que fue seleccionado a nivel internacional y que busca llevar la ciencia a niñas, niños y jóvenes.
5: ¡Qué maravilla! Entonces estamos hablando de una universidad que no solo genera conocimiento, sino que lo comparte.
6: Así es, abejita. La Universidad de Guanajuato sigue impulsando espacios donde la ciencia se vive, se entiende y puede transformar vidas.
5: Muchísimas gracias, Ana. Y a ti que nos escuchas, recuerda, la ciencia está más cerca de lo que imaginas y también es para ti. Yo soy la abejita UG y te acompaño en la Hora de la Gente, donde la universidad es de todos y de todas. ¡Hasta la próxima!
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8: Amigos de La Hora de la Gente, y a jugar, así que todos y todos a poner mucha atención. ¿Estás listo para jugar este tipo de basta?
9: Sí, pues dale, ojalá no trastabilla, échale.
8: A ver, Humberto, nos tienes que poner, a ver, ya platicamos la categoría.
10: Una categoría, a ver, puede ser cosas que las y los mexicanos llevan a estos eventos de fútbol internacionales que estaba a punto de arrancar.
9: Dale.
8: Ok, ¿cualquier tipo bien de cosas?
9: Sí.
10: Lo va, que luego vemos en las notas de color.
8: Va, me encanta.
9: Sí, claro.
8: ¿Listo? Okay,
10: pues empiezas tú, Humberto, por favor, adelante.
9: Ahí está. Una A. Lleva bolsas de habas.
10: Pero habas va con H. H.
9: ¡Sí, es cierto! ¡Sí, es cierto! No, ya. ¡Pin! Pero sí, es cierto.
10: A ver, vamos.
9: Pele.
10: A la tercera toma, entonces. Venga. Cosas que mexicanas o mexicanos llevan a estas justas futboleras internacionales. Adelante.
8: Piensa primero la palabra y luego bajas la letra.
10: T.
8: T de
9: tostadas.
8: Ok, a ver, entonces, pues bocinas, ¿no? Para poner música buena onda.
10: Los chiles que luego llevan así de peluche.
8: Ok, ¿qué más?
9: Hola, voy otra vez.
10: Sí.
9: Llevan una. No.
10: Tres, dos.
9: Llevan elotes, unos elotes.
8: Llevan elotes, okay, siempre elotes. Ok, llevan sombreros.
10: Me lo quitaste, no puede ser.
9: Sí.
10: Ay, los. Ah, silbatos, no puede ser. Las matracas, sí. Sí, ya está.
8: Sí. Ah,
9: ok, ¿le aprieto?
10: Ajá. Sí.
9: ¿Sí?
8: ¿Qué llevan?
9: Su jorongo.
8: Ay, ok, llevan. Ay, no, las salsas. Llevan pelotas para que las autografíen los jugadores y puedan llevarse un recuerdo.
10: Llevan. Ay. ¿Goles?
8: No, ¡voy a andar peleando!
9: ¿Qué? No, ahí va, ¿ya?
10: No, ya perdí. ¿Ah?
8: Ya perdió.
9: ¿Sabes qué? Te hubiera dicho gorras. Llevan gorras.
10: Claro. Es que goles de gorras.
9: Gorras de goles. ¿Tú perdiste?
10: Yo
8: sí,
10: perdí.
8: Él perdió.
9: De todo. Sí.
10: Después de la tercera toma, Humberto, porque tú, pensé, tú perdiste las dos primeras.
9: ¡Existe eso!
8: ¡Ay, no!
9: ¡Abas, no!
8: ¡Que se quede cuando!
9: No, bueno, sí, déjalo. ¡Abas! ¡Ay! ¡Que me haga mi maestro de redacción! ¡Así no manches!
8: ¡No manches! Va,
9: es que con la ruleta. ¿Qué querías?
8: El periodista.
10: Le van a decir, si ¿sí sabe escribir Beckenbauer? Pero habas no.
9: Pero Franz Beckenbauer.
8: Pues es que sí, no pero habas. Habas,
9: no. Habas, sí, cierto.
10: Humberto, vamos a regresar en el tiempo. Ya sí. Regresamos al 70, al 86, pero.
7: Antes de despedirnos, tenemos algo muy especial para compartir contigo. 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
10: Vamos a regresar a ese año donde tú tenías 18 años.
9: Correcto.
10: Ya habías vivido momentos importantes de fútbol.
9: Sí.
10: ¿Qué le diría a Humberto Barragán hoy al Humberto Barragán de 18 años?
9: A mí de 18 años, yo le diría en aquel momento, sigue adelante, de verdad, con la. A mí me enseñaron muchísimo en mi casa a tener. A darlo todo y a ser una persona perseverante. Siempre me enseñaron la perseverancia, siempre. Una palabra que encierra todo y que yo la tomé, la adquirí desde hace mucho tiempo hasta la fecha, es la disciplina. Sin disciplina no logras nada.
10: Bueno, pues muchas gracias, Humberto, por estar con nosotros en la gente.
9: Al contrario, muchísimas gracias, te agradezco muchísimo. Gracias, gracias, mi querida. Ay, muchas gracias. Dios los bendiga y, hombre, gracias. Invíteme otra vez. Ya prometo. Abba con H. Gracias.
8: Gracias, Humberto.
9: Sí, gracias.
10: Y pues vámonos, Andrea. A disfrutar esta semana que va a ser muy movida con muchas emociones.
8: Ya nos vamos y lo más importante es que tú allá en casa recuerdes finalizar tu día muy bien y de buenas y que inicies tu semana con la mejor de las energías posibles.
10: Abrazo de gol para toda la gente.
9: Oiga, yo les deseo que el balón siempre ruede en su favor.
10: Eso, gracias. Ay, gracias, Humberto. Me gustó, me quedo mejor con esa.
8: Me encanta. Gracias. Buenas noches, Guanajuato.
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1: Hola, hola, bienvenidos a un episodio más de Ya Oíste. Yo soy Génesis Sáinez Silva, su conductora el día de hoy. Y hoy vamos a hablar sobre un tema que poco se habla, pero que viven muchísimos hombres, que es la ginecomastia. Y para eso nos acompaña el día de hoy el doctor Manuel Alejandro Catalán Ruiz. Así que, doctor, pues le doy la bienvenida. Este es su espacio, con toda la confianza, para hablar sobre este tema tan, pues, poco común.
6: Muchas gracias, Génesis. Estoy muy contento y agradecido por la invitación. En efecto, es un tema bastante interesante, poco conocido, pero muy frecuente en los motivos de consulta en los niños adolescentes. Entonces, va a estar muy, muy, muy buena la plática y yo encantado de estar aquí contigo platicando.
1: Pues muchas gracias, y sí, definitivamente creo que es una, para empezar la palabra, le decía, ¿cómo se pronuncia? Ginecomastia.
6: Sí, exacto, ginecomastia,
1: ok.
6: Es un poquito complicado, pero vamos a empezar, ¿te parece?, por definir ginecomastia.
1: Me encantaría.
6: Mira, ginecomastia básicamente es el crecimiento de la glándula mamaria en los hombres, ¿sale? Es una proliferación de este tejido mamario, y que básicamente puede ser uni o bilateral, ¿ok?
1: Ok.
6: ¿Por qué en los hombres? Porque pues, en las mujeres ya sabemos que es la glándula mamaria, básicamente es el pecho, pero los hombres no debería de desarrollarse. Por eso claro. Se denomina, o el término es ginecomastia en los hombres. Es un motivo frecuente de consulta en los adolescentes, y esto tiene que ver por la fisiología. Hay diferentes tipos de ginecomastia. Hay una ginecomastia fisiológica y una ginecomastia, pues, patológica, que no debería de ocurrir.
1: Ok.
6: Entonces, existen tres picos donde se puede presentar esto, y una ginecomastia neonatal, es decir, ocurre en los bebitos, y esto es estimulado por los estrógenos y progestágenos maternos en útero, es decir, a través de la placenta pasan estas hormonas y estimulan unos receptores que se encuentran en la glándula mamaria, por lo que en los primeros meses de vida los bebitos podrían tener un crecimiento de su pecho que se denomina como botón mamario.
1: Okay.
6: Eso es algo transitorio, va a desaparecer una vez que hay una caída de este estímulo hormonal cuando nacen y no se resuelve sin ningún problema.
1: Okay.
6: Hay un segundo pico que es la ginecomastia puberal, y básicamente ocurre en la etapa entre los 10 y los 14 años en los niños, ¿ok? Esto es estimulado porque una vez que empieza la pubertad de los niños, hay un incremento de los estrógenos, que también se producen en los hombres, también producimos estrógenos, que pueden sensibilizar los receptores también de la glándula. A medida que vamos avanzando en edad los hombres y nuestros niveles de testosterona se incrementan en su pico más alto, que llegan a ser hasta 30 veces mayor, es cuando se resuelve esta parte de la ginecomastia puberal. Es decir, también es algo transitorio, pero toma más tiempo, alrededor de 1 a 3 años, más o menos.
1: Pero no es algo definitivo, o sea,
6: no es algo definitivo.
1: Tiene que quitar.
6: Exactamente.
1: ¿Cómo saber que realmente pues es ginecomastia o no es por el mejor incremento de peso, por obesidad? ¿O en dado caso es realmente algo malo?
6: Sí, eso que mencionas, Génesis, es muy importante. La ginecomastia puberal se presenta entre el 60 y el 90% de los adolescentes. Y lo primero va a ser definir si es ginecomastia o es algo que se llama como pseudo-ginecomastia, que básicamente sería un incremento en el tejido adiposo, lipomastia.
1: Okay.
6: O adipomastia. Esto es por, bueno, a lo mejor las personas tienen un exceso de peso, el área del pecho tiende a concentrar mayor cantidad de tejido adiposo y da una apariencia como si fuera un crecimiento mamario.
1: Claro.
6: Entonces, por eso es muy importante la exploración. Los síntomas que presentan los niños por los que llegan a consulta, en caso de que sea una ginecomastia, el primer dato es un aumento de volumen. Se palpan una bolita, la bolita tiende a estar indurada, es una bolita indurada que ocurre por debajo de la areola y el pezón y les produce dolor. Es un dolor de tipo punzante, es intermitente, pero eso es lo que les llama la atención. En algunas ocasiones el mismo cambio de ropa, el roce de la ropa,
1: Les molesta,
6: exactamente. Entonces le dicen a sus mamás, las mamás no las llevan a la consulta y entonces se preocupan porque dicen qué es lo que está pasando. Entonces puede ser una bolita solo en un lado del pecho, a veces es de los dos lados, y entonces es justamente donde se tiene que discernir. La adipomastia no se palpa indurada, la bolita realmente no está por debajo de la areola del pezón, sino que es una distribución más generalizada, digamos que es un crecimiento del pechito como más homogéneo,
1: okay.
6: El tejido se palpa laxo y no produce dolor, que serían dos o tres datos clínicos que diferenciarían a una ginecomastia de una adipomastia. Pero también algo que les llama la atención es que puede haber una asimetría, es decir, perdón, puede ser de un solo lado, y eso les llama la atención porque dicen, me creció la bolita de un solo lado, y generalmente cuando es adipomastia es bilateral, generalmente es como simétrico,
1: okay.
6: Y eso es algo también muy característico que se puede referir a la madre para que lo lleve al médico. Entonces esto es muy importante porque para los niños les genera mucha inseguridad,
1: sí.
6: El hecho de que empiecen con un crecimiento del pecho siendo niños. Se vuelve objeto de bullying en las escuelas.
1: Exacto.
6: Y genera, incluso los limita en algunas partes de su vida. Tengo pacientes que han dejado de hacer actividad física, por ejemplo, van a natación y no les gusta ya practicarla porque hay que quitarse la playera y sienten que su pecho tiene un aspecto que para ellos no es agradable, no es algo que sea normal, y dejan de hacer actividad física, dejan de ir, y entonces esto es muy importante también por cuestiones pues psicosociales para los niños, poderlos informar para poderlos tratar y orientar adecuadamente.
1: No, y en esa edad es muy importante porque creo que es donde de ahí pues son jóvenes, son adolescentes, la pubertad, lo que hablábamos hace ratito, que un simple comentario que a lo mejor para nosotros es exacto, un simple comentario, para ellos no. Entonces eso marca y decíamos, tal vez la ginecomastia no puede ser tan grave en a nivel físico, pero sí en la parte como psicológica. Y que le, o sea, siente inseguridad de su cuerpo, que le dé pena hacer ejercicio. Por ejemplo, usted, doctor, ¿qué le puede decir a un niño como de... yo te recomiendo que cada cierto tiempo hagas esto? ¿Cómo es la zona de autoexploración?
6: En el caso de la ginecomastia en los niños, casi siempre les digo que tienen que detectar si tienen alguna bolita siempre en la parte de alguno de sus pechos, porque empiezan con dolor, incluso ni siquiera pueden tener a lo mejor de forma inicial como tal un aumento de volumen. Entonces empiezan con una hipersensibilidad al cambio de ropa o dolor punzante, y es ahí donde yo les sugiero, pueden palpar justamente su pecho, la ginecomastia ocurre por debajo de la areola y el pezón, entonces si se palpan alguna molita, sería un punto como de alarma a detectar para que le comenten a sus padres. Pero sí, en general, esta es la forma en la que se les comunica. Casi siempre todos los niños que presentan una ginecomastia entre los 10 a 14 años vuelven a tener otro pico entre los 15 y 16, hasta un 33%, aunque se quite en ese momento, vuelven a estar estimulados. Entonces también les comunico para que no se espanten o no se frustren, y justamente lo que te comentaba, Génesis, tienen una caída después de que está su pico hormonal muy alto y estimula este crecimiento, se resuelve de forma transitoria.
1: Okay.
6: Entonces es comunicarle a los niños para que estén tranquilos.
1: Se nos acabó el tiempo, doctor, pero muchísimas gracias por habernos acompañado, por habernos quitado todas estas dudas, que no solamente fue a mí, fue a toda la gente que nos está escuchando del otro lado de la radio, de alguna plataforma, y nos vamos, así yo estoy, voy a investigar más.
6: Muy bien, muchísimas gracias de ti, Génesis, por la invitación, y yo encantado de platicar de estos temas para poder llegar a más gente y poderlos informar de la manera más segura.
1: Así es. Esperamos verlo en otro episodio, doctor.
6: Con mucho gusto.
1: Y gracias a todos los que se quedaron hasta este punto. Gracias por escucharnos, que se hayan resuelto algunas dudas, y que si tienen otras dudas, nos comenten, nos dejen sus comentarios. Nosotros siempre los estamos leyendo, los escuchamos para los próximos episodios. Nos vemos en el siguiente episodio. Yo soy Génesis Zaine Silva y nos acompañó el doctor. Muchas gracias.
6: Muchas gracias.
1: Nos vemos hasta pronto. Adiós.

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4: Seis de la mañana con 18 minutos. Bienvenidas y bienvenidos. Si usted me escucha a través de un podcast, estamos en todos lados rompiendo barreras del tiempo y el espacio, donde quiera, cuando quiera, en cualquier lugar. Si usted me está escuchando en estos momentos en vivo y en directo en MBS Noticias, en stream o en Exa o en La Mejor o en Globo o también, por supuesto, en Dish o Mega Cable, es un privilegio estar con usted y compartir esta magia. Gracias. Oiga, pues vámonos con información. Tormenta tropical Bori se forma frente a Guerrero. La depresión tropical 2E evolucionó a tormenta tropical Bori la madrugada de este lunes cerca de las costas de Guerrero. Así lo informó el Servicio Meteorológico Nacional. Se prevé que el fenómeno meteorológico cause inundaciones severas por las lluvias torrenciales. De acuerdo con el pronóstico, la tormenta tropical girará hacia el norte durante el día y posteriormente hacia el noroeste por la noche. Se prevé que toque tierra en la costa de Guerrero entre la tarde y la noche de el lunes. Ahora sí que, por si algo faltaba, ya se había advertido desde la semana pasada, hay dos tormentas, posibilidad de huracán, de hecho algunas de ellas, de impactar justamente en el marco de la misma celebración de la Copa del Mundo. En fin, le repito, es depresión tropical 2E hasta el momento, se ha intensificado, ahora es tormenta tropical Boris y estaría llegando a las costas de Guerrero en las siguientes horas. Justamente por este tema, Guerrero ha suspendido clases. Emitió el domingo un comunicado en el que anuncia la suspensión de actividades académicas y administrativas para el lunes en todos los niveles educativos, tanto públicos como privados en ambos turnos. Aplica en las 6 regiones del estado: Sierra, Costa Grande, Acapulco, Costa Chica, Centro y Montaña. La presidenta de la República también llamó a la población a atender los avisos oficiales ante la evolución de la tormenta Boris. Hizo un llamado a mantenerse atenta y a seguir las instrucciones e indicaciones de las autoridades, particularmente de Protección Civil. Esperemos que se quede en eso, en una tormenta tropical, que no escale a mayores, y estaremos, por supuesto, muy pendientes de la evolución de Boris en las costas de Guerrero. En otros temas, le cuento, la presidenta de la República, desde Veracruz, pidió respeto a la soberanía nacional. Rocío Méndez, buen día.
5: Gracias, Luis. Buenos días. Desde Martínez de la Torre, Veracruz, la presidenta Claudia Sheinbaum indicó que hay una ofensiva para que se acepten decisiones judiciales externas al recriminar las críticas a los señalamientos de intervencionismo de Estados Unidos pronunciados por su antecesor Andrés Manuel López Obrador por el caso Sinaloa. Más adelante, más información.
4: Así lo dijo Sheinbaum.
6: Presidente López Obrador, que está ya en Palenque escribiendo libros, sacó una carta. Dice ahí que hay una ofensiva contra México. ¿Por qué quieren que aceptemos que la justicia no se haga en México, sino se haga en otro país? Aunque no haya pruebas de lo que dice el Departamento de Justicia de los Estados Unidos. Pero si no hay pruebas, en todo caso, la Fiscalía del país vea si hay pruebas. Y se viene una campaña contra López Obrador tremenda, como si fuera el peor de los males que le haya pasado a México. Pero ¿saben qué? Estamos muy tranquilos. La gente sabe con certeza quién es López Obrador. Quieren que la presidenta diga, ¿no? Como hablan mal de López Obrador, que se deslinde, pues se van a quedar con las ganas. Y estamos tranquilos porque estamos haciendo lo correcto. Imagínense que dejemos que gobiernen desde afuera México, ¿no? Bueno, imagínense ahora si nosotros dijéramos, pues sí, que decida por México la justicia de Estados Unidos, ¿no? Ya no vamos a tener un poder judicial en México, que hay malos gobernantes, que hay gobernantes que se corrompen, que hay gobernantes, pues que actúe la justicia mexicana.
4: Justo el problema es que no actúa la justicia mexicana. Justo el problema es que la justicia mexicana solapa, tapa, protege a políticos que a todas luces están vinculados con el crimen organizado. El caso de Rocha Moya, vamos, era un desastre cantado desde hacía años, desde el mismo momento en que fue electo gobernador. Y, pues, si queda ya clara la narrativa, esperemos que sea solo la narrativa y que mantengan una línea de negociación seria, real, directa con Washington. Porque si la narrativa es el Departamento de Justicia nos está inventando políticos, quieren hacer la justicia allá y no aquí, agárrese que esto se va a poner feo. Porque Rocha Moya es el primero de muchos y lo sabemos todos. Por otro lado, fíjese nada más, mientras la presidenta recriminaba al Departamento de Justicia por acusar a Rocha Moya de narcotraficante, el almirante Raimundo Pedro Morales Ángeles, el titular de la Secretaría de Marina, sostuvo reuniones de alto nivel en Washington, allá en Estados Unidos, para consolidar estrategias de seguridad marítima, búsqueda y rescate y combate también a la pesca ilegal. Esa es la versión oficial de la reunión. Pero bueno, pues muy probablemente en otro tipo de reuniones, tras bambalinas, etcétera, se debió de haber tocado algo muchísimo más allá que la simple pesca ilegal. La CEMAR informó que con este encuentro México y Estados Unidos consolidan cooperación marítima para fortalecer la seguridad. Curiosamente, mientras estaba allá, el secretario de Marina también estuvo por allá. No sé si coincidieron, probablemente sí, probablemente no. Pero también estuvo allá Ronald Johnson, el embajador de Estados Unidos en México. En medio de todas estas tensiones, Ronald Johnson sostuvo reuniones clave, incluyendo Sarah Carter. ¿Quién es Sarah Carter? La zarina antidrogas de Trump. Entonces, bueno, pues hubo reuniones importantes, trascendentales, importantísimas para la relación bilateral, pero sobre todo para los intereses de Washington en nuestro territorio. Y estoy seguro que en estas reuniones se habló de algo más que Rocha Moya. Y Américo Villarreal está sorprendido porque cuando te cancelan la visa, el plástico no se desintegra. Entonces, bueno, pues sacó y mostró su visa, pero el reto no es sacar la visa, o sea, el reto es saca la visa, pero allá, carnal, en un Walgreens. Te cuesta nada, media hora, 45 minutos, una hora por mucho. Ve al Walgreens más cercano y ahí te sacas una visa, ahí te sacas la foto con la visa. Aquí estamos, mira, aquí en el Walgreens, comprándonos unas pastillas para la garganta. Ahí te encargo unas, Américo, no seas así. Vete allá, o sea, a ver si sí, gobernador. Saca la foto, ay, no, aquí está la visa. El reto es vete a Walgreens. No, pues el plástico no se desintegra si te lo cancelan en el Departamento de Estado norteamericano. Esto fue lo que dijo Américo Villarreal.
7: El reportaje sostiene que mi visa fue retirada y que ingreso a los Estados Unidos mediante un permiso especial, parol. Esta afirmación también es falsa. Cuento con mi visa. No he recibido notificación alguna de cancelación, revocación o restricción por parte de autoridad estadounidense alguna. Las acusaciones de esta naturaleza deben acompañarse de pruebas, no de rumores, no de especulaciones, no de fuentes anónimas imposibles de verificar.
4: Tic tac, el tiempo que le queda a Américo Villarreal, a Rocha Moya y a muchos más. Por cierto, tanto el Semanario Z como también Los Angeles Times dieron a conocer que las visas en sí mismo, el papel o, en este caso, el plástico, la mica, no necesariamente ha sido retirada. O sea, lo que pasa es que cuando entras con esa, pues ahí te la van a quitar. Y en el caso de Américo Villarreal o de Alfonso Durazo, no solo se las van a quitar, sino que probablemente la cosa pase en algo más que llevarlos al cuartito. Lo que también sostiene tanto Los Angeles Times como el Semanario Z es que ellos ingresan a Estados Unidos bajo un sistema parole, no es una visa, es un permiso especial que, por cierto, se otorga a informantes, en muchos casos, en asuntos de justicia norteamericano. En fin, pues ahí está el gobernador Américo Villarreal enseñando su visa y diciendo que no se desintegró. Vaya, vaya. Por otro lado, le cuento a usted que el coordinador del PRI en la Cámara de Diputados, Rubén Moreira, que en estos momentos está feliz, feliz como una lombriz por los resultados de Coahuila, reclamó que el Congreso se ha mantenido al margen de revisar la política de seguridad pese a las investigaciones de Estados Unidos contra políticos mexicanos.
8: O sea, no estamos ante un Congreso mexicano que, como en otros países, ejerza plenamente sus funciones. La Cámara de Diputados y la de Senadores, me refiero a las mayorías, están abdicando a su obligación de darle seguimiento a los temas importantes del país.
4: Y hablando de Coahuila, me enlazo hasta Coahuila con Camelia Muñoz. Están festejando con todo en el PRI porque ganaron 16 de 16. ¿16 qué? 16 diputaciones. O sea, a ver, también están celebrando como que si hubieran ganado la Copa del Mundo. Está bien, o sea, no es menor el triunfo, pero hay que analizar abstención y hay que analizar también que en Coahuila, pues la verdad es que ha ganado el PRI desde el 2011, más o menos. El más cercano a ganarle y arrebatarle el PRI a Coahuila fue Guillermo Anaya, por ahí, por ese 2011. Entonces, habrá que tenerlo y tomarlo con tiento, o sea, ¿qué tanto ganan? Sí, hay denuncias de Morena diciendo que el PRI compró votos, son lo mismo, digo, se conocerán bastante bien, que ahora lo hicieron a través de QRs, que hubo acarreados, que hubo detenidos como los de Sinaloa cuando los narcos y Rocha Moya, pero bueno, vamos a ver cómo se dan con todo por una elección que además es hiperlocal. Cuando le digo hiperlocal, me refiero a que no votas ni siquiera por presidentes municipales. Solamente se vota por la renovación del Congreso. Y por lo regular, al PRI le ha ido muy bien en esas elecciones, históricamente hablando. Entonces, bueno, habrá que atemperar quizá un tanto el tamaño de la victoria. Porque algunos piensan que esta es la antesala de todo lo que va a ocurrir en el país. ¿Es Coahuila? Son elecciones de diputados y bueno, sí, se llevó el PRI el carro completo, con acusaciones de fraudes, por cierto, también, aunque difícil creer que haya acusaciones de fraudes en un estado que lo controla todo. Camelia Muñoz, buen día.
9: Luis, buenos días. Te informo que en la elección de este domingo, el PRI, en alianza con Unidad Democrática de Coahuila, obtuvo carro completo en los 16 distritos de mayoría con resultados de 2-1, pero en algunos llegó a triplicar la votación recibida por la Alianza de Morena y el Partido del Trabajo. Fue el líder nacional del PRI, Alejandro Moreno, quien proclamó el triunfo contundente y se lo adjudicó al gobernador Manolo Jiménez Salinas, pero también aprovechó para asegurar que con este resultado el tricolor se ubica como la fuerza opositora más fuerte para enfrentar a Morena en el futuro. En tanto, Ariana Montiel Reyes, líder nacional del partido Guinda, presentó lo que llamó el QR Gate, un modus operandi con el cual el PRI compró votos en Coahuila y por lo cual se pidió la intervención de la Unidad de Inteligencia Financiera para encontrar el origen del dinero. Los detalles más adelante.
4: Gracias, Camelia Muñoz. En otros temas, no hay acuerdo entre la SEP y la CENTE. Y amagan con ampliar protestas. Yo sigo sosteniendo lo que he mencionado aquí de una u otra manera. Estos señores lo que merecen es prisión. Y bien por Morelos, que va al menos a descontarles los días que no van a trabajar. Al menos, ¿no? Aunque sea eso. Porque todos estos destrozos además son pagados. Deje usted la torta, el refresco, deje usted también la lanita que por ahí les han de dar de viáticos. No, también les pagan el día como si hubiesen dado clases. A mí me da terror que estos vándalos sean los profesores de los niños más marginados en este país. No se vale, oiga. No se vale. No merecemos esto. Y si el gobierno va a seguir alcahueteando, pues bronca del gobierno. Por eso tenemos votos, ¿no? Por eso podemos decidir hacia dónde ir o hacia dónde no. Qué triste lo que vemos con la CENTE. Va a amenazar, obviamente, con afectar el Mundial y todo lo que usted quiera. Está pidiendo lo imposible. Saldría más o menos lo que pide la CENTE en 20 puntos del PIB. Ay, para que se dé una idea. René Cruz, buen día.
10: Luis, buenos días. La sección 22 de la Coordinadora Nacional de Trabajadores de la Educación afirmó que hasta el momento no existe ningún acuerdo para reanudar las clases el día de mañana, tal y como se señaló en medios de comunicación y redes sociales. La organización gremial aseveró que la jornada de lucha nacional continúa, ya que sus demandas permanecen sin una solución satisfactoria por parte del gobierno federal, por lo que advirtieron que su plantón se va a reforzar. Más adelante, los detalles de la información.
4: Gracias, René, por la información. Y en Chiapas, los maestros, es que no son maestros, los vándalos de la CENTE, tomaron al menos 13 gasolinerías y, bueno, pues regalaron combustible a los automovilistas. Y los empresarios gasolineros, y los que pagan por eso, y los que ven cómo te están robando todo. No, pues ellos bien, gracias. O sea, a lo mejor tú como automovilista dices, qué chido que me regalen gasolina. Vamos a suponer que tú vendes pollos. Imagínate que llegue a la CENTE y te quita tu pollería y empieza a regalar pollos a toda la banda. ¡Ah, no! Pues es que todos los empresarios son malos. Ah, bueno, imagínate entonces que tú tienes más de un par de zapatos, ¿verdad? Entonces llega la gente, te quita tu otro par de zapatos o tus otros pares de zapatos y los empieza a regalar a todo el mundo. Como que no se vale, ¿no? Como que el derecho a la propiedad privada sería fundamental. ¿Por qué tienen que violentar el derecho a la propiedad privada los vándalos? ¿Y por qué no les hacen nada? ¿Por qué les tienen tanto miedo? Esto pasó en Chiapas.
11: Nosotros hemos dicho que el maestro no tiene necesidad porque está en las calles. Nuestro espacio son las aulas. Sin embargo, si no existen respuestas favorables al magisterio, por supuesto que tenemos la necesidad de salir a hacer una manifestación para ser escuchados.
4: ¿Y la Secretaría de Gobernación? ¿Qué hizo? ¿Un llamado? Sí. Ah, yo pensé que una orden de aprehensión. No. ¿Una acusación formal? No. ¿Un llamado a que les descuenten los días que no van a trabajar? No, nada. Hizo un tuit. Un llamado. Y le pide a la gente, pues, que no sea malita, que termine la huelga. Que no afecte a los chamacos, por favor. Que no sean así. Ay, muchachos, pórtense bien. Mientras tanto, ¿quién fuera Manuel Bartlett? Lo exhiben viajando a Madrid en primera clase. ¡Qué bonito! Ahí va en su vuelo business. Por ahí los que digan, no es primera clase, como Noroña, ¿no? O sea, es primera clase, es lo que sería primera clase. Es primera clase, es business. Es un avión bien bonito, tiene camita, te duermes ahí, te dan tus bebidas, te atienden bonito. Entonces lo increpó un ciudadano y Bartlett con una cara de ¡que ya no es 1988! Así de ¡guardias! O sea, ¿ha visto los de las galletas estas? Cuando decían las ¡guardias! Entonces ya llegaban los guardias y se te quitaban ahí al incómodo. No quiero decir el nombre de las galletas porque luego nada más doy publicidad gratis. Pero algo así le pasó a Bartlett. O sea, viendo para todos lados así de ¡ay, quítenme a esto! ¿Qué es? Es un ciudadano que lo aborrece, señor. Púdrase en la historia, Bartlett. Es lo que merece usted. Púdrase en la historia. Le dio en la torre al sistema democrático en este país. Peor aún, le dio en la torre al sistema de energía en este país. Y llegó ahí por ponerse de tapete con López Obrador. Pudras en la historia, es lo que merece a final de cuentas. Y ahí estaba, sentadito, acostadito, en su primera clase, increpado por un ciudadano. Escuche esto.
12: ¿Qué tal? ¿Cómo está? Buenas tardes. Señor Bartlett Díaz, ¿cómo le ha hecho para viajar tan lejos y tan cómodo en primera clase? De lo que han sacado del país, ¿verdad? Ya no van para Estados Unidos, ahora viajan aquí a España. Vienen a pedir disculpas, Morena. La 4T viene a pedir disculpas a los españoles, igual que usted y López Obrador. ¿Qué tal? ¿Cómo se hace para tener tanto dinero y tantas casas? Secretario de Gobernación, tumbó el sistema, ha hecho cada cosa. Aquí en España nos vamos a ver. Y la comunidad española y madrileña lo va a conocer muy bien de cerca. Señor Bartlett Díaz, corrupto.
4: Y sí, mal lugar, don Bartlett, para irse a retirar. Porque España, híjole, está lleno justamente de los mexicanos que no son precisamente pro 4T, ¿verdad? ¡Ay! Y así empieza. Como dicen, lo mejor es lo peor que se va a poner. 6:37. Estos son los titulares del planeta. No me tardo.
0: Titulares del mundo. New York Times, Estados Unidos.
13: Irán lanza un ataque con misiles contra Israel.
0: Washington Post, Estados Unidos.
13: Ataques comerciales entre Irán e Israel.
0: El País, España.
13: El Papa reivindica su discurso social en un acto multitudinario.
0: Le Monde, Francia.
13: La relación entre Trump y Netanyahu se ha visto erosionada por la guerra.
0: The Guardian, Reino Unido.
13: Irán lanza una andanada de misiles contra Israel en respuesta a los ataques en Beirut.
0: Der Spiegel, Alemania.
13: Este cuadro de Rubens fue adquirido en su día por el principal comprador de Hitler. Hoy en día, la obra pertenece al Estado alemán y ahí es donde empiezan los problemas.
0: Corriere della Sera, Italia.
13: Israel e Irán, nuevos vientos de guerra.
0: Funcho de São Paulo, Brasil.
13: El plan de China para lograr una mayor soberanía alimentaria amenaza la agricultura brasileña.
0: El Clarín, Argentina.
13: Empate en Perú. En 5 semanas se sabrá quién es presidente.
0: Al Jazeera, Medio Oriente.
13: Trump exige a Israel e Irán que dejen de disparar inmediatamente.
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20: En Inglaterra 1966, el Hotel Alexandra National de Londres, los directores del lugar importaron especialmente varias cajas de tequila para agasajar a los seleccionados mexicanos que allí se hospedarían. Al llegar, el técnico Ignacio Trelles rechazó tan peculiar obsequio, indicando que nada de bebidas alcohólicas para sus jugadores. Por su parte, el cocinero de la delegación fue ordenado a conseguir leche de cabra para todos los seleccionados, por lo que debió recorrer gran parte de la capital inglesa para su encomienda.
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13: Concesiones no le bastan a Cente. Amenaza crecer sus protestas. Pese a que tendrían control de plazas y ascensos con la desaparición de la UCICAM, los miembros de la Cente dijeron que sus demandas no están satisfechas y alertaron que las protestas se reforzarán a 3 días del inicio del Mundial de Fútbol. Mantienen la exigencia de abrogar la ley del ISSSTE de 2007 y un alza salarial. Hoy tendrán una asamblea nacional donde tomarán acuerdos. En algunos puntos del plantón simulan la protesta, pues solo hay lonas desplegadas.
0: Milenio
13: Cruzar a Estados Unidos cuesta 1.500% más que hace 3 décadas. Políticas de Trump y crimen organizado incrementaron el monto de $800 a $12,000 por persona en ese lapso, de acuerdo con la patrulla fronteriza.
21: Reforma.
13: Gastaron 18,000 millones de pesos. Ahora cambian trazo. Cambiarán ruta a tren interoceánico. Falla al corregir curvas y pendientes donde ocurrió descarrilamiento.
21: Excelsior.
13: PREP da triunfo completo para PRI en Coahuila. El revolucionario institucional, en coalición con Unión Democrática de Coahuila, se perfila a ganar la mayoría del Congreso Estatal. Con 97.79% de las actas contabilizadas, se lleva a los 16 distritos electorales.
21: Animal político.
13: Jornada electoral en Coahuila cierra con incidentes menores. Así van los resultados.
21: La jornada.
13: Felipe Calderón gobierna de facto en Chihuahua. Maru Campos carece de operadores políticos locales. Ernesto Cordero, Jordi Herrera, Roberto Gil Suart y Maximiliano Cortázar en su equipo.
21: El financiero.
13: Muy pronto empezará a verse el crecimiento. Edgar Amador. El mayor impacto en la economía se dará en el segundo semestre del año, prevé el secretario.
21: El economista.
13: La CFE adjudicó 37 obras de energías renovables por 7.411 megawatts. La capacidad de los proyectos eólicos y fotovoltaicos asignados superaron el objetivo de la empresa pública de 6.500 megawatts.
21: Reporte Índigo.
13: La otra cara del mundial. El alojamiento, la movilidad y la seguridad son tres de los retos más importantes que México enfrentará de cara al Mundial 2026 en las tres ciudades que serán sede de este encuentro deportivo internacional.
21: El Sol de México.
13: Abogado de narcos alega destierro ilegal, nuevo frente jurídico y político. La defensa de tres capos dice que el gobierno entregó a 92 criminales sin respetar la ley.
21: La prensa.
13: Utopía flotante. Inaugura jefa de gobierno Clara Brugada, jardín elevado que costó 1.914 millones de pesos y liberan vialidad de Tlalpan. Aún hay obra inconclusa.
21: La crónica.
13: Presenta Nolinia, el vehículo eléctrico mexicano. La presidenta mostró el auto que costará 150 mil pesos. Primeras entregas en el verano de 2027.

6 de la mañana como con 45 minutos, 6:45. Oiga, ¿cómo se imagina usted el paraíso, si es que se imagina el paraíso? ¿Cómo sería el paraíso para usted? Así como lo narra la Biblia, el Edén, así con los ríos saliendo del árbol de la ciencia, o no sé, una especie como de playita, o a lo mejor como boscoso, o a lo mejor no hay nada, ¿no? O sea, así como el universo nada más, así un silencio. O a lo mejor al revés, algo que a mí me daría como que claustrofobia, que todo sea blanco, ¿no? Así, todo blanco, así, ¡ay, Dios! ¿Cómo te imaginas tú el paraíso? Si es que te imaginas un paraíso. Paraíso es que te guste, ¿eh? O sea, ¿no? O sea, que lo ames, así que, ¡ah, esto es mi paraíso! Bueno, Jorge Luis Borges, y a lo mejor la frase va a sonar medio ñoña, pero Borges era el gran Borges, decía, siempre imaginé que el paraíso sería algún tipo de biblioteca. Y por ahí hay quien se ha inspirado en estas frases de Borges. Han hecho por ahí algunas películas en donde los ángeles realmente viven en bibliotecas. Y yo creo que ese es el gran paraíso de alguien como Borges, el poderte sumergir en tantas y tantas historias, en tantas mentes. Por eso lo decía, siempre imaginé que el paraíso sería algún tipo de biblioteca. Es Borges. 6:46. Pásala bonito. Quiérete mucho, vive mucho, date un gran abrazo y recuerda que todo en esta vida pasa, que hay cosas que simplemente no podemos controlar, que hay que echarle las ganas a lo que sí podemos controlar y que, pues, a final de cuentas, esto también pasará. 6:46.

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1: La Agencia de Transformación Digital y Telecomunicaciones del Gobierno Mexicano obtuvo el primer lugar en la categoría Transformación Digital Gubernamental de los premios LATAM Digital 2026 celebrados en Bogotá, Colombia. El reconocimiento se debe a sus avances en

0: Checan la inauguración de nuevos hospitales, la incorporación de 2,000 camas sensibles, la recuperación de quirófanos, un abasto de medicamentos del 97% y la implementación del programa La Clínica es Nuestra en cientos de unidades médicas. También se mencionó el impulso al acceso a la vivienda a través del FOVISSSTE y los avances hacia el Sistema Universal de Salud previsto para el 2027. La Comisión Federal de Electricidad puso en operación la subestación eléctrica de potencia Leona Vicario y 105.5 kilómetros de línea de transmisión en Quintana Roo como parte del Plan Fortalecimiento del Sistema Eléctrico Nacional. La obra, con una inversión superior a los 2.156 millones de pesos, incrementa la capacidad de transmisión y transformación de energía en Cancún y Riviera Maya, beneficiando directamente a más de 718 mil usuarios. El proyecto busca mejorar el suministro eléctrico y atender el crecimiento de la demanda en la península de Yucatán. Para MBS Noticias, Rodrigo Errejón.
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0: por la legalidad. Lo que más les debería preocupar es que esta vez no tendrán a quién culpar de la derrota. Por un lado, la presidenta nacional del partido, Ariadna Montiel, llegó ya que la campaña estaba hecha y no le tocó organizar las fuerzas guindas para la elección coahuilense. ¿A quiénes voltear a ver? Evidentemente a Luisa María Alcalde y al exsecretario de Organización Electoral, Andy López Beltrán, que apenas días antes de la derrota salió huyendo a Tabasco. Los morenistas se quejan de compra de votos y de hostilidad contra sus representantes. Tendrán que acreditar sus reclamos, pero es un hecho que el bastión coahuilense no se lo han podido arrebatar al PRI desde hace mucho tiempo.
1: Bajo reserva del Universal.
2: Nos dicen que en medio de los jaloneos con Washington y las constantes presiones comerciales de Estados Unidos, el gobierno federal aprovechó la presentación del prototipo del automóvil eléctrico o línea para enviar un mensaje más allá del vehículo. Nos explican que entre los asistentes al evento destacó la presencia del embajador de China en México, Chen Daoyang, un invitado cuya aparición difícilmente puede considerarse casual. Aunque el proyecto presume sello mexicano, varios de sus componentes provienen del país asiático. El mensaje, interpretan algunos, es que México también busca dejar claro que tiene abiertas otras puertas para desarrollar proyectos estratégicos con potencias como China. Un mensaje diplomático sobre ruedas y en chino.
1: Confidencial, el financiero.
0: No se trata ya solo de asambleas informativas para combatir la desinformación y las acusaciones de ser un narcogobierno, sino de una campaña casa por casa que hace Morena con miles de visitas a los domicilios. Este fin de semana arrancaron sus recorridos por los distritos electorales en los que mostraron, detalló la propia dirigencia nacional del partido, datos verificables de combate a la pobreza, disminución de la inseguridad y los delitos dolosos, más dinero a programas sociales del bienestar. Y no solo eso, también invitarán a los ciudadanos a consolidar la organización permanente mediante asambleas y círculos de estudio para concientizar a la ciudadanía casa por casa.
1: Trascendió de Milenio.
2: Que la fiesta del Mundial del Fútbol, que comienza el próximo jueves, no ha dejado en paz a los ministros de la Suprema Corte de Justicia de la Nación, encabezados por Hugo Aguilar Ortiz, quien se siguen preguntando si ese día van a laborar o se tomarán la jornada para apoyar a la selección mexicana que abre la competencia ante Sudáfrica en el Estadio Ciudad de México. Al menos eso es lo que se cuenta en los pasillos del máximo tribunal, aunque también están indecisos por las críticas que puedan venir y se toman el tema con reserva. ¡Qué nervios!
1: Razones de la razón.
0: Ahora no fue el senador Gerardo Fernández Noroña. Ahora fue al extitular de la Comisión Federal de Electricidad, Manuel Bartlett, al que un ciudadano increpó en un vuelo aparentemente a España. Buenas tardes, señor Bartlett Díaz, le dijo mientras lo grababa en su celular. Cuando el exfuncionario responde un tanto sorprendido, el pasajero le suelta. ¿Cómo le ha hecho para viajar tan lejos y tan cómodo en primera clase? De lo que han sacado del país, ¿verdad? Enseguida lanza. Ya no van para Estados Unidos, ahora viajan a España. ¿Viene a pedir disculpas Morena? ¿Viene a pedir disculpas la 4T a los españoles? Bartlett levanta el pulgar como para dar cuenta que nada le hacían los comentarios. ¿Cómo se hace para tener tanto dinero y tantas casas? Suelta entonces el pasajero. Secretario de Gobernación, tumbó el sistema, ha hecho cada cosa. Luego le dice que la comunidad española lo va a conocer. Cuando Bartlett busca ver para otro lado, el pasajero concluye. ¡Corrupto! Y todo en 45 segundos. ¡Uf!
1: Pepe Grillo, de Crónica.
2: Estamos en la semana que no queríamos vivir. Los profesores de la Coordinadora Nacional de Trabajadores de la Educación han hecho crecer su plantón en el centro de la Ciudad de México y, muy a pesar de todos los habitantes, han logrado mantenerse cohesionados en torno a sus líderes. Las propuestas del gobierno, que van de la desaparición de los últimos vestigios de la evaluación periódica a profes y una novedosa salida al tema del ISSSTE, no hizo retroceder un milímetro cuadrado de plantón. Incluso parece haber provocado lo contrario. Semana que será un infierno para automovilistas y transeúntes, y no parece haber salida en los próximos tres días.
1: Rayuela de la Jornada.
0: Y creíamos que Calderón solo se dedicaba a asistir a las carreras de Fórmula 1.
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14: Ay, bueno, pues ha ganado el PRI en Coahuila. Y estamos viendo a algunos festejar, no bueno, como si esto fuera el triunfo más grande de la oposición. Y yo la verdad creo que no, lo digo con todo el respeto, y sé que hay mucha gente allá en Coahuila que nos escucha. Coahuila ha sido, corríjame por favor si me equivoco, pero Coahuila ha sido prácticamente siempre priista. No es menor lo que sucedió el día de ayer en Coahuila. El PRI se lleva 16 de 16 distritos, carro completo. ¿Pero sabe cuándo fue la última vez que pasó esto? Pues hace relativamente poco, hace 6 años se llevó también carro completo. Hace 3 años le fue muy bien también en Coahuila. Y esto tiene que ver con muchas cosas. Número uno, las personas en particular en Coahuila, la idiosincrasia del coahuilense. Número dos, los gobiernos que ha tenido pues Coahuila han sido positivamente evaluados, más allá de las encuestas que ya son un embrollo y que habrá que ver a quién le creas y que muchas de ellas la verdad están muy cuchareadas. Pues ha sido un estado también que es productivo, que es de mucho jale, que es de pacharle pa'lante, pero de ahí a que el ejemplo de Coahuila sea el ejemplo de México, yo sí noto una distancia enorme. Y es que hoy es la primera, ¿no? En varios lugares. Este es el futuro que se avecina para México. Vamos a golear a Morena, lo sacaremos al fin. Y así empiezan estas fantasías mentales. Y después vemos realidades brutales. Vemos choques contra la pared fortísimos que se va llevando una oposición. Hay por ahí también quien habla y vean cómo el PAN está totalmente desarticulado. Pues sí, siempre ha estado desarticulado en Coahuila. El mejor momento del PAN en Coahuila ha de haber sido 2011, cuando un Guillermo Anaya casi logra llegarle a la mitad a un Rubén Moreira, por ejemplo. O sea, no, Coahuila es priista, es un bastión priista. Quizá el único que le queda ya al PRI. Algo así como Querétaro, pues se antoja el bastión panista, ¿no? O Guanajuato, el bastión panista. como la Ciudad de México, el bastión morenista. O sea, hay mucha expectativa sobre estos resultados de una elección que no estoy minimizándola, pero que sí la quiero poner en el contexto correcto. Fue una elección hiperlocal. Y cuando digo hiperlocal, me refiero realmente a hiperlocal. Porque ni siquiera los coahuilenses fueron a votar por presidente municipal. Fueron a votar por el Congreso. Y no es precisamente una elección copiosa, habrá que ver qué tema con el abstencionismo. No estoy regateando triunfos, ni tampoco extrapolando los mismos. Porque hoy, en este México tan polarizado, pues sí, hay gente que piensa que este es la precognición de lo que sucederá muy pronto en todo el país. Yo creo que el tema narco le va a afectar política y electoralmente a Morena, cómo no. Que esto se vaya inmediatamente hacia el PRI, lo dudo mucho. Que esto tenga que ver con una radiografía de lo que realmente le pasa al país, yo le pondría, la verdad, como que un análisis eso con muchísimas pinzas. Por cierto, los morenistas, cosa muy curiosa, están denunciando que fue una elección de Estado. Dicen que les retuvieron a algunos diputados, que ahora fue un fraude a través de QRs. Son políticos. También los morenistas hicieron fraude en Sinaloa. Nada más que allá no fue con QRs, allá fue con AK-47. Allá fue con cuernos de chivo. Allá votó el narco. Entonces vamos a ver cómo se va dilucidando la elección de Coahuila. ¿Cómo está, oiga? Buen día. Me llamo Luis Cárdenas. Esta es la primera emisión de MBS Noticias. Vámonos con todo.

0: 7:05, vámonos con información porque hay mucho que informar el día de hoy. Es 8 de junio, el año 2026, ya es lunes. Oiga, primero, cuidado ahí con lo que está sucediendo en Guerrero. Hay una tormenta tropical que se está formando frente a Guerrero, es la tormenta tropical Boris. La depresión tropical 2E evolucionó a tormenta tropical, se llama Boris. Han sido suspendidas las clases en Guerrero, en todo el estado, en la Sierra, Costa Grande, Acapulco, Costa Chica, Centro y Montaña, en las 6 regiones. La presidenta de la República llama a la población a atender las instrucciones, recomendaciones, indicaciones de la autoridad, particularmente de Protección Civil. Y en otros temas, la presidenta de la República desde Veracruz habló sobre el caso de Rochamoya, habló sobre el Departamento de Justicia, habló también sobre Andrés Manuel López Obrador. Esto fue lo que dijo.
1: Presidente López Obrador, que está ya en Palenque escribiendo libros, sacó una carta. Dice ahí que hay una ofensiva contra México. ¿Por qué quieren que aceptemos que la justicia no se haga en México, sino se haga en otro país? Aunque no haya pruebas de lo que dice el Departamento de Justicia de los Estados Unidos. Pero si no hay pruebas, en todo caso, la Fiscalía del país vea si hay pruebas. Y se viene una campaña contra López Obrador tremenda, como si fuera el peor de los males que le haya pasado a México. Pero ¿saben qué? Estamos muy tranquilos. La gente sabe con certeza quién es López Obrador. Quiere que la presidenta diga, no, como hablan mal de López Obrador, que se deslinde, pues se van a quedar con las ganas. Y estamos tranquilos porque estamos haciendo lo correcto. Imagínense que dejemos que gobiernen desde afuera México, ¿no? Bueno, imagínense ahora si nosotros dijéramos, pues sí, que decida por México la justicia de Estados Unidos, ¿no? Ya no vamos a tener un poder judicial en México, que hay malos gobernantes, que hay gobernantes que se corrompen, que hay gobernantes, pues que actúe la justicia mexicana.
0: El problema es que la justicia mexicana no actúa en ningún punto. Ahí tiene usted la gente. ¿Cuándo ha actuado la justicia mexicana? ¿Qué le hacen a la gente? ¿Qué le hacen también a los acusados de narcotráfico? ¿Qué le hacen a todos los que están aterrorizando este país día con día? Ese es el grave problema. Que la justicia mexicana no parece que actúe, al menos no, como actúa la justicia estadounidense. En fin, además del tema de Sheinbaum y Rochamoya, fíjese que también el titular de la Marina, Raimundo Pedro Morales Ángeles, estuvo en reuniones de alto nivel en Washington, en Estados Unidos, para consolidar, dice oficialmente, estrategias de seguridad marítima, búsqueda y rescate y el combate a la pesca ilegal. Al mismo tiempo, allá en Estados Unidos, estaba también en Washington el embajador Ronald Johnson, que tuvo varias reuniones. Unas de ellas, de hecho, con la zarina antidrogas Sarah Carter. Y el PAN ha presentado una denuncia ante la Corte Internacional en La Haya en contra de López Obrador. Esto por su estrategia de abrazos, no balazos, para combatir la inseguridad en México. Así lo informó el PAN el pasado 7 de junio. Hablemos un poco más de las elecciones en Coahuila. Camelia Muñoz, ¿cómo van los resultados? Buen día.
2: Luis, buenos días. Te informo que el Partido Revolucionario Institucional obtuvo una victoria contundente durante el proceso electoral de este domingo en Coahuila, en el que se renovó el poder legislativo. Al terminar la jornada, Alejandro Moreno Cárdenas, líder nacional del PRI, fue el encargado de anunciar este carro completo para el tricolor y con el que dejó sin posibilidades a la alianza Sigamos Haciendo Historia en Coahuila, que integra Morena y el Partido del Trabajo.
3: Con este gran resultado, con extraordinarias candidatas y candidatos en los 16 distritos, porque los conozco a todos, hemos estado aquí en Coahuila, son mujeres y hombres probados, profesionales, limpios, están con la gente.
2: Moreno Cárdenas afirmó que el triunfo del tricolor se debe al trabajo del gobernador Manolo Jiménez, cuya imagen fue enaltecida en todo momento, pero también pidió considerar como lectura de este triunfo que en Coahuila no se quiere a los narcopolíticos de Morena y que con este resultado el PRI se convierte en la verdadera fuerza opositora para el futuro.
3: Hoy los ciudadanos que dijeron no queremos al crimen organizado en Coahuila, no queremos a los corruptos en Coahuila y por eso sacamos a los cínicos y narcopolíticos de Morena en Coahuila. No solo se les ganó, se les parió como debe de ser.
2: Por su parte, la dirigente de Morena, Ariadna Montiel Reyes, presentó el modus operandi con el que asegura que el PRI llevó a cabo la compra de votos en lo que llamó el QR Gate, a través del cual se movió mucho dinero, por lo que se pidió la intervención de la Unidad de Inteligencia Financiera para seguir la ruta del dinero.
4: Que sustituya la operación de Monex y de tarjetas sorianas, en el fondo es comprar el voto de los ciudadanos, pero el QR ahora lo que hace es que el ciudadano se ve obligado a tomar una fotografía de su sufragio, subirla a un sistema para que le puedan pagar. Este modus operandi lo que persigue es que se garantice el voto hacia el PRI.
2: Montiel Reyes dijo que lo ocurrido en Coahuila fue una elección de Estado y que además de la persecución de la policía contra la militancia, ella también fue acosada con drones y la presencia de corporaciones estatales en el hotel donde se hospedó.
4: Lo que sí no vamos a dejar de decir es que aquí ha habido una elección de Estado, una decisión del PRI de comprar los votos y que nosotros no lo vamos a dejar de denunciar.
2: Luis, hasta la medianoche que se suspendió la contabilización de votos en el 92.7% de las 4.319 actas de escrutinio, el PRI contaba 605.557 votos más 49.163 de UDC, con quien va en alianza, mientras que Morena y PT sumaban apenas 311.028 sufragios. Es la información. Buen día.
0: 7 de la mañana con 12 minutos. Oiga, hago una breve pausa en esta, en este recuento noticioso porque quiero platicar con la señora Rubicela Ramírez. Ella es la mamá de la periodista Roxana Guzmán. La periodista veracruzana Roxana Guzmán continúa, por desgracia, desaparecida. Usted lo vio, vio cómo fue privada de la libertad, cómo entró un comando a su casa, cómo rompió la casa y entró a su domicilio y se la llevó. La señora Rubicela pudo platicar con la presidenta de la República ahora en esta gira en donde estuvo en Veracruz. Señora, le mando un abrazo, sé que son momentos muy complicados. Y de entrada, lo primero, toda la solidaridad, toda la empatía para usted. ¿Cómo van las cosas con la búsqueda de Roxana? Buen día.
5: Buenos días, muchas gracias. Pues la verdad, seguimos igual. A mí no me han reportado ahorita nada de cómo van los avances. El viernes, después de hablar con la presidenta, pues una persona que se comunicó de presidencia y se puso a disposición de ella. No he tenido comunicación con nadie más, ni con fiscalía, ni con nivel federal, nada, nada.
0: ¿Qué le dijo la presidenta?
5: Pues, las horas siguen avanzando.
0: Perdóneme, se cortó por ahí un poco la comunicación y la interrumpí.
5: Sí, está inestable.
0: Perdóneme, señora, tengo un problema en la comunicación. ¿Me escucha?
5: Sí, sí, lo oigo. Lo que pasa es que no tenemos luz, entonces la señal está muy inestable.
0: ¿No tiene luz en estos momentos ahí en su casa?
5: Así es.
0: Oiga, dígame algo, ¿qué le dijo la presidenta cuando se acercó a ella?
5: Me dijo que, pues yo le pedí la ayuda como mamá que es ella, le dije que por favor se pusiera la mano en el corazón y me apoyara a seguir buscando a mi hija, que redoblaran esfuerzos para que localicen a mi hija, y me dijo que están trabajando en ello, que yo no me desesperara, pero no, pues imposible no desesperarse, y que contara yo con el apoyo de ellos.
0: Ese apoyo hasta
5: eso fue lo que me...
0: Ese apoyo hasta el momento no lo siente usted, señora. Le han dado solamente un teléfono, se ha comunicado alguien de la presidencia, pero pues parece que las investigaciones están estancadas, no avanzan. Dicen que han localizado el vehículo en el que probablemente la secuestraron.
5: A mí no me han reportado que haya aparecido el vehículo.
0: Ya.
5: Esa foto que anda circulando es la fotografía que se logró tomar aquí antes de que se llevara a mi hija. Uh-huh. Y es la que le proporcionamos a las autoridades. Entonces, no, que yo sepa, el vehículo no ha sido localizado.
0: Dígame algo, señora, su hija tenía... tiene este portal, tiene estas noticias, se dedica al periodismo, pero no era una tarea en donde investigara el crimen organizado, en donde se metiera con malas personas, en donde tuviera pues una mala calidad, porque por ahí he visto también algunas cosas que han salido en donde pues quieren quizá achacarle a su hija cosas que entiendo no son, señora.
5: Sí, Ella no, nosotros hemos estado viendo su página y siempre lo que subía, yo lo leía y todo eso, pero de que tuviera algún problema, pues simplemente, o sea, a veces subía notas que la gente le pedía que bajaran, hasta ahí nada más, pero pues nada grave, pues nosotros no vimos nada grave en ese aspecto.
0: ¿Molestaba a alguien su hija o molestó a alguien algún trabajo que haya hecho su hija o la página de su hija?
5: Pues como tal, ¿no? Fíjese que pues ella se presentaba a los cateos que había con las autoridades en, pues, en talleres, en domicilios, pero pues era parte de su trabajo, era algo que para ella ya era cotidiano, subía todo tipo de noticias, de sociales, deportes, todo lo que cayera, accidentes, todo eso lo subía.
0: Entiendo, señora, que trabajaban con su hija dos personas que fueron retiradas de la publicación o que fueron retiradas de esta página de internet y que podrían estar vinculados a temas de crimen organizado. ¿Eso es cierto?
5: No, no, esas personas colaboraban con ellos en la página y hasta ahí. Ellos tenían unas rencillas por ahí y los directores tomaron la decisión de separarlos para que no hubiera problemas dentro de la página, ¿me entiende?
0: Sí, claro.
5: Entonces, ellos allá afuera siguen con su relajo, ese es su problema, pero para que no afectara la página, pues optaron por darle las gracias, porque pues estaban empezando, no recibían un salario, eran colaboradores.
0: Sí, eran colaboradores y se retiraron o los retiraron
5: Así es,
0: de
5: amigo.
0: colaborar y se supone que hasta ahí tendría que haber acabado. ¿Alguien de quien se sospeche, señora, que quisiera hacer
5: Sin
0: esto?
5: salario.
0: ¿Alguien de quien se sospeche? ¿Algún grupo?
5: Ni idea, ni idea. La verdad, no. Desconozco todo eso, ella se dedicaba a su trabajo, venía y venía a ver a sus hijos, cualquier mamá, o sea, mira qué tanta falta le hace los niños a su mamá, los niños
0: Entiendo.
5: están muy desesperados, muy tristes, ya no sé qué va a hablar.
0: ¿Cuántos niños tiene Roxana?
5: Tiene dos hijos, una niña de 16 y un niño de 7 años.
0: ¿Qué le dicen los hijos? Me dice que está muy desesperado el niñito de 7.
5: Sí, llora muchísimo, pregunta por su mamá. A cada rato me pregunta por su mamita. Y le digo, ya va a venir, hijo, vamos a tener fe, vamos a hacer oración. Hacemos mucha oración el niño y yo para pedirle a Dios que nos las devuelva.
0: ¿Ella estaba, estaban sus hijos cuando la secuestraron, señora?
5: Sí, todo
0: Todos.
5: bien, todo. A mi hija, a mi nieta le apuntaron al pecho con un arma larga y ya me metí yo a jalarla, que me la dejaran en paz. Le quitaron su teléfono a la niña y se lo jalé a uno de los tipos esos. Y le dije, no te vas a llevar el teléfono de mi hija. Le dije, eso sí, no, es de ella, es una niña. Y ya logré quitarle el teléfono al tipo y ya.
0: ¿Cuántos
5: Ya se
0: eran,
5: lo.
0: señora?
5: Eran cuatro.
0: Cuatro.
5: Eran cuatro tipos.
0: Dígame algo, ¿hoy hay seguridad? ¿Tiene alguien que los esté cuidando ahí afuera? Digo, ya después de todo esto que ha sucedido. Me
5: Sí,
0: dice que no tiene
5: tenemos
0: luz.
5: seguridad. Tenemos seguridad y exactamente desde anoche de las 11 de la noche no tenemos luz. Y tú, pues sí, menos dormimos, nos da más
0: No,
5: miedo.
0: pues sí.
5: Entonces tenemos, como vivimos en medio de dos calles, gracias a Dios en ese aspecto sí tenemos apoyo de vigilancia policíaca.
0: Pero no lo hubo cuando se llevaron a su hija hace algunos días. ¿La gobernadora se ha
5: No.
0: acercado a usted?
5: La gobernadora como tal va directamente no, pero pues he recibido ayuda de la fiscalía. La fiscalía se ha reportado desde el día uno, se reportó con nosotros aquí en el estado. Esporádicamente pues se reportan con nosotros.
0: Queremos saber qué es lo que se puede hacer para coadyuvar. Obviamente, estar sosteniendo y llamando y haciendo el llamado permanente a la aparición de Roxana, pero ¿hay algo más que podamos hacer para ayudar señora?
5: Con ustedes, la verdad, pues más difundan, creo que habrá más presión para que puedan localizarla.
0: ¿Tiene miedo o hay amenaza de que pueda esto escalar, que vaya no solamente por su hija, sino pues por alguien más que está vinculado ahí a la familia, haber entrado así en ese momento, llevársela de esa forma, evidentemente deja una marca, deja un trauma? Me imagino que tienen miedo de que pueda esto escalar.
5: Sí, obviamente sí tenemos miedo por mis nietos, más que nada. Claro. Entonces, sí, o sea, ya ahorita ya das un paso y enseguida sientes que alguien está atrás de ti. Sí. Es un miedo constante de los niños también, sobre todo, ¿no? Entonces, pues aquí estamos pendientes de día y de noche también, haciendo guardias, para que nosotros, pues los niños se sientan seguros.
0: ¿Cómo haciendo guardias? ¿No duermen?
5: No dormimos, la verdad. No podemos dormir por la angustia, claro, de no encontrar a mi hija.
0: Entiendo, señor.
5: Es desesperante esta situación, la verdad, señor.
0: No,
5: es muy, muy estresante, ya no podemos estar así.
0: Lo entiendo, señora. Esperemos que esto pueda tener el mejor desenlace y hacemos todos oración, estamos juntos para poder encontrar a Roxana con vida muy pronto.
5: Primeramente Dios, así sea.
0: Le mando un abrazo, señora, y cuente con nosotros y lo que podamos seguir aportando, ayudando, creo que será muy, muy importante. Cuente con nosotros, por favor.
5: Muchas gracias, muy amable.
0: Gracias, es la señora Rubicela Ramírez, que además no tiene luz desde ayer a las 11 de la noche. Digo, por si algo faltara, ¿no? El escuchar cómo llega un comando de 4 personas, cómo le apunta a una niña con un arma larga, y luego escuchar a la presidenta de México, que horas antes o minutos antes había visto a la señora Rubicela, y decir que en México si hay justicia, ¡ay! No sé usted, pero a mí me cala un poquito. Oiga, ¿de verdad hay justicia en México? La desaparecieron el 2 de junio. 3, 4, 5, 6, 7, 8. 6 días lleva. Entraron a su casa. Estaba ahí su mamá. Estaban los niños, sus 2 hijos, 16 y 7 años. Todavía esperan a Roxana. ¿Qué fue lo que hizo Roxana? Tenía un medio de comunicación, tenía una página de internet en donde lo mismo subía notas de deportes, donde lo mismo subía información de sociales, memes. Ouch. Veracruz, ese Veracruz en donde Rocío Nales se molesta permanentemente y dice que nada más le quieren pegar, que dijo que era tiempo de sopilotes, ¿no? En algún momento se refirió a Rocío Nales cuando le cuestionaban por el derrame de petróleo ahí en el Golfo. Si no me equivoco, dijo que eran tiempos de sopilotes, una cosa por el estilo. Bueno, en Veracruz, desde el 2000 van 32 periodistas asesinados en Veracruz. Y esperemos que este no sea el destino, ni tampoco el fin de Roxana. Hacemos, pues, todo el esfuerzo para que esta periodista, esta colega, pueda aparecer con vida, Roxana Guzmán. 7:25.
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0: Uf, fortísimo. En fin, 5640-05-1025, 5640-05-1025, 5640-05-1025. Nuestro WhatsApp está abierto absolutamente para todo el auditorio. Gracias por todos los mensajitos que nos hacen llegar. Estamos en este preciso instante escuchando nada más y nada menos que a la cantante británica Bonnie Tyler. Hoy cumple 75 años. Holding Out for a Hero de Bonnie Tyler. No me tardo, se lo digo todos los días con el corazón en la mano. Este programa es para usted, se hace para usted y esperemos estar a la altura de sus expectativas. Neta, neta de corazón. Muchísimas gracias por darnos esta oportunidad. No me tardo.

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0: como, de acuerdo con los datos de finanzas públicas de los primeros cuatro meses de este 2026, el gobierno ha destinado 559 mil millones de pesos al pago de pensiones y a la inversión gubernamental que genera servicios para mejorar la calidad de vida de la sociedad mexicana, ha destinado en el mismo periodo apenas 241 mil millones de pesos. Esto significa, Luis Auditorio, que por cada peso que ha invertido el gobierno federal, ha destinado 2 pesos con 30 centavos al pago de pensiones. Y aquí vale la pena hacer tres precisiones. La primera es que los recursos que se van para pensiones, Luis Auditorio, es dinero por el que no se recibe ninguna contraprestación. Es decir, no se producen bienes y tampoco se producen servicios. El dinero que va para inversión pública genera elementos que permiten a la gente tener alumbrado público, producir electricidad, llegar servicios de agua potable, de alcantarillado o de baches reparación de baches, mejorar la seguridad. En fin, hay toda una suerte de servicios públicos que podemos gozar al amparo de los recursos que el gobierno destina para la inversión gubernamental. Segundo, los recursos para pensiones, Luis Auditorio, reportan una tendencia claramente ascendente en contraposición a la tendencia claramente a la baja que registran los recursos que van para inversión. En los primeros cuatro meses de este año, el monto de dinero para pensiones se incrementó casi un 7%. En ese mismo lapso, el monto de la inversión pública retrocedió 18%. Y lo que esto significa, Luis Auditorio, es que mientras más va aumentando el monto de los fondos que van para el pago de pensiones, el monto de los recursos que quedan para inversiones públicas, de las que depende la calidad de vida de buena parte de la población mexicana, tiende a verse cada vez más y más reducido. Y en un país con tantas carencias en materia de salud, en materia de educación, en materia de seguridad, en materia de servicios públicos de diversa índole, no es una buena noticia saber que el gasto para inversión gubernamental equivale a menos de la mitad del monto de recursos que se están pagando ya por concepto de pensiones. Por eso señalamos que fundamentalmente las pensiones han eclipsado el fondo de recursos gubernamentales para inversión pública en aquello que nos permite ser más competitivos como país y en aquellos servicios que nos permiten tener una calidad de vida mejor a la que teníamos hace unos cuantos años, Luis.
1: Gracias, Pedro. Pues ahí hay un tema muy interesante y es un tema también de alerta y de foco rojo. Yo te decía lo de la CENTE, justamente porque la CENTE está pidiendo derogar la reforma del 2007, porque la CENTE está diciendo que, bueno, pues se tome dinero de algún lado, inclusive de las mismas Afores, y que se les pueda garantizar una pensión. Y es un problema global, el tema de las pensiones, el asunto del costo, la vuelta demográfica, etcétera. Un tema que ha puesto alarma en el gobierno y que, pues, no sé si están preparados para lo que se viene, Pedro, porque pues ahí están estas pequeñas alarmas, estos focos rojos que se van prendiendo y que nos pueden arrastrar a una situación verdaderamente complicada, dado que además pues tienes una economía estancada, ¿no? O sea, que crece bien poquito.
0: Sí, por supuesto. Eso es justamente lo que señalábamos hace muchos meses en este mismo espacio, Luis, cuando decíamos, es correcto crear una suerte de fondo de apoyo a quienes carecen de recursos para poder atender los problemas de pobreza o de pobreza extrema que viven hoy en día. Pero decíamos, cuando esos apoyos sociales se generalizan, no están perfectamente canalizados, lo que a la larga va a suceder es que van a aumentar el monto de fondos que se van a destinar justamente a gasto social y van a reducir los recursos disponibles precisamente para mejorar la calidad de vida de las familias en este país a través de inversión pública. Y el tema de la CENTE tiene que ver en buena medida con esto mismo. Quieren proteger sus derechos, esa es una petición legítima, pero lo quieren hacer a costa del bienestar colectivo. Y esa es una cuestión que tendríamos que reflexionar como país de manera muy acuciosa, Luis, por lo que representa favorecer a un grupo a costa de sacrificar calidad de vida de la mayor parte de la población en nuestro país.
1: Gracias, Pedro. Como siempre, son las 7:35. ¿Te seguimos en tu red?
0: Síganme en X en arroba PTU Villagrán y que tengan un espléndido inicio de semana.
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1: Siete con 7:35. Oiga, pues sigue habiendo mucha información en torno a Coahuila. Los datos que tenemos hasta el momento, yo le decía, ya esto ha estado sucediendo. Por lo regular, el PRI se lleva carro completo. Es un bastión priista Coahuila. Pero bueno, el dato que tengo hasta el momento, PRI y Alianza Ciudadana por la Seguridad ganó 684,211 votos, o sea, el 55%. PT Morena habría sacado 325,000 votos, o sea, el 26%. El Verde, solito el Verde, 2.60%, solito el PAN, 2.16%. El PAN es muy débil en Coahuila, lo ha sido siempre. El PAN tiene 26,000 votos apenas. De hecho, está prácticamente empatado con MC, que apenas tiene 24,000 votos. Aquí el pleito fue entre el PRI y Morena. Morena está acusando que hubo una elección de Estado, que compraron votos, que ahora fue vía QR, etcétera, etcétera. La diferencia es que en Sinaloa, que también fue una elección de Estado, intervino el crimen organizado. Allá intervinieron los narcos. Morena dice que ahora le secuestraron también a algunos candidatos. ¿Y quién los habrá secuestrado? ¿El PRI? ¿Manolo Jiménez? ¿La policía de Coahuila? Bueno, pues ya lo iremos viendo conforme se vayan presentando estas denuncias, que me imagino esas sí van a atender, no como las que se hicieron en Sinaloa o en Tamaulipas en su momento con las narcoelecciones. Pero más allá de esa polarización, hay algo que quería comentarle a usted. ¿Se acuerda de Antonio Atolini, no? Antonio Atolini Murra. Bueno, él fue uno de los grandes personajes en el Yo Soy 132, luego un polemista bastante avezado, interesado, interesante, defendiendo a la 4T, maromero como pocos, y Atolini pues logró obtener en la legislatura pasada un escaño en la Cámara de Diputados local en Coahuila. Lo que, insisto, es muy difícil por tratarse pues de un bastión priista. En esta ocasión volvió a competir, pero hubo un video que se viralizó y es en donde, en el cierre de campaña, si no me equivoco, de Antonio Atolini, usted ve sillas vacías, vacías, vacías. Y entonces, para que no se vieran las sillas vacías, Antonio Atolini puso sus propias fotografías. Estaban muy chistosos. O sea, tú veías las fotos de Atolini en este evento de sillas vacías, ¿no? Entonces, en vez de que hubiera sillas vacías, la fotito. Entonces, bueno, ¿cómo quedó Atolini? Le metieron una rastriza. Pero de aquellas. Ahí le va. Verónica Martínez del PRI tuvo 62% de la votación de este distrito. O sea, se llevó 56,000 votos. Y Atolini tuvo el 22%. 19,000 votos nada más. Esto es lo que quizás sí marque un análisis hacia lo que puede llegar a suceder en el país. Dudo, insisto, que este sea el reflejo de toda la nación. Pero sí, las diferencias son muy grandes. Por ejemplo, en el caso de Atolini, un candidato tan polémico, tan maromero, tan radicalón como Atolini, pierde brutalmente, y brutalmente estoy diciéndote 4-1. O sea, se llevó, bueno, 3-1, mejor dicho, se llevó tres veces más Verónica Martínez de lo que se lleva Atolini. Más de 36,000 votos de diferencia. Ah, bueno, pues ahí vamos viendo datitos que se van dando en Coahuila y seguramente será un tema que se estará discutiendo y analizando en el Círculo Rojo en estos días. 7:39, no me tardo. Estamos aquí en MBS Noticias. Soy Luis Cárdenas. Qué bonita canción.

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6: Para México 86, la selección uruguaya sufrió una goleada ante su similar de Dinamarca por 6-1 el 8 de junio en el Estadio Nesa 86. Según el cuerpo técnico, esa derrota se debió a que días antes casi todos los jugadores habían sufrido una epidemia de enterocolitis provocada por algo que habían comido o bebido.
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16: 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Excelente inicio de semana. 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

0: el sistema ha hecho cada cosa. Aquí en España nos vamos a ver. Y la comunidad española y madrileña lo va a conocer muy bien de cerca. Señor Bartlett Díaz, corrupto.
1: 7 de la mañana con 44 minutos. Ya regresamos, estamos aquí en MBS Noticias. ¿Qué más politiquería que esto? Un secretario de gobierno en la Ciudad de México que frente al, pues voy a ponerlo así, un tanto mal humor social que ha habido en la ciudad por la pinta todo de morado y luego que no, que sí hay que pintar los muros de contención de amarillo, por los baches, por los malos servicios, por los problemas en el sistema de transporte, por muchas cosas, pues está molesta. O sea, hay una ciudadanía molesta, máxima porque se esperaban otras cosas frente al Mundial de Fútbol. Y entiendo que no todo se puede achacar hacia el gobierno, pero hay cosas que sí. Entonces, cuando sale un César Cravioto con este chiste, pues más que chiste termina por ser muy lamentable y termina por generar mucho enojo. Y un enojo que puede traducirse después en algo convertido en castigo en urnas, ¿eh? Escucha a César Cravioto.
2: Pues resulta que fui a la farmacia porque tengo un poco de tos y me recetaron este jarabe, Ajolotius. Se los recomiendo a todos los que la hacen de tos, de que si estamos pintando la ciudad, que si los ajolotes por todos lados, miren, hasta un jarabe Ajolotius, y justamente es recetado para los que tienen tos. Entonces, en lugar de que la armen de tos, que se echen su Ajolotius.
1: ¿Qué opinas, querida Viridiana Ríos? Te mando un gran abrazo. ¿Cómo estás, Viri?
3: Luis, muy contenta de saludarte a ti y a tu auditorio, pero la verdad muy, muy, muy indignada con este video que nos acabas de transmitir del secretario de Gobernación de Ciudad de México, el señor César Cravioto. Porque bueno, mira, no estamos hablando, Luis, de cualquier funcionario público. No es un tiktokero, no es un adolescente provocador. A ver, es el segundo al mando de la capital del país. México es la 12ª economía más importante del mundo. Y esta persona pues se toma a broma, se toma de manera graciosa, pues con cierta, yo diría hasta insensibilidad, con mucha soberbia, pues el hecho de que millones y millones de personas estén padeciendo las obras de remodelación antes del Mundial. Y bueno, Luis, la verdad es que yo cuando vi el video me sorprendí enormemente, como que en un inicio ni siquiera daba mucho crédito, y luego caí en cuenta de que, bueno, el señor Cravioto, el señor secretario de Gobernación de la Ciudad de México, pues en efecto, se estaba burlando de millones de personas, porque son millones de personas en esta ciudad que diariamente están sufriendo el colapso del sistema de transporte, las fallas, bueno, los retrasos, los cierres, todo lo que ha causado, pues esto previo al Mundial, la cristificación, digamos, previa al Mundial. Y que se ha agravado pues en días recientes con las lluvias, con las inundaciones, pues que cada tarde básicamente colapsan el tráfico de la ciudad. Y esto no es

0: incluso con el último mes, precisamente porque la ciudad se encuentra pasando por un momento de enorme estrés debido a las lluvias y debido a las obras. Además de eso, pues ni siquiera estamos ciertos de que las obras vayan a terminar el jueves, porque comienza el Mundial. Mira, estamos a 4 días de la justa inaugural y todavía pues se observan varias estaciones cerradas de la línea 12, al día de hoy lo están, múltiples zonas de la ciudad en plena remodelación y no se ve para cuándo pues esas obras vayan a terminar. En parte, pues gracias a un reportaje de Animal Político, ahora sabemos que esto se debe a que pues muchas de las obras del sistema colectivo Metro pues simularon competencia, sacaron los contratos apenas hace unos cuantos días, 43 días, si recuerdo correctamente, y pues entonces eso hizo que el grupo que se encarga de construir o de remodelar, digamos, estas partes de la línea 12, pues no tuviera el tiempo correcto para hacerlo. El contrato pues apenas se publica todo esto con datos de Animal Político el 29 de abril, imagínate, cuando nosotros sabíamos pues que el Mundial venía a la ciudad desde hace cerca de 8 años. Entonces, bueno, digamos que frente a este pues enorme problema que es real, que está padeciendo la gente, lo que observamos pues es este funcionario insensible, que nos dice que a las personas que nos quejamos lo que merecemos pues es un jarabe para que se nos pase. Y fíjate que cuando lo vi, y con esto termino, Luis, para que me digas tú cómo te sentiste cuando viste el video, que me imagino también muy indignado, me acordé un poco de por qué la oposición perdió a nivel federal. Porque fíjate que a nivel federal, hace unos años, era común ver a una clase política insensible, desconectada, que no entendía por qué estaba, digamos, la gente quejándose. Te acordarás de pues varias y famosas frases que emitió la clase política priista, ya me cansé.
1: No traigo cash.
0: No traigo cash.
1: En algún momento lo dijo Zedillo.
0: Justo demostrando pues esta falta de pues ya de entendimiento, digamos, hacia la población, hacia sus sentidos, hacia su enojo, hacia el enfado, digamos, que la irritación que genera vivir en esta ciudad. Entonces, bueno, un episodio enormemente desafortunado.
1: Oye, déjame preguntarte algo, Viri, como analista con toda la experiencia y con todo el bagaje que te caracteriza, ¿no tendrá esto que ver con un fenómeno a final de cuentas también global? No estoy justificando a Cravioto, ni mucho menos, pero esta banalización de la política, esta a final de cuentas, como ya afirmaban muchos autores desde antes, esta política del espectáculo de alguna u otra manera, lo vemos en distintos actores, ¿no? O sea, lo mismo lo podemos ver con un Donald Trump que se burla de absolutamente todo, lo vemos con políticos en Europa, lo vemos en todos lados. Y esto me llama mucho porque en la última ocasión que platicamos tú y yo, nos dabas cuenta de cómo empieza a haber reclamos de la gente de decir, oye, pues sí bailarás mucho, sí estarás bien ahí en el TikTok, órale, qué chido, me caes bien, pero pues ponte a jalar, ¿no? O sea, arréglame las calles, que para eso voté por ti, échame la mano en la seguridad, ponme luminarias, o sea, ¿qué es lo que realmente necesita la gente? Pareciera que los políticos están, no solamente Cravioto, que sí es un ejemplo indignante a lo superlo, o sea, increíble, ¿no? Superlativo, pero muchos políticos están más clavados, insisto, en el TikTok o en su imagen o en su chiste o en tratar de parecer influencers, pues que en ponerse a chambear, que en ponerse a trabajar. ¿Tendrá que ver con esta banalización que ves?
0: Mira, sin duda creo que esto es parte de una ola generalizada que existe en la política mexicana, latinoamericana y mundial, en donde, como bien mencionas, se banaliza la política, se piensa que un influencer puede ser funcionario público, se confunde a la fama con el poder y se confunde sobre todo pues con la rendición de cuentas. Ahora, yo sí quisiera sentar una diferencia, porque me parece muy distinto el que haya un político TikToker haciendo su promoción, digamos, personal, incluso el propio Trump, que bueno, hace su promoción personal, versus lo que observamos hace un par de días con el señor Cravioto, que es, no, él no estaba haciendo publicidad de lo bien que van sus obras, él no estaba haciendo una broma sobre lo bien que va el gobierno de la Ciudad de México. A ver, él se estaba burlando de sus electores, de su propia base. Eso no lo vemos ni siquiera con Trump. Fíjate que Trump no se burla de MAGA. Trump no se burla de sus votantes.
1: Exacto.
0: Trump los celebra.

0: los pone de hecho en otra perspectiva, les da un espacio, en fin. No, esto fue particularmente una suerte de torpeza, de verdad. Yo creo que me cuesta trabajo entender, digamos, qué pasó por la cabeza del secretario de Gobierno de la Ciudad de México para decidir hacer esto.
1: De alguna u otra manera lo trazas hoy en tu columna, ¿no? O sea, ¿qué estaba pensando? ¿Se les ocurrió? Ya me imagino cómo fue ahí la idea. Y además, pues, lo chistoso que han de haber visto a alguien, porque sí, la cosa esta existe. De hecho, me regalaron uno, un ajolotius. Y sí, es una empresa que no tiene ninguna relación con el gobierno, hay que decirlo también, de la familia Zúñiga, si no me equivoco. Y bueno, pues lo comercializan desde hace muchísimo tiempo. O sea, además también en la bronca en la que metes a los, pues, a los dueños de ese producto, porque el producto además sí existe, ¿no, Viri? O sea, ya tienes a todos los periodistas y a todos estamos buscando si hay relación, si a lo mejor tienen algún negocio por ahí. Entonces, bueno, pues mal en todo sentido.
0: Sí, y ¿sabes qué, Luis? Yo en un inicio, cuando vi el ajolotis, el jarabe, pensé que era falso. Pensé que el secretario de gobierno se había tomado, digamos, la molestia de hacerle su etiquetita, de ponerle ajolotis, pues en referencia, hombre, a todas las críticas que ha habido por las pintas moradas de la Ciudad de México y el ajolote. Pero no, sí tienes razón, que más bien el secretario de gobierno seguramente fue a la farmacia, encontró este producto que sí existe, que es morado además, y lo tomó del anaquel y pues le pareció una fabulosa idea utilizarla para burlarse de las personas a las que le van a pedir el voto el próximo año. Yo decía también que pues seguramente su jefa, no, la jefa de gobierno, Clara Brugada, pues seguramente, lo digo de forma irónica, estará muy complacida, porque mira, Brugada está metida en un problema de una crisis mediática importante, claro. Su popularidad va en franca erosión, y aún así, pues está viendo a su secretario de gobierno, a su segundo al mando, pues ayudándole, digamos, pero a hundir el barco. Entonces,
1: no me ayudes, compadre.
0: Sí, la verdad es que me sorprende porque, bueno, no es un funcionario menor, ¿no?
1: No, pues es el secretario de gobierno, ¿no? El que tendría que estar pues al frente e inclusive recibiendo de alguna u otra manera, si quieres, hasta esos misiles mediáticos para que no afectaran tanto a la misma jefa de gobierno, Clara Brugada. Pero pues ahí está el apoyo de Cravioto a hundir el barco. Viri Ríos, muchas gracias como siempre por platicar con nosotros aquí en MBS.
0: Gracias, Luis, un fuerte abrazo.
1: Te seguimos ahí en todas tus redes, te leemos también siempre, es Viridiana Ríos, colaboradora aquí en MBS Noticias. Oiga, pero del otro lado no cantan mal las rancheras. El Partido Acción Nacional está que no sabe dónde esconderse por el tema del alcalde de Metepec. Y es que no se nos puede olvidar, yo sé que hay muchas cosas que están en el tintero en estos momentos, pero no se nos puede olvidar lo que le pasó a Fernando Flores Fernández, el alcalde de Metepec, que entró a un club deportivo para encarar a un ciudadano y entró con sus escoltas armados, con armas largas. El PAN está diciendo que bueno, va a investigar, que en una de esas lo van a expulsar. A mí me daría igual que lo expulsen o no lo expulsen del PAN. Lo que a mí me preocupa es que tengas a ese energúmeno siendo el presidente municipal de donde quieras. O sea, traes una bronca con el presidente municipal y entonces así puede terminar la cosa, en que te manden a personas armadas. ¡Qué miedo! ¡Qué peligroso! A ver si hace algo más el PAN. ¿Sabes qué sería increíble? Y me hubiera gustado decírselo a Jorge Romero, la verdad. Pero bueno, lo decimos de aquí. Así como presentaron la denuncia de López Obrador en La Haya, ¿por qué el PAN no presenta una denuncia contra Fernando Flores Fernández? Eso sería guau. O sea, que el PAN es más, si quieres, el PAN del Estado de México. El PAN, los diputados, alguien del mismo PAN que fuera a presentar una denuncia contra su mismo presidente municipal. A ver si tan congruentes como luego dicen. Porque solo dicen que se investiga. Bueno, pues presenten denuncias. Está bien la denuncia que presentaron contra López Obrador por crímenes de lesa humanidad, por la estrategia de abrazos, no balazos en La Haya. Sabemos que eso difícilmente va a prosperar. Que es más mediático, que tiene miras hacia el 2027. Sí. ¿Sabes cuál sí prosperaría? ¿Y qué imagen mandarían? A ver, panistas denunciando a su propio panista. Porque no puede ser que un tipo entre armado a confrontar a un ciudadano aprovechándose del poder que se le ha dado. No se vale. Políticos, al final de cuentas, parece que son políticos. Por eso da a veces cierta alegría cuando algún ciudadano llega a confrontar a un político que se siente intocable. Es lo que le ha pasado a Manuel Bartlett. Por ahí tendremos el audio. Bartlett estaba viajando en un business class. No es primera clase, porque no existe el primera clase. Es el primera clase de Aeroméxico, pero es el business class. Que es, mire, tampoco es... Es un asiento que tiene camita, que te vas dormidito tranquilamente. Iba viajando a Madrid. Y en Madrid, pues, están los fifís, ¿no? En Madrid se ha ido Peña Nieto. O sea, Madrid, ahí estuvo Calderón también un buen rato. ¿Qué no nos tienen que pedir perdón los españoles? ¿Qué se van a Madrid? ¿Qué se les perdió allá o qué? Entonces, que lo increpa un ciudadano. Escuche esto.
2: ¿Qué tal? ¿Cómo están? Buenas tardes. El señor Bartlett Díaz, ¿cómo le ha hecho para viajar tan lejos y tan cómodo en primera clase? De lo que han sacado del país, ¿verdad? Ya no van para Estados Unidos, ahora viajan aquí a España. Vienen a pedir disculpas, Morena. La 4T viene a pedir disculpas a los españoles, igual que usted y López Obrador. ¿Qué tal? ¿Cómo se hace para tener tanto dinero y tantas casas? Secretario de Gobernación, tumbó el sistema, ha hecho cada cosa. Aquí en España nos vamos a ver, y la comunidad española y madrileña lo va a conocer muy bien de cerca. Señor Bartlett Díaz, corrupto.
1: Corrupto y quizá condenado a la basurero de la historia, ¿no? Quizá condenado ahí a... pues a pudrirse. El que fue quien tumbó el sistema del 88. El que después llegó a CFE y lo dejó hecho un asco. Pero feo, ¿no? El tema energético le pegó con todo. Y ahora él va muy quitado de la pena, piensa que nadie le va a decir nada. La cara de Bartlett cuando lo están increpando y que voltea a ver así, ay, ¿ahora quién me va a ayudar? No, pues ya nadie, hombre. Es un ciudadano, no le está diciendo nada, le está diciendo lo que se merece. Que cuando llegue a España, pues no se olvide que ahí también hay comunidad mexicana. Y así como le ha pasado a Yunes, así como le han pasado a muchos más, pues seguramente los van a estar grabando, los van a estar increpando. Ni modo. El que se lleva se aguanta. Son las 8. Voy con algunos WhatsApps. 5640-05-1025. 5240-05-1025. Hola Luis, además el alcalde de Metepec se presenta en short y chanclas cuando se supone que es un día laboral. Hola Luis, gracias por tu noti. Ya tengo que salir, pero te voy viendo en YouTube. Gracias. Nos dicen aquí en el WhatsApp. Aquí está el original de la Jolotiux y es verde. Sí, de hecho es verde. Aquí también me regalaron uno para la garganta y fíjese que no está mal. Está bueno, o sea, para la garganta está muy bien. Y no tiene nada que ver esa empresa, que es una empresa mexicana, entiendo, familiar, con nada que ver con el gobierno. Ni con tanto dinero que regala Morena al año pudieron ganar en Coahuila. Hola Luis, yo voté por Fernando Flores en Metepec para sacar al narcogobierno de Morena. Y mira, en el municipio número 9 de ranking en el México penal. Qué feo ese señor en el avión. Eso sí es traición, ¿no? Que la primera clase, ¿no? Oye Luis, ¿tú crees que le importa a Bartlett? Pues no mucho, pero al menos no se va tan cómodo. A lo mejor se le atora por ahí el champán y el caviar que le dan en la primera clase. Hola Luis, sigue así y van a seguir creciendo. Soy Fabián Paz, te mando un abrazo. Gracias Fabián por el mensaje. 5640-05-1025. El país no está para bromas, dígaselo, secretario. O a lo mejor sí para bromas, pero me quedo con algo que decía Viridiana Ríos hace un rato. Es que sí te estás dando un balazo en el pie, carnal. ¿Por qué haces una broma y te burlas sobre los que van a votar? Se supone que por ti. Porque los capitalinos, pues, están bien enojados por las obras, por el morado, por la crisis mediática que trae Brugada, porque se enojan por todo. Y, pues, salen ahora con el chiste del ajolotiux. Luis, que lo expulsen del PAN, pues, que lo metan a la cárcel, ¿no? O sea, deja tú que lo expulsen del PAN, pues, ¿eso qué? Que haya sanción, no puedes entrar armado a un lugar. Y menos para meterte contra un ciudadano. El alcalde de Metepec es empresario, pero prestanombres de Murat, dicen aquí. Ah, pues no sé si eso sea cierto. No tengo yo ninguna prueba. Creo que ya se arrepintieron, pero tenían intenciones de hacer eso. Estaría bueno, ¿no? Que el PAN fuera a denunciar a su propio alcalde. Eso sería, ¡pum!, una verdadera muestra de congruencia. Nos dicen aquí en el WhatsApp, el ajolotiux que no conozco, no, que el ajolotiux que no conozco es, creo, una copia de otro jarabe que se llamaba Achoque. Se vendía desde hace 50 años por monjas del convento de la Basílica en Pátzcuaro. Pues es un preparado de miel, o sea, tampoco es que sea una cosa de patente, ¿no? Es un preparado de miel. Luis, que Dios te bendiga. Ay, muchas gracias. Comparto el coraje y el disgusto por el gobierno. Por cierto, felicítame, cumplí 42 años, soy Clemente. Clemente, te mando un abrazo. Es como lo de la amlodipina. Sí, pero la amlodipina, que por cierto es para la presión, no para el corazón, me corregían la semana pasada. El amlodipina, como que AMLO sí le salió, o sea, porque AMLO se burlaba de sus pues de sus antagónicos, de sus adversarios. Y aquí Cravioto, pues sí, termina burlándose de los capitalinos, de todos en general. Y AMLO lo sacó siendo candidato, Cravioto siendo político, siendo secretario de Gobernación. 5640-05-1025, no me tardo.
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5: 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Regresamos.
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1: 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Primeras planas. El Universal.
8: Concesiones no le bastan a Cente. Amenaza a crecer sus protestas. Pese a que tendrían control de plazas y ascensos con la desaparición de la UCICAM, los miembros de la Cente dijeron que sus demandas no están satisfechas y alertaron que las protestas se reforzarán a 3 días del inicio del Mundial de Fútbol. Mantienen la exigencia de abrogar la ley del ISSSTE de 2007 y un alza salarial. Hoy tendrán una asamblea nacional donde tomarán acuerdos. En algunos puntos del plantón simulan la protesta, pues solo hay lonas desplegadas.
1: Milenio.
8: Cruzar a Estados Unidos cuesta 1.500% más que hace 3 décadas. Políticas de Trump y crimen organizado incrementaron el monto de $800 a $12,000 por persona en ese lapso, de acuerdo con la patrulla fronteriza.
1: Reforma.
8: Gastaron 18.000 millones de pesos, ahora cambian trazo. Cambiarán ruta a tren interoceánico. Falla al corregir curvas y pendientes donde ocurrió descarrilamiento.
1: El financiero.
8: Muy pronto empezará a verse el crecimiento. Edgar Amador. El mayor impacto en la economía se dará en el segundo semestre del año, prevé el secretario.
1: El economista.
8: La CFE adjudicó 37 obras de energías renovables por 7.411 megawatts. La capacidad de los proyectos eólicos y fotovoltaicos asignados superaron el objetivo de la empresa pública de 6.500 megawatts.
9: Ocho de la mañana con diez minutos, ya regresamos. Estoy nada más esperando a que regresemos a internet. Ya regresamos a internet también, es que es importante mandar el mensaje a todos. Gracias, ya estamos. 8:10 a.m. Esto que vamos a platicar a continuación tiene mucho que ver con San Luis Potosí. Sé que el gobernador Ricardo Gallardo, sé que su esposa, la senadora Ruth González, están buscando muchas maneras de presionar a mí en lo personal para que cerremos la boca en este caso. Y el mensaje es muy claro, no vamos a cerrar la boca. No vamos a cerrar la boca porque se ha traspasado un límite. Y el límite que ha traspasado el gobernador Gallardo y su esposa Ruth González es que ha metido a la cárcel a periodistas, a comunicadores. Y esto ya trasciende mucho. Esto sí ya no se vale. Esto ya no es solamente un tema de negociaciones, ya no es un tema de diferencias de opiniones. Es gente en la cárcel, amenazada. Gente en la cárcel a la cual le destrozan la vida por atreverse a criticar, a señalar al gobernador Gallardo o a su esposa Ruth González, del verde ecologista que quieren ser la esposa, la próxima gobernadora. Y trasciende a la política, insisto, porque hay gente en la cárcel. El gobernador lo sabe porque lo hemos buscado insistentemente. La senadora lo sabe porque la hemos buscado insistentemente. La fiscalía en San Luis Potosí lo sabe porque los hemos buscado insistentemente. Los micrófonos están abiertos absolutamente para todos y para poder entender qué fue lo que sucedió con tres comunicadores que fueron detenidos el 21 de mayo del 2026 bajo la ley Serrano. ¿Y cuál es esa ley Serrano? Una ley que en San Luis Potosí criminaliza con cárcel a quien utilice, difunda, posee, cree contenidos generados con inteligencia artificial que vulneren el honor de personas, que generen pánico, que generen caos social. Y para el gobernador Gallardo y para su esposa Ruth González, el hecho de que se señale que puede haber presuntos vínculos criminales del gobernador con el cártel Jalisco Nueva Generación, por ejemplo, puede generar caos social, pánico. Y entonces, ¿cuál es la solución? Meter a la cárcel a comunicadores. El viernes pasado tocamos el tema en este espacio. Hablamos con el mismo creador de la ley, Héctor Serrano, diputado local allá en San Luis Potosí. Y así se justificó Serrano en esta ley que criminaliza periodistas, pero que puede criminalizar a cualquier persona. Si usted vive en San Luis Potosí, podrían querer meterlo a la cárcel. Si no vive en San Luis Potosí, también lo pueden querer meter a la cárcel, porque hay de menos 10 órdenes de aprehensión contra periodistas, algunos de ellos que ni siquiera viven en San Luis Potosí. Escuche usted lo que dijo Serrano aquí en este espacio el pasado viernes.
6: La señora Anaí, a quien he escuchado, no tiene ninguna orden de aprehensión. Es falso que exista una lista contra periodistas. Quiero decirte que circuló una lista con inteligencia artificial.
10: ¿También la lista está con inteligencia artificial?
6: Correcto, porque pusieron los sellos de la fiscalía, ajá, la circularon y entonces involucraron a todos los periodistas que quisieron. ¿Y por qué te lo digo? Porque la fiscal del estado ha sido enfática en manifestar. No hay ninguna persecución a periodistas. La señora Anaí no tiene ninguna indagatoria en su contra que yo sepa, que la propia fiscal haya manifestado, y no existe ninguna orden de aprehensión en contra de ellas. Es lamentable, Luis, el desconocimiento jurídico. No te entregan un amparo o no te conceden el amparo si tienes una orden de aprehensión. Okay. Eso me parece que es inexacto. Okay. Segundo, decirte, querido Luis, que mi obligación es legislar, no aplicar las acciones o las sanciones correspondientes.
9: ¿Y se está orgulloso de lo que legisló?
6: Déjeme decirte, yo estoy convencido de lo que hice.
9: Bueno, pues eso es lo que dice Héctor Serrano. La ley, así denominada ley Serrano, está impugnada, fíjese nada más, por la Comisión Nacional de Derechos Humanos. O sea, la comisión que no se mueve para nada, en este caso sí se ha movido. De ese tamaño es la gravedad del asunto y se tendrá que discutir en la Suprema Corte de Justicia. Y yo espero, hago votos por el bien de la libertad de expresión en este país, que la ley Serrano se vaya a donde pertenece, que es el bote de la basura. Pero déjeme ir un poco más allá. El viernes aquí estuvo no solamente Héctor Serrano, estuvo también Carlos Domínguez, que él es un periodista, de hecho podría decir un tanto simpatizante de la Cuarta Transformación. Frecuentemente hace preguntas en la mañanera. Y él también tiene una orden de aprehensión por el gobernador Gallardo. Bueno, no por el gobernador Gallardo, por la Fiscalía de San Luis Potosí, por la ley Serrano. Y espéreme. El mismo viernes platicábamos con Anaí Torres, por eso se refería a Serrano, a que la periodista, a la cual por cierto no calificó de periodista, sino que le dijo que era una activista política, lo cual no tendría nada de malo, ni ser uno ni ser otro. No puedes meter a la cárcel a la gente por publicar cosas en internet. Pero bueno, señaló que no había ninguna orden de aprehensión y que las órdenes de aprehensión también habían sido generadas por inteligencia artificial. Ya por la tarde del viernes, tarde-noche, se informó que dos periodistas de las que han sido detenidas, de los tres detenidos, dos periodistas, Eréndira Reyes Aguillón y Alejandra Hermosillo, fueron liberadas. Sin embargo, las condiciones de la liberación dejan aún mucho que desear. Y entiendo perfectamente la situación en la cual está en estos momentos Eréndira Reyes y su hija Alejandra Hermosillo. Pasaron poco más de 2 semanas en prisión por delitos que tienen que ver con subir una imagen a internet, porque afectaron a la víctima. ¿Y quién es la víctima en la denuncia? La senadora Ruth González, que además presenta una denuncia en su carácter de senadora de la República. A ella, a Ruth, no le pueden hacer absolutamente nada. A usted, a mí, a todos los que no tenemos fuero, nos pueden meter a la cárcel en cualquier momento. Esto es de terror. Me extraña que no se haya pronunciado aún la presidenta de la República sobre el tema. Me extraña que no se hayan pronunciado más medios, que no se hayan pronunciado más políticos sobre el tema. Pero estamos frente a una verdadera situación de riesgo para las libertades más fundamentales. Tengo en la línea de nueva cuenta a Anaí Torres, ella es periodista en San Luis. Anaí, te mando un abrazo, gracias por tomar la comunicación. Y lo primero que tengo que decirte es, enhorabuena al menos por la libertad de Eréndira y de Alejandra. ¿Cómo estás, Anaí?
11: Hola Luis, buen día nuevamente. Te agradezco el que me abras los micrófonos de todo tu auditorio y de este espacio. Me encuentro bien, creo que tenemos un primer triunfo con la libertad de Eréndira y de Alejandra. Sin embargo, creo que no se ha ganado la batalla. El tema de que sigue todavía una persona detenida, lo cual es Cristian Herrera, dueño de Código Rojo, y además esta ley tan absurda que sigue con el tema de las órdenes de aprehensión. Yo tuve que estar el día viernes presentándome en la Fiscalía General del Estado y hay un citatorio para otros dos periodistas para el día 10 de junio. Entonces,
9: te detengo ahí por un momento, perdóname, Anaí. ¿Tú sí tú tuviste que estar el viernes en la fiscalía porque tenías un citatorio?
11: Sí, yo tuve un llamado de la autoridad federal para presentarme ante las autoridades estatales. Me presenté en la Fiscalía General del Estado a las 10 de la mañana, acompañada de la Secretaría de Gobernación y del Mecanismo Federal de Protección a Periodistas.
9: O sea que no es una orden de aprehensión generada con inteligencia artificial. Estás denunciada penalmente. ¿Por quién, Anaí?
11: Estoy denunciada penalmente por el gobierno del estado.
9: Ok, por el gobierno del estado directamente. ¿Por qué? Porque sí, hiciste que
11: es gravísimo.
9: ¿De acuerdo al gobierno qué hiciste?
11: De acuerdo al gobierno del estado, en este caso, bueno, quien se ostenta en esta denuncia es el gobernador del estado, y que aducen, pues bueno, el video que supuestamente fue hecho con inteligencia artificial, en donde le manda el Cártel Jalisco Nueva Generación un mensaje directo al gobernador Ricardo Gallardo Cardona.
9: Corrígeme si me equivoco, este video se publicó, se movió en muchas redes sociales. Checamos y nosotros no lo subimos hasta donde tengo entendido, pero sí, se estuvo moviendo en varias redes sociales, como se mueven muchos videos de este tipo. Ustedes tomaron el video, lo subieron, es información a final de cuentas, no se está validando por subirlo, no se está validando que sea real o no, y más en esta era de fake news y de desinformación y de muchas cosas, pues todo se va tomando con esa cautela. Esto está pasando, esto está circulando, y suben el video. ¿Tú lo subiste?
11: No, yo no subí el video a ninguna de mis redes sociales.
9: Ok, ¿y entonces te lo achacan a ti o cómo?
11: Pues a mí y a 9 personas más. Recordemos que es esta denuncia penal que le interponen en contra de 10 personas, en donde no todos son medios de comunicación. También hay militantes de Morena y ciudadanos de particulares. Me llamaba la atención que incluso ya 2 personas que están mencionadas en esa carpeta con su CURP me llaman y me dicen, oye Anaí, yo no tengo nada que ver con el gobierno, y me extraña que aparezca mi nombre ahí. Dice, yo sí compartí ese video, pero pero no sé qué vaya a pasar. Entonces, con estas personas voy a tener reuniones en esta semana porque esto ya fue también contra la sociedad potosina en general. Y creo que es algo que no podemos dejar de lado. El tema de que haya salido Ere y Alejandra también ha trascendido que siguen amenazadas. Suena curioso que el día de ayer, 7 de junio, Día de la Libertad de Expresión, no se pronunciaron ni han salido a expresar qué es lo que está pasando con este proceso, ni tampoco a dar amenazas porque a dar entrevistas porque finalmente están amenazadas. Están en un acuerdo que quieren manejarlo como privado, este acuerdo de la reparación del daño entre la senadora y ellas dos. Recordemos que la senadora es la denunciante, pero lo más grave, fíjate, el mecanismo estatal, el mecanismo de protección a periodistas estatal de aquí del gobierno del estado, menciona y saca una actualización de un comunicado y dice que el juez de control autorizó la suspensión condicional toda vez que era un tema entre particulares, y no es así, no es un tema entre particulares, es un tema entre una senadora y dos comunicadoras.
9: Y ahí te detengo por un momento. También, Anaí, perdón, porque en el caso tuyo y en el caso de otros 10 periodistas, el asunto o la litis del caso es el gobernador Gallardo denunciando concretamente el gobierno del estado por la difusión, posesión, creación, whatever, de este video de inteligencia artificial, que me parece gravísimo a final de cuentas. Ese es el caso tuyo, de otros periodistas y ciudadanos en San Luis Potosí. Cuidado, verifique usted si llegó a subir esto, mejor bájelo. No vaya a ser que Gallardo lo quiera meter a la cárcel. Oiga, pero el otro caso, Anaí, es el de Alejandra y Eréndira, que han sido liberadas. Porque Alejandra y Eréndira estaban denunciadas por la esposa del gobernador Gallardo, por la que quiere ser la próxima gobernadora, por Ruth González. Pero ¿por qué las denunció? ¿Qué le hizo Eréndira y qué le hizo Alejandra a la senadora?
11: Fíjate, Eréndira y Alejandra, a través de sus plataformas y sus medios digitales, publican una fotografía de la senadora con Rubén Rocha Moya, este personaje tan polémico en los últimos días. Entonces, pues, ellas ponen un mensaje de que todo tiene conexión. Esto molestó tanto a la senadora como al propio gobernador, que aparte esta carpeta se judicializó y se llevó a la detención de ellas en menos de 10 días. Fue tan rápida la justicia para la senadora que en menos de 10 días se interpone la denuncia y ya están ellas detenidas.
9: ¿La foto de la senadora y de Rocha Moya es real?
11: No lo podría yo asegurar ni podría hablar del tema, toda vez que desconozco, si bien sí he visto la fotografía, desconozco si fue hecha con inteligencia artificial o es real. Eso sí no lo podría aseverar.
9: Bueno, y por esta fotografía, real o no, que subieron, con una crítica evidente que podría utilizar sin problema un activista o un periodista crítico o un ciudadano, da igual, pero por esta fotografía, por una fotografía que subieron a su red social, en donde aparece la senadora con Rocha Moya, en donde no sabemos si la foto es real o no, pero insisto, por subir esa fotografía, en 10 días las detuvieron. Y de Rocha Moya piden todas las pruebas posibles, ¿no? Hablando de Rocha Moya. ¡Qué cosa!
11: Exacto, es correcto. Y suena bastante incongruente que la fiscalía actuó de manera tan rápida, 10 días las detienen, dos quieren mantener en sigilo el tema de quién era la denunciante. Una vez que lo hacemos público, pues estalla todo aquí en San Luis Potosí. Este viernes hubo toda una convulsión, primero porque hubo presencia del gobierno federal, tanto la Secretaría de Gobernación como el mecanismo federal, tanto en la fiscalía acompañándome a mí, en el penal de La Pila pidiendo que se respetaran los derechos humanos de los comunicadores detenidos, pidiendo hablar con ellas, pidiendo las carpetas que yo ya había expuesto aquí en este espacio, el tema de que estaba comprobado que la denunciante era la senadora, y todo esto generó una presión mediática que, pues bueno, creo que tú le viniste a poner la cerecita al pastel cuando señalas directamente y dejas en absoluto ridículo al diputado que quiso defender lo indefendible, y pues eso logró que salieran de prisión.
9: Digo, yo creo que es el trabajo que se ha generado por todos y que además pues representa muchísimo para la libertad de expresión. Pero quiero preguntarte algo, Anaí. Hoy están tanto Eréndira como Alejandra en una situación muy delicada. O sea, uno, no pueden hablar. Dos, las han amenazado, tienen un acuerdo, son capaces, y por eso quisiéramos adelantarlo un poco aquí, porque son capaces inclusive de bajo coacción tratar de que digan otra cosa, tratar de que salgan en algún video, tratar inclusive hasta de hacer algo de inteligencia artificial diciendo que son ellas. Y me preocupa mucho porque es un elemento muy delicado para lo que viene en cuanto a libertades en este país. Y aquí lo que a mí me llama la atención es que ¿por qué no se ha hecho más ruido del tema? Porque ustedes lo tenían denunciado desde hace un tiempo, le dimos un poquito de seguimiento, pero me llama la atención que de verdad, o sea, se ha quedado algo que es tan grave, no ha escalado a la mañanera, no ha habido pronunciamientos. Hemos buscado a todos en el Verde Ecologista, no han querido entrar, por ejemplo, Manuel Velasco también, o sea, gente que está dentro del partido no ha querido entrar, quieren taparlo de alguna u otra manera. ¿Por qué, Ana? ¿Y cómo se vive allá en San Luis? Me impacta que algo tan grave pues se quede ahí mismo en San Luis, cosa distinta a lo que ha sucedido en Campeche, en Veracruz, etcétera. ¿Por qué lo que pasa en San Luis se queda en San Luis?
11: Pues porque el 90% de los medios de comunicación en San Luis Potosí son cooptados por el gobernador, están pagados por el gobernador y por el gobierno del estado a través de propaganda o publicidad gubernamental. Entonces, pues están también bajo el yugo del gobierno del estado. También el propio gobernador tiene más de 300 páginas que utiliza en redes sociales y que sí pertenecen al gobierno, donde atacan y hacen una serie de aseveraciones en contra de las voces críticas aquí en San Luis Potosí. Entonces, es un gran vacío, es un silencio ensordecedor aquí en San Luis Potosí de lo que ocurre, porque justamente lo que no quieren es manchar la imagen y el prestigio de la senadora, porque la intención es colocarla como la candidata que lleve continuidad de este gallardismo.
9: Quiero cerrar, Anaí, a reserva de que está abierto el micrófono absolutamente para todos, y de que está Gracias. Abierto el micrófono contigo siempre y con toda la empatía y solidaridad del caso. Los periodistas no tenemos ningún fuero particular, no tenemos ninguna investidura. A final de cuentas, los periodistas somos ciudadanos. Y eso yo creo que hay que ponerlo muy, muy en clave. Serrano te decía a ti que no tenías título de periodista, ¿no? Yo estudié Derecho, por ejemplo. Hay grandes periodistas en el mundo que no necesariamente han tenido un título de periodistas, por irnos en ese sentido. Y lo que me preocupaba mucho es que Serrano decía que tú no eras periodista, sino activista político. No veo que seas activista, pero aún así, si lo fueras, no tendría por qué haber el riesgo de estar en la cárcel frente a un activismo político. Y es aquí en donde creo que tenemos que tener la capacidad de poder comunicar a nuestras audiencias y a nuestro entorno el riesgo en el que estamos parados, ¿no? Hoy metieron a la cárcel a Eréndira y Alejandra, Cristian sigue en prisión, pero podría ser cualquier persona, usted que nos está escuchando en estos momentos, si le va a un partido a otro y de pronto sube una imagen, quiere hacer un meme, se burla de algo, puede acabar en el bote. Y eso es, a mí me parece muy, muy, muy lamentable. Eso es un esquema totalitario de terror, de miedo, Anaí. ¿Qué me dices frente a eso? O sea, independientemente del tema periodístico, porque seas o no seas periodista, seamos o no seamos periodistas, tenemos la libertad como ciudadanos de podernos expresar como se nos venga en gana. Si hay algún problema, puede haber una réplica, puede haber un debate, puede haber una denuncia civil, una demanda civil, pero nunca una denuncia penal, nunca la cárcel, caray. ¿Qué ves tú?
11: ¿Qué veo? A ver, yo veo un total silencio, como te lo dije. Veo un tema de que está cooptado el periodismo aquí en San Luis Potosí. Oye, simplemente podemos ver que el día de ayer se dieron los premios del periodismo aquí en San Luis Potosí y Contrarréplica, que sabemos quién es el dueño, el propio el diputado Héctor Serrano, del cual tú mencionabas, pues obtuvo premios. Entonces se autopremian ellos mismos y deciden quiénes para ellos son periodistas y quiénes no. Y eso es gravísimo. ¿Por qué? Porque están tratando de hacer un gran vacío en las voces críticas de San Luis Potosí. Yo pues puedo igual que tú, decir a lo mejor y no estudiamos periodismo, pero lo ejercemos con profesionalismo y somos voces que queremos informar a la ciudadanía para que la ciudadanía tome decisiones el día de mañana. Yo te puedo decir que en San Luis Potosí se vive un clima bastante tóxico en tema de libertad de expresión, y no solamente de eso, de inseguridad, de en temas de N cantidad de temas que creo que ya es momento de que estas personas salgan a la luz pública a nivel nacional, porque aquí en lo local nadie habla feo de ellos, todos son bonito y todos son flores para el gobierno gallardista.
9: Anaí Torres, te mando un abrazo, reconozco la valentía, reconozco lo que cambia tu vida también en toda esta lucha, y estamos al habla si nos permites. Gracias y,
11: claro,
9: y de verdad un ejemplo a seguir.
11: Te lo agradezco. Solamente, Luis, si me lo permites recordar que todavía tenemos a Cristian Herrera detenido, sí. No ha salido libre. Tenemos el acto de inconstitucionalidad que la Suprema Corte de Justicia lo está alargando un poco y creo que es un tema súper importante que la Suprema Corte ponga especial atención en en esta acción de inconstitucionalidad, porque si no, nos viene un año bastante sangriento de aquí hasta las elecciones.
9: ¿Para cuándo entra la acción de inconstitucionalidad? ¿Ya está en la Corte? Entiendo que los apoyó la Comisión Nacional de Derechos Humanos. O sea, ¿de qué tamaño estamos viendo en la emergencia que la CNDH, que no se ha caracterizado precisamente por ser muy activa, en este caso sí se puso activa?
11: Sí, en este caso sí se puso activa y creo que no es para menos, puesto que hay en riesgo derechos constitucionales que ya tuvimos a las primeras detenciones y creo que van por más.
9: Gracias, muchísimas gracias, Anaí. Estamos al habla, si nos permites. Muy buenos días. Gracias.
11: Buen día.
9: Y desde el viernes iba a entrar la contraparte del diputado Serrano. No entró al final de cuentas por cuestiones de tiempo. Y hoy está aquí con nosotros, vía telefónica, Rubén Guajardo. Él es coordinador de los diputados del PAN en San Luis Potosí. Pues en torno a esta ley, a la ley que criminaliza el uso de inteligencia artificial, que metió a tres periodistas en la cárcel, que liberó a dos, pero que hoy estas dos están bajo amenaza, a final de cuentas, en libertad, pero bajo amenaza del gobierno de Gallardo. Gracias por tomar la comunicación, Rubén, diputado. Muy buenos días, ¿cómo está?
12: Hola, ¿cómo estás? Muy buenos días, Luis. Me da mucho gusto saludarte a ti y a tu auditorio. Y bueno, sí, aquí, platicando este gran tema. La verdad es que nosotros no acompañamos esta propuesta. El PAN votó en contra. Como tú sabes, pues una de nuestras grandes batallas y luchas históricas del PAN ha sido la libertad. Ahora, ¿por qué votamos en contra? Hay dos argumentos en específico. En primero, porque se legisló muy rápido. No hubo foros. No hubo análisis, pero pues esto ha venido siendo pues una réplica de lo que pasa a nivel nacional con Morena, ¿no? Entonces luego como que les gusta lo que hacen en México y ya lo replican en los estados. Entonces la iniciativa se presentó, no sé, un lunes, y a los 15 días ya estaba publicada en el periódico oficial. Porque sí creemos que es un tema importante, el mal uso de la inteligencia artificial, pero no tan rápido, y no, y la segunda, pues por el punitivo, o sea, poner en el Código Penal el mal uso de la inteligencia artificial, habiendo en México la figura de prisión preventiva, pues creo que es un gran riesgo, ¿no? O sea, la verdad es que, pues si bien creemos que se debe regular el mal uso de la inteligencia artificial, estamos convencidos desde el PAN, Luis, que no puede ser desde el tema punitivo. Porque, pues como sabemos, existe la prisión preventiva, entonces en lo que se investiga el delito, si eres culpable o no, pues vas para adentro. Y bueno, pues ya tuvimos esta prueba que sucedió estos días,
9: ya.
12: Y que bueno, pues ya por orden de un juez federal, porque se ampararon, pues ya hoy podrán llevar el procedimiento en libertad. Pero esa ha sido la postura del PAN desde un inicio,
9: ya.
12: Y decirte, a ver, y lo escuchaba el viernes, si bien el diputado Héctor Serrano fue quien presentó esta reforma, Morena acompañó esta propuesta, porque entonces no nada más el verde, sino también Morena.
9: Oye,
12: y toda la cuarta transformación de aquí de San Luis Potosí.
9: Dime algo, Rubén. Yo entiendo lo que se debe de sentir en estos momentos, estar, o sea, en San Luis. Entiendo el odio, porque eso es lo que es, y por las presiones que de pronto se reciben y por lo que vemos. El odio, el poder desbordado de Gallardo, de su esposa Ruth González, lo entiendo perfecto. Pero ahora sí que para eso te alquilas, Rubén. O sea, tú eres diputado de oposición. Me llama la atención que sean 10 periodistas, que sean ahí, que sea la gente que está afectada la que tiene que salir y la que tiene que dar la casta y la que está peleando todo, que la CNDH sea la que, imagínate, al final tuvo que llegar a la acción inconstitucional de inconstitucionalidad, que ojalá pase y que ojalá tumben esa ley. Pero ¿dónde está la oposición en el Estado? O sea, ¿qué están haciendo ustedes? ¿Lo sabía, no sé, Jorge Romero? Porque Jorge Romero parece que nada más sabe de matemáticas y de elecciones y de numeritos y no se da cuenta, por ejemplo, de estas cosas que están sucediendo. ¿Lo sabía alguien en el PRI? O sea, ¿dónde están? Para eso se supone que chambea, ¿no? O sea, ¿dónde está esa denuncia de la oposición en San Luis Potosí, Rubén? ¿Qué pasó ahí?
12: A ver, si bien tienes toda la razón, digo, en su momento, todas las votaciones de aquí del Congreso local todas se hacen en coordinación con el Comité Ejecutivo Nacional, y más en estos temas que son muy delicados. Y en su momento, pues igual, tú lo has mencionado en varias entrevistas que se han dicho en tu medio, en su momento, digo, se votó en contra, se dijo el por qué, lo mencionamos, lo replicamos, pero pues al final también tengo que ser claro, Luis, los congresos son matemática pura. Y nosotros el día de hoy en el PAN solamente somos tres diputados y bueno, hicimos todo lo que estaba a nuestros alcances, ¿no? Y todo en coordinación con Jorge Romero y con el Comité Ejecutivo Nacional.
9: Pues no hicieron suficiente. Por ustedes no nos enteramos.
12: Bueno, digo...
9: No, pues es que es tu chamba, Rubén. O sea, no sé a qué se dediquen.
12: Yo respeto esa parte tuya.
9: ¿Cuánto nos cuesta el PAN al año? A ver si ahorita tengo ahí el dato. Creo que 7,000. No, ¿cuánto nos cuesta el PAN al año? A ver si me pueden dar ahí el dato. Creo que son como 900 millones de pesos, una cosa así. O sea, si no es para denunciar este tipo de cosas en la oposición allá, ¿para qué sirven?
12: Entiendo tu parte y la respeto. Pero nosotros, desde que se presentó la reforma, desde la votación y de todo lo que se ha manejado el sistema, nosotros hemos puesto nuestra postura y lo hemos hecho hasta un alcance de nuestra agenda local.
9: No, pues alcanzó para muy poquito, Rubén. Te aprecio mucho y ojalá que se pongan un poco más las pilas. Ojalá que vean que están atentando contra las libertades de los ciudadanos, carajo. Es para que hicieran más ruido. Dos personas en la cárcel. ¿Ya viste a Eréndira? ¿Ya viste a Alejandra? ¿Sabes cómo las están maltratando? ¿Sabes en qué situación están? ¿Están haciendo algo para liberar a Cristian? ¿Rubén?
12: Bueno, te digo, nosotros votamos en contra. Okay. Hemos estado en esta agenda, lo hemos hecho en lo local y seguiremos trabajando en esta agenda a favor de la libertad.
9: No, pues ojalá que trabajen un poquito más. Gracias, Rubén Guajardo.
12: Gracias, diputado Luis, del PAN. Muy buen día.
9: ¿Qué cosa? ¿Cuánto cuesta el PAN? ¿Ya tenemos por ahí el dato? ¿Al año cuánto nos sale? Más o menos, según yo, son como 900 millones, 1,000 y piquito. A ver, aquí tengo 2,000 millones de pesos costó el PAN 2026. No, creo que es menos. Ahorita que me den ahí el dato correcto. Pero eso a nivel federal, ¿no? Es que uno dice cuánto dinero le dan al Partido Acción Nacional y cuánto dinero le dan al PRI, cuánto le dan a Morena. Morena creo que es el que tiene más. Bueno, Morena es el que tiene más. Ahorita consigo aquí este dato y se lo comparto. Pero es que sí da coraje. Bueno, ¿qué hacen ellos, pues? Ah, el gobernador está metiendo periodistas a la cárcel. Ah, no hay bronca. Ah, Héctor Serrano, que además era un diputado que salió muy mal de la Ciudad de México y que se fue a refugiar a San Luis Potosí, está poniendo una ley que mete a la cárcel a la gente por utilizar inteligencia artificial. Ah. No, vamos a ocupar el presupuesto para hacer un nuevo logo. Güey, o sea... Son políticos, ¿verdad que da coraje? En fin, abierto el micrófono para la senadora Ruth González, que no ha querido contestar, para el gobernador Gallardo, que no ha querido contestar, y para la Fiscalía de San Luis Potosí, que no ha querido contestar. Quisimos platicar con las periodistas liberadas, les mandamos un gran abrazo, tanto a Eréndira como a Alejandra. Eréndira, Alejandra, estamos con ustedes. Sabemos lo que vivieron allá adentro, sabemos que no pueden contarlo en estos momentos, pero estamos con ustedes. No se dejen, somos más los buenos. Les mandamos un abrazo con toda empatía y también hacemos todo lo que se tenga que hacer pues para obtener la libertad pronta de Cristian. Otro periodista también, él enfocado en Nota Roja, él estaba tiene un portal llamado Código Rojo y que también lo entambaron el mismo día que Eréndira y Alejandra. Ahí estamos con ustedes. 8:41. Me voy a una breve pausa. Regresamos con más, 5640-05-1025. Ya me lo pasaron aquí, son 1.300 millones de este año. Gracias. Qué bien le reclamaste también a Rubén Guajardo. Pues es que, ¿qué hacen en la oposición, carajo? Además de venir a hacer numeritos. Numeritos es lo que hacen, sí, ya sé. ¿Se nos pone que eso es lo que tendrían que estar haciendo? ¿No tendrías que estar viendo a los diputados, a los senadores, diciendo, oigan, están metiendo a la cárcel a la gente en San Luis Potosí? No sé, me da muchísimo, muchísimo coraje. Yo creo que somos más los buenos. Nos dicen aquí en el WhatsApp, se nota que están cooptados por el mismo gobierno en San Luis Potosí. Luis, estás muy colérico. Sí, muy colérico, soy Hulk ahora. Gracias por decir lo que pensamos. La verdad es cierto, Luis, son unos agachones en San Luis Potosí. El diputado es puro pretexto. O sea que con levantar el dedo en contra ya se terminó su chamba. Vaya, ¿no? Pues cobran por hacer nada. Dile al gobernador que sí estamos contigo, que no sean corruptos. Hola, Luis, muy buenos días, nos dicen aquí. Ah, gracias por el mensaje. Luis, qué miedo, la oposición, por supuesto que da coraje. ¿Te imaginas el resultado si existiera esta ley a nivel federal? Pues estaríamos todos en la cárcel. Yo con cadenas perpetuas, seguramente. Ahí me llevo una torta de aguacate, no sea así. 8:42, regresamos, estamos en MBS Noticias.

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11: Gremial aseveró que la jornada de lucha nacional continúa, ya que sus demandas, entre las que se encuentran la abrogación de la ley del ISSSTE del 2007 y la reforma educativa, permanecen sin una solución satisfactoria por parte del gobierno federal. Agregó que la Asamblea Nacional Representativa ha declarado insuficientes y nulas las respuestas presentadas por el gobierno federal para resolver las demandas centrales del movimiento. Por ello, la sección 22 rechazó cualquier intento de generar confusión, dividir a la base trabajadora o construir escenarios ficticios de retorno a clases, al tiempo en el que subrayó que las campañas de desinformación solo buscan debilitar a la organización y restar legitimidad a la lucha del magisterio. Puntualizó que mientras no existan respuestas concretas a las demandas, no existen las condiciones para concluir la jornada de lucha. Asimismo, los integrantes de la CENTE advirtieron que la propuesta del gobierno federal para desaparecer la unidad del sistema para la carrera de las maestras y los maestros no resulta suficiente y no da cumplimiento a sus demandas, por lo que al alertaron que el plantón no solo continuará, sino que se va a reforzar. Luis, el reporte que tengo, muy buenos días.
12: Gracias, René. Y después de la pausa, seguimos platicando sobre la gente. Fueron a Chiapas a robarse la gasolina y a regalarla a la gente. Y uno diría, ay, qué padre, te robaste la gasolina y me la regalaste. Pues imagínate que tú tienes tu pollería, que tienes tu papelería, de repente llegan unos tipos y se roban todo y se lo regalan a la gente, ¿no?

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17: 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MBS Noticias con Luis Cárdenas. Continuamos.
18: Mario Delgado ha hablado en el marco de la mañanera el día de hoy en torno a lo que está sucediendo con la Secretaría de Educación Pública y Placente y estos acuerdos. Escuchemos.
19: Hemos tenido reuniones permanentes con todo el Magisterio Nacional. Contabilizamos más de 51 reuniones, es decir, una cada semana del año. Siempre recibimos a los grupos, sean pequeños, sean grandes, nosotros no discriminamos. Si hay una demanda justa por parte de un maestro o una maestra, es atendido porque así nos han instruido por parte de la presidenta. ¿Qué les propusimos ahora a los maestros que están en el plantón? Que sigamos con esta dinámica de trabajo, que tengamos esas comisiones, mesas tripartitas por estado, donde está la autoridad estatal, donde está la Secretaría de Educación Pública y donde está la representación de los maestros y las maestras, que sigamos trabajando juntos en estas mesas tripartitas, que participen en la definición de la reforma del USICAM.
18: Esta mañana la CENTE va a protestar en Bucareli Reforma, habrá bloqueos en el primer cuadro de la ciudad, tome usted precauciones. También la zona de Televisa Chapultepec va a estar bloqueada, tome precauciones del caso, como siempre va a ser complicado. Multimedios también ahí en el Centro Histórico y el sur de la Ciudad de México, Televisión Azteca, también estará bloqueado. No se tiene previsto por la CENTE acudir a ninguna mesa en la Secretaría de Gobernación el día de hoy y cada secretario o secretaria general de la CENTE, cada sección, pues va a ir acompañado por su contingente, entonces va a haber bloqueos en varios puntos de la ciudad. Y estamos a 3-4 días de que inicie el Mundial de Fútbol. El viernes,

0: la CENTE en Chiapas tomó gasolinerías, robó la gasolina y la regaló a la gente que iba. Pues según ellos la regalaron, pedían ahí cooperaciones, ¿no? Pero bueno, algunos dirán, ah, pues qué padre, regrese la gasolina del pueblo al pueblo. Que te roben tus cosas, yo creo que a nadie le gusta. Y además el paro que generas porque, deja tú que quiero que me regales gasolina, necesito gasolina para trabajar, para moverme. Tengo en la línea a Edgar Benítez, él es presidente de Coparmex, ahí en Chiapas. Edgar, gracias por estos minutos. ¿Cómo estás? Buenos días.
1: Bien, mi estimado Luis, antes que cualquier otro aspecto, muy buen día a ti y a todo tu auditorio. Espero tengan un excelente inicio de semana a todos.
0: Igualmente, Edgar. Oye, ¿cómo que se roban ya la gasolina ya en Chiapas? Veo pues las imágenes y cero autoridades, no, nadie, o sea, dejando pues que estuviera el caos a todo lo que da. ¿Cómo les ha afectado a ustedes, a los empresarios en Chiapas? ¿Cómo les está afectando al sector productivo, a la economía? Cuéntanos.
1: Pues mira, estimado Luis, a ver, primero quiero comentar algo que para mí ya empieza a ser preocupante o triste a veces, ¿no? Que si puede sonar como algo extraño para otras entidades en Chiapas, Oaxaca, Guerrero, muchas veces ya la normalidad. Está tan normalizado que los maestros tomen carreteras, tomen, en este caso, gasolinerías. Ahorita van a tomar Pemex, aquí la entidad. De hecho, ya tuvimos hace un par de años un tema de desabasto de combustible precisamente por esta misma situación. Y evidentemente ya no a los empresarios, porque ojo, a ver, Luis, yo sí quiero precisar algo. Cuando hablamos de empresarios de Chiapas, somos MIPYMES. El sastre, la persona que abre la cortina de su cocina económica, la que atiende su tienda, esa es la gente que mantiene a Chiapas y esa es la gente que vive día con día para poder dar de comer a su propia familia. Entonces nos están afectando no a los empresarios, sino a toda la ciudadanía este tipo de actos, porque además tengamos en cuenta que Chiapas gran parte de lo que recibe también es del turismo. ¿Qué turista va a querer venir si tenemos este tipo de actos por gente que además yo creo... Yo no he escuchado una sola vez que digan, ah, tomaron gasolinerías. Ah, ¿te sabes qué? Le vamos a hacer caso a lo que nos están pidiendo. Uh-huh. Suena hasta absurdo, ¿no crees?
0: No, bueno, yo quisiera invitarte a que vayamos a tomar una gasolinería.
1: Exacto.
0: ¿En cuánto tiempo, crees que estamos arrestados?
1: Lo que quieras, y a ver si nos lo dan.
0: Sí, o sea, ¿en cuánto tiempo crees que llega la policía, que nos meten las esposas y que nos meten a la patrulla, no? O sea, y es más, y vamos tú y yo y otros, ¿qué te gusta? Otros 40, ¿no? Vamos a tomar una gasolinería y vas a ver que luego llegan y pues nos aplican la ley como tiene que ser. Y me extraña porque Eduardo Ramírez se había caracterizado por tener un combate frontal al crimen organizado. Corrígeme, pero creo que ya compró 2 Black Hawks, 2 helicópteros, el gobernador, y además tiene pues ahí un centro importante de policía de élite que se suponía pues estaba atacando a crimen organizado. Y eso, pues, bien hasta donde pueda estar bien. Pero te preguntaría, pues, ¿por qué no aplica la ley en este caso? ¿Qué les dice el gobernador Eduardo Ramírez sobre esto que están sufriendo?
1: A ver, mira, sí es una realidad que sí es uno de los grandes aciertos de este sexenio, es el combate al crimen organizado, de que nos dejó el gobernador anterior. Actualmente sí ha disminuido bastante y eso siempre se agradece. Sin embargo, a ver, tocaste un punto álgido, es que realmente ya el tema magisterial en el sur mexicano viene a ser más bien un tema de poder y de presión político, ¿no?
0: Claro.
1: Realmente no es un tema de... Ni siquiera creo que ellos a veces saben lo que están peleando, pero tampoco ves que gobierno haga actos realmente tendientes a influir en que este tipo de situaciones ya no sucedan a futuro. Porque, ojo, esto es independiente de partidos, ¿eh? O sea, en Chiapas tenemos con este tema por lo menos 20, 30 años donde los maestros van, toman, hacen, deshacen y nadie les hace absolutamente nada. Ya hasta tengo la duda de que realmente sean maestros. Espero que no, la verdad. Ojalá sean grupos de choque, nada más.
0: ¿Y la intención es extorsionar al gobierno estatal también? ¿O es parte de esa estrategia federal?
1: Yo presumo, a ver, pareciese que son, pero a ver, es que el Estado, ¿qué tanto puede influir? Es a lo que me refiero, ¿no?
0: Sí, claro.
1: Y no porque tomes gasolinerías en Chiapas va a decir la presidenta a nivel nacional, ah, ¿sabes qué? Vamos a hacerle caso a los maestros. La realidad es que yo nunca he visto eso. Hace 2 sexenios, precisamente con el Güero Velasco, incluso cerraron la capital, estuvo cerrada 4 días. Hubo gente que falleció porque las ambulancias no pudieron llegar a hospitales. Y yo no vi que por eso realmente cambiara o se hiciera caso lo que los presuntos maestros solicitaban, ¿no?
0: Oye, pero que no te manden una patrulla para evitar esto. O sea, porque además no es, no sé, uno pensaría, no se trata de represión o de convertirse en Díaz Ordaz, pero una patrulla, ¿no? O sea, un par de patrullas, tratar de evitarlo, tratar de evitar la confrontación. O sea, hay tácticas para cuidar esto y es cero presencia de la autoridad. Eso es lo que a mí sí me brinca muchísimo, porque ahorita son gasolinerías, toco madera, por favor, que no demos ideas, pero al rato igual son las pollerías, las carnicerías, al rato atacan a la papelería, al rato se meten al centro de servicios, de lo que tú quieras, y también a regalarlo al pueblo bueno. O sea, ¿dónde está la mínima autoridad, caray? Es a lo que voy. Me brinca, porque eso sí le corresponde al gobierno estatal.
1: Mira, Luis, yo, a ver, la verdad es que es una realidad que en este país, en el centro y las grandes urbes, es donde más reina la civilidad, y entre más alejado de esto es donde pues realmente la autoridad brilla, ¿no? No por nada el crimen organizado se ha logrado posicionar en muchos lugares de la República Mexicana, precisamente porque brilla este tema de autoridad. Sí puedo yo decir que a lo mejor el gobierno estatal lo que tiene que hacer hasta cierto punto es contener. Sí creo que también a nivel federal es el que tiene que lidiar ya de frente con el tema sindical. Pero, por ejemplo, a ver, Chiapas no tiene una policía antimotines como si existe en la Ciudad de México, ¿no? Estoy seguro que Oaxaca ni Guerrero tampoco la tienen. No digo que esté bien, sin embargo, yo sí creo que hay que atacar de fondo el tema. Por ejemplo, a ver, el tema sindical. ¿Por qué tanta gente tiene el sindicato de maestros? Porque si un maestro tiene un problema, el único que se lo puede solucionar es el sindicato. ¿Por qué el gobierno federal no crea procuradurías tipo Profeco en todos los estados que ayuden a los maestros a atender sus quejas? Uh-huh. No tenga que acudir un líder sindical, porque el líder sindical también extorsiona a muchos maestros para tener que ir, porque si no van, simplemente los despiden, les pagan o no les soluciona sus problemas. Uh-huh. Que si te fijas, se genera un círculo vicioso. ¿Por qué no atacamos más de fondo y por qué no vemos? A ver, sí creo que el derecho sindical está bien, sí uh-huh. creo que el derecho a manifestarse está bien, pero también respeta la propiedad privada, no afectes a terceros que no tienen tema y que además, por más que lo afectes, no va a cambiar nada uh-huh. el actuar de la autoridad en el centro del país.
0: En un ojo de buen cubero, ¿cuánto fue la pérdida del robo de gasolinerías del fin de semana?
1: Mira, tomaron cerca de 7-8 gasolinerías. Standard. Yo personalmente uh-huh. pregunté 2 o 3, no me quisieron dar muchos datos, porque uh-huh. al final, como ellos me dicen, estamos expuestos a este tipo de situaciones. Uh-huh. No quieren arriesgar el tema. Uno más o menos me especulaba que aproximadamente le considera que podía estar por ahí entre 5 o 6 millones ya entre todas las gasolinerías, pero te reiteraba, o sea, el tema no es ese, el tema es que entonces cualquier grupo ya va a llegar a tomar gasolinerías para tratar de ejercer presión en gobierno. Eso es lo que no debemos permitir.
0: ¿Qué cosa?
1: Hoy toman Pemex. Ojalá no nos quedemos sin gasolina, ¿eh?
0: Hoy toman Pemex allá en Chiapas.
1: Así es.
0: ¿Qué cosa? Vamos a estar atentos y te aprecio mucho por estos minutos. Estamos en comunicación, si me permites. Te mando un abrazo, claro. Edgar. Es Edgar Benítez, igual, presidente de Coparmex en Chiapas.
1: Igualmente, Luis. Saludos a todo el auditorio.
0: Gracias. Son las 9:02. No me tardo.
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0: claras. Las noticias claras para empezar bien la semana, bien informados. Niño Maravilla, gracias por acompañarnos. Tus redes sociales.
1: Muchas gracias por escucharnos. Yo soy Alan Quirarte. Así me encuentran en todas las redes sociales. Alan Quirarte, así en todos lados. Para que vayan y vean todo lo que tenemos para ustedes.
0: La pregunta del millón, como cada día: ¿cuántos seguidores sumamos?
1: 25.
0: Eso, ya. La llevamos.
1: Se alejan cositas,
0: ya nomás ven tu, escuchan tu intervención y por eso se dejan de seguir. Yo soy Ángel Rivera, me encuentras en todas mis redes sociales como Ángel Rivera con doble A. También síganos a través de redes sociales como XFM León, porque también por ahí tenemos información para todos ustedes. Esto es Ponte al Tiro, bienvenidos, regresamos.

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12: Estas son las 4 noticias que debes escuchar hoy, aquí en Entérate León. La presidenta municipal, Ale Gutiérrez, reconoció integrantes de la selección mexicana de básquetbol de Montreal 1976 durante la FIBA U18 AmeriCup. Se distinguió a figuras como Arturo Manosanta Guerrero, Antonio Ayala, Jesús García, Roberto Lúa, Enrique González, Óscar Castellanos y otros 6 seleccionados. Se recordó que el reconocido con el Soy de León, Arturo Manosanta Guerrero, promedió 27.8 puntos por partido en Montreal 76 y disputó 1,359 juegos internacionales. 2. El gobierno municipal realizó el primer foro de creación de espacios seguros para la comunidad LGBT, impulsado por la Unidad de Diversidad Sexual y de Género, con participación de personas servidoras públicas, organizaciones civiles, sector privado y comunidad. Se abordaron derechos humanos, además de herramientas para prevenir discriminación en ámbitos institucionales, laborales y comunitarios. También Seguridad Pública reportó saldo blanco en la Marcha del Orgullo del sábado pasado, resultado de la coordinación operativa y el comportamiento responsable de las y los asistentes. 3. Si tienes de 12 a 30 años, te invitamos a participar en el Think Tank Comunitario 2026 para convertir tus ideas en proyectos de prevención social de la violencia. La convocatoria estará abierta hasta el 26 de julio y puedes consultarla en redes sociales de Prevención Nativa León. 4. DIF León invita al concierto sinfónico con causa a 25 años de la Piedra Filosofal el 17 de julio. Lo recaudado se destinará al equipamiento del Centro Municipal de Atención a Personas con Discapacidad. Boletos disponibles en taquilla del Teatro Manuel Doblado. 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
2: 9 de la mañana con 25 minutos, ya estamos de regreso aquí a través de XFM 104.1 y efectivamente es momento de decir el tema, Niño Maravilla. Hoy ¿con qué nos vamos a pelear?
3: Hoy es lunes y hoy a veces no nos fluye tanto el día, ¿no? Entonces vamos a estar hablando como de qué cosas son las que tú utilizas para aliviar tu día, o sea, con qué pequeñas cosas eres feliz. Por ejemplo, yo los lunes es como, yo no puedo vivir sin mi café. O sea, mi cafecito para empezar el día, si no, no soy feliz y no estoy a gusto. Esa pequeña cosa a mí me hace muy feliz.
2: Fíjate que, por ejemplo, yo tengo una de que yo sí o sí tengo que desayunar algo. O sea, tú sabes cómo soy y la neta, yo soy de las personas que si no desayuno o como algo, ando de malas.
3: Ah, entonces nunca comes, siempre andas de un genio.
2: No, pero, o sea, sí es neta que digo, necesito desayunar algo. O, por ejemplo, hay muchas cosas que pueden decir. No sé, yo soy feliz teniendo mi cuarto limpio.
3: Yo soy feliz cuando está nublado.
2: Claro, o ver mi carro con el tanque lleno. O sea, son muchas cosas.
3: Cuando lavo el coche, yo soy bien feliz cuando lavo el coche.
2: Se sabe, hijo, yo también. Así que si tú tienes una, manda tu mensaje al WhatsApp 477-762-1041. Siendo las 9 de la mañana con 26 minutos, nos quedamos con muy buena música. Llega Amargura, regresamos.

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1: 9 de la mañana con 44 minutos. Ya estamos de regreso a través de XFM 104.1. Pero llegó el momento, Niño Maravilla. Nuestra pingas, la señorita Mariana Zúñiga, nos va a dar el clima. Marianita, ¿qué nos tienes? ¿Se puede, Mariana?
2: Es momento del clima. ¿Qué onda? ¿Cómo va a estar la ciudad de León? Bueno, el día arrancó con una mañana bastante fresca. La temperatura mínima anduvo en los 15 grados, así que todavía es necesario traer una chamarrita, por lo menos durante estos días en los que esté lloviendo en las noches, que sea ligerita la chamarra. Pero bueno, ya por la tarde el ambiente se va a volver mucho más agradable, va a alcanzar una máxima de 27 grados, así que sí será un día bastante cómodo para tomar el sol un ratito con algunas nubes acompañando el día, ¿no? Pero está perfecto para quienes tienen actividades al aire libre o se van a andar moviendo por ahí por la ciudad, porque no va a estar haciendo tantísimo calor. Así que la recomendación, pues, es sencilla: salir siempre preparados con una chamarra ligerita por si llueve, aunque no se pronostican lluvias intensas para el día de hoy. Bueno, pues estar prevenidos, porque la tarde, aunque va a ser cálida, pues va a estar medio cambiante. Ese es el clima para este día aquí en la ciudad de León.
1: Ya escucharon a Marianita, es que sí, Niño Maravilla, la neta sí está... Bueno, ahorita ya actualmente, ayer, domingo por la tarde, ya el clima ya se sentía el airecito, pero rico. Ya que dices, ya estábamos, bueno, yo lo personal ya estaba hasta la ma del calorón.
3: Sí, ¿no? Ya. Sí, yo también a mí me pasaba, pero ya como que estaba refrescando. Antes pasaba que llovía poquito, se soltaba el calor. No, como que ahorita ya estamos un poquito más balanceados. Así que de todos modos hay que estar prevenido. Si lleva el coche, un paraguas en la cajuela. Si puede ser un exaparaguas, mucho mejor. Y una chamarrita. Con eso, hay que estar prevenidos.
1: Ya escucharon al Niño Maravilla, siendo las 9 de la mañana con 46 minutos. Nos quedamos con buena música. Regresamos, porque regresamos con tema.

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1: 10 de la mañana con 3 minutos, ya está cambiando el reloj en este momento, ya estamos de regreso aquí a través de XFM 104.1. Y Niño Maravilla, llegó el momento ya de debatir este tema, de las pequeñas cosas que te hacen feliz. Fíjate que ya nos estaban llegando mensajes al WhatsApp.
2: Suéltame la DJ. Dice,
1: una de las cosas que más me hacen feliz son tener 5 minutos en silencio total. Sí, sí se requiere. ¿No te pasa de que, por ejemplo?
2: No, no puedo.
1: No, pero...
2: mi ansiedad como que me gana.
1: O sea, ni 5 minutos, podrá, así, silencio total.
2: Estamos bien acostumbrados, yo siento, mínimo en mi caso, a estar en el teléfono. Y ya es bien inmediato todo, entonces como que estar tanto tiempo así, sin nada, me cuesta. Yo soy de las personas que para comer tienen que ver un video. Si no, no puedo.
1: Ah, claro, claro. Fíjate, acá nos están mandando otro mensaje. Muy buenos días, Niño Maravilla y Ángel Rivera, excelente programa. Una de las pequeñas cosas que me gustan es acostarme en una cama con sábanas limpias. Sí, sí. Fíjate que, por ejemplo, yo soy de las personas que cuando ya tienes tus sábanas limpias y todo, te acuestas y empiezas a gritar.
2: Te dan ataques de felicidad.
1: Sí. Y luego más con este clima que está haciendo frío. No, no.
2: De esas
1: no.
2: Veces que te sales recién bañadito, así de que todavía estás medio húmedo, te vas, te acuestas, las cobijas huelen así de que aromatizante.
1: Hombre.
2: Te dan un ataque de felicidad.
1: Ahí,
2: increíble.
1: Este reescucha, ahí confirmo contigo.
2: Mira, aquí también me mandaron un mensaje que es algo similar. Dice: ¿qué tal, chicos? Buenos días. A mí me hace feliz cuando cambio de posición la almohada y encuentro el lado frío.
1: Sí, pasa.
2: ¡Qué joya, sí, eh! Sí. ¡Qué joya! Se calienta y la volteas.
1: Sí, más en tiempos de calor y no, no sé qué sucede, que por ejemplo, o sea, luego te quedas dormido.
2: Sí.
1: O sea, de que dices, ay, ya de este lado ya está caliente, lo volteas y sientes la frescura de la almohada. Y yo creo que me atrevo a decir que en segundos te vuelves a quedar dormido.
2: Sí, pero ¿tú eres de las personas que abraza algo para dormir o no?
1: No, fíjate que no.
2: Yo sí. A mí me pasa eso con la almohada que abrazo. Tengo que voltearla del lado frío.
1: Yo para dormirme bien...
2: que solo me sentí. Abrazar una
1: yo
2: almohada.
1: Creo que, o sea, yo necesito dormir sí o sí boca abajo.
2: Sí.
1: Sí, o sea, yo no puedo dormir boca arriba ni de ladito, nada.
2: Ah, a mí yo la panza no me deja.
1: Yo totalmente boca abajo, si no, no puedo. Pero recuerda que seguimos recibiendo tus mensajes al WhatsApp 477-762-1041. Ya también tenemos en cabina, como siempre, a nuestro Chivín Redes. Te quiero preguntar una cosa. ¿Ah, ya no alcanzamos?
2: ¿Qué? No, si quieres, cuéntame a mí.
1: No, no, no, hijo, es que acá nuestro Chivín Redes... Es que luego se sube y ya no le puedo preguntar las cosas. Pero, a ver, Niño Maravilla, estás friegue y friegue que quieres entrar al aire. A ver, ¿qué pasó?
2: Una de las cosas que a mí me hacen feliz... una de las cosas que a mí me hacen feliz es cuando voy tarde, rara a la vez. Yo casi nunca voy tarde. Yo voy puntual a todos lados. Puntualísimo. Pero vas tarde y ves que el semáforo está en rojo y dices, chinacos, apenas vas a llegar a estacionarte y se pone en verde. Esas pequeñas cosas a mí me ponen muy feliz, la neta.
1: Sí, sí, sí pasa. Por ejemplo, hay un semáforo que está en el Boulevard Juan Alonso de Torres. Está entre Insurgentes y San Juan Bosco, donde está Cepol. Exactamente afuera de Cepol hay un semáforo. Y yo ya le calculé, si vas a cierta velocidad, lo encuentras en verde y es así como que ya te avientas todo el camino. O sea, y no te paras para nada. Porque luego es como una pequeña pendiente. Y si te frenas y luego le vuelves a dar, es como que el bochito lo forzó. Te vas a escuchar.
2: Un tocar la banda.
1: Esa banda sí toca, hijo. Pero bueno, seguimos, ya tenemos más mensajes del WhatsApp, los vamos a seguir leyendo la siguiente intervención. Son las 10 de la mañana con 7 minutos. Nos quedamos con muy buena música. Regresamos. Sí.

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1: 10 de la mañana con 25 minutos. Ya todo se regresa aquí a través de XFM 104.1. Y Niño Maravilla, sigamos con este tema de las pequeñas cosas que te hacen feliz. Yo creo que a la mayoría.
2: A la mayoría,
1: por lo menos, ver el tanque de tu carro lleno.
2: Ah, no me pasa.
1: No te pasa, hijo. Es que también tú le pones 100.
2: 100 de la verde. 100, no. Échamele 100 de la de limón.
1: Son 4 litros, muy buenos.
2: 4 litrotes.
1: Por ejemplo, a mí, voy a quemar a mi jefa. La otra vez me regañó porque me dijo: ¿es que por qué 4 litros? Pues es para lo que hay. Pero 4 litros ya
2: porque
1: sube.
2: Estoy jodido.
1: Porque estoy, literal, estoy jodido. ¿Qué hago?
2: Sí, eso es lo que hace.
1: Subió 2 rayitas.
2: Por eso compré moto. Ya los 4 litros.
1: Pero
2: ya
1: para mí es muy satisfactorio ver. Así de que ya le pones y ya sube más de medio tanque y dices, aguanta.
2: Hablando de que uno no trae dinero, ¿sabes qué otra cosa? Si digo, esto sí me da felicidad cuando te encuentras dinero en un pantalón.
1: Claro.
2: Encontrarte dinero en un pantalón y más si es fin de quincena, es como
1: cuando
2: estás.
1: Cuando ya andas bien brujo.
2: Lo volteas y escuchas así como un ruidito.
1: Moneditas.
2: Le vuelves a mover otra vez, dices, ha de ser el botón. No, hombre, si eran monedas. Y, ay, me pone tan feliz encontrar dinero, la neta.
1: Sí, igual a mí me ha pasado cuando en la mochila. Que igual, ya va a ser ya fin de quincena y todo el rollo. Y pues la neta, uno a veces llega. Y de que metes la mano y dices, ah, caray, traía 100 pesos. ¿De dónde? ¿Quién sabe?
2: Pero ahí están, me salvaron.
1: A ver,
2: mira, acá también están llegando mensajes y me ponen llegar a casa y quitarme los zapatos después de un día pesado.
1: Sí.
2: Joya también, ¿eh? Yo tengo un compilla que usa chanclas.
1: Salud, chaparro. Que llegas a su oficina y no, hombre, hijo, un olor a queso.
2: Comiste chetitos, papi.
1: Chivin Redes, ya que estás nuevamente aquí con nosotros, ¿a ti qué son las pequeñas cosas que te hacen feliz que digas? No sé, con el simple hecho de un cafecito.
3: Sí, creo que, por ejemplo, una de tantas que podrían ser es de repente cuando te llega la notificación de que ya cayó la quincena.
1: Oh, sí.
3: De que ya no más ves ahí de se depositó tanto.
1: Sí.
2: Uy. Cuando se escucha el sonidito, ¡trun!, dices, ay, padre santo, hoy se come carne.
3: Sí. Sí. Hoy 0 frijoles, échamele doble de carne.
2: Quítame las tortillas y ponme carne.
1: De las tortillas, original y copia. Ok. Ya también tenemos en cabina a Alex Herrera, el cabecita. ¿Cuáles son las pequeñas cosas que te hacen feliz?
4: Quédate, porque aquí te lo cuento. No. ¿Pero de qué estamos hablando?
1: De la vida cotidiana, un ejemplo.
4: Pequeñas cosas que no tienen valor es estar un domingo de lluvia en casa, a gusto, sin preocupaciones de nada. Son de esas pequeñas cosas que no cambio por nada en la vida.
1: Ya te emociona que te cancelen planes.
4: Ah, no sabes,
2: es lo claro. Sí, maravilla. Ese también es otro.
1: Es que ya, la neta, ya uno llega a cierta edad que dices, ya, hijo, no quiero salir.
2: Que no sabes cómo cancelar el plan y de la nada te dicen, no se va a hacer.
1: Dices, y dices,
4: o de las padrino. Cosas pequeñas es, por ejemplo, cuando le petes algo y ya cuando te pega, dices, son de esas pequeñas cosas que se logran y ya después dices, ah, güey.
1: Se escuchó muy nequito,
4: la
1: mejor.
4: Es que son de esas pequeñas cosas que yo valoro mucho, que no tienen precio y son muy agradables.
3: Yo me acordé de otra.
1: Tus botitas.
3: O cuando de repente llega, no sé, Ángel, el Cabe, de ahí va un café. Así, o sea, tú sin pedirlo, pero te traes un café, un pan.
1: Claro,
3: o
1: que
3: algo
1: te
3: así.
1: Digan, vamos a comprar.
2: Ah, sí.
1: Agarra.
4: Eso no va a pasar, tienes que pedirlo.
2: Hoy me traje un pan, Cabe. Llegó y me tocó la oficina y me dijo, ven, te traje un pan.
1: Son de las pequeñas cosas.
4: Es que son de las que me quedaron ayer. Como si empezó a llover, ya no pude vender. Entonces dije,
1: con razón nos regala a veces galletas. Porque las muerdes y dices, ya, hijo, ya como que están corriosas.
2: Sabía a húmedo.
3: Ya vienen rasguñadas por rato.
1: Y es de la mañana con 29 minutos. Nos quedamos con muy buena música aquí a través de XFM 104.1. Regresamos.

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1: 10 de la mañana con 44 minutos. Ya estamos de regreso aquí a través de XFM 104.1. Y seguimos abriendo la conversación contigo sobre el tema de las pequeñas cosas que te hacen feliz. Fíjate, niño maravilla, acá nos mandan un mensaje de WhatsApp que dice: cosas que me hacen feliz, a mí que no puedo comer dulce, una taza de café con una rebanada de pastel. Fíjate que sucede. Cuando no puedes comer algo, es cuando más se te antojan las cosas. O te vas a poner a dieta y se te antoja todo. Siempre sucede. A ver, Marianita Zúñiga, ¿tú qué opinas?
2: No, yo si hay algo que tengo identificado que es una pequeña cosa que me hace feliz, es tomar café. Y no solo tomar café, a veces el hecho también de comprar el café es como mi momento ansiado del día. La neta es que en mi caso no importa si es en la mañana, si es en la tarde, si es después de comer, o sea, como que no tengo un horario porque hay muchos que es para arrancar el día. A mí no, o sea, solo sé que necesito un café al día cuando se me antoje. Entonces, ese momento como de tener el vaso en la mano, de darle el primer traguito, neta, se me hace una delicia y me pone muy de buenas. Pero, o sea, no estoy loquita, esto tiene una cosa científica detrás. Ya la investigué porque decía, es que se me hace raro que un café tenga ese efecto en mí. Pero la realidad es que sí, así que todos los cafeteros deben de saber que no están solos en esto, porque resulta que cuando tomamos café, la cafeína bloquea una sustancia que se llama adenosina. Esa sustancia es la que le dice al cerebro que está cansado. Entonces, si tú tomas café, pues al bloquearla te sientes mucho más despierto y alerta. Eso es algo que todo mundo sabía del café, ¿no? Que te despierta. Pero además, este café puede estimular la liberación de dopamina, que es una sustancia que está relacionada, bueno, un neurotransmisor más que una sustancia, que está relacionado con la recompensa y el placer. Entonces, por eso, para muchas personas el café pues no solo quita el sueño, sino que sí te alcanza a mejorar tu estado de ánimo, que es lo que pasa conmigo, y compruebo 100% con esto, que tomar café me hace feliz. No es una mentira. Así que manifiéstense al 477-762-1041. Todos los cafeteros, que ese traguito de café los pone de buenas.
1: Sí, tú eres muy cafetero.
3: Con dato curioso y todo el rayo,
1: dato curioso, ya. Hizo la tarea. Tú, por ejemplo, niño maravilla, eres muy cafetero, ¿verdad?
3: Sí, yo también soy 100% de café. Uno no vive sin el café, y es eso de lo que hablaba ella. Ya como uno se hace tan constante en el café, pues ya necesitas esa sustancia, dice, para poder seguir adelante. Yo no vivo sin mi café, la neta, ¿eh?
1: Claro, y a final de cuentas también, quieras o no, se vuelve una costumbre. Pero, ¿qué crees, niño maravilla? Ya concluimos con el tema, pero vamos a la siguiente sección. Creo que a muchos nos agrada, a muchos nos gusta. Llegó la sección terrorífica. Ay, ay, ay. A partir de las 11 vamos a tener estas historias terroríficas. Si tú tienes una, manda tu mensaje al WhatsApp 477-762-1041. Porque Niño Maravilla nos tiene.
3: Vamos a estar hablando hoy de hospitales, cosas que suceden en hospitales, porque vamos a hablarles específicamente de una historia. Esta historia estaremos hablándole más adelante. Es la historia de la planchada. Vamos a desenmascarar esto, a ver qué tanto es mito, qué tanto fue realidad. Así que vamos a estar hablando de eso. La planchada.
1: No he escuchado. Yo te lo pregunto bien.
3: La planchada, sí.
1: Yo aquí, como los reescuchas preciosos, te vamos a estar escuchando. A ver qué.
3: Ahorita le soltamos todo.
1: Ya está. 10 de la mañana con 48 minutos. Ya estamos. Nos vamos con muy buena música. Llega Selena Gómez. Regresamos.

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2: En las noches silenciosas de los hospitales, entre el parpadeo de las luces y los ecos del pasillo, se escucha un susurro. Es la planchada, una enfermera que, cuentan, apareció después de su trágica muerte, cuidando a los enfermos que nadie más atiende. Hoy, desentrañamos su misterio.
3: Ándale, hasta me dio miedo, ¿eh?
4: Apagar las luces de la cabina.
3: Ya, ¿no? Lo voy a prender todo el día.
4: Deja prender el foquito.
5: Hoy vamos a estar hablando exactamente de como lo acabamos de escuchar, Ángel Rivera, de la historia de la planchada. Ajá. Esta es una historia que no se tiene cifras exactas ni datos específicamente concretos, porque hay muchos rumores y muchas leyendas, pero es la historia de una enfermera, que su nombre lo dice, siempre andaba muy bien cuidada, siempre andaba muy pulcra, ella siempre hacía su trabajo a la perfección. Y por eso mismo, como traía su uniforme impecable y así, se le quedó como el nombre de la planchada. Esta era una enfermera, se dice que de San Luis Potosí, que siempre estaba en el hospital cuidando a los enfermos, siempre estaba bien pendiente a lo que faltaba, o sea, siempre le ponía ganas a su trabajo, ¿no?
4: Claro.
5: Entonces, hubo una vez que estaba todo perfecto y conoció el amor. Se empezó a enamorar de un chavo, y este la traicionó. La traicionó, le fue infiel, de que, pues ella fue todo mal, ¿no? Su mundo se le acabó. Desde ahí empezó a descuidar a sus pacientes. Desde ahí ya no era lo mismo, ya no ponía la misma dedicación a su trabajo. Y hay muchísimos rumores que se dice que incluso fue desvivimiento, o también que fue a causa de las enfermedades. A partir de la depresión, empezó a caer en estas enfermedades y desde ahí pues terminó su vida. Y el detalle fue que como era una persona muy dedicada a su trabajo, empezó como que su alma a quedar en pena dentro del hospital. Desde ahí hay muchísimas historias que gente que anda en ese hospital cuenta que están ellos normales y luego de la nada llega una persona, ¿no? Llega y empieza como de que, a ver, te toca este medicamento, te toca hacer esto. Y ya se sale, pero dice que tienen como otro uniforme que no es como el de esa época. Es completamente distinto al de ese lugar. Llegan los pacientes y las enfermeras y le preguntan al paciente, a ver, este joven, ¿qué pasó? ¿Qué se ha tomado? No, pues que ya vino la otra enfermera y ya me hizo tomarme el medicamento. No, ¿cómo que otra enfermera? Pues solamente estoy yo aquí. Y esa es una de las muchísimas historias que ha pasado de la gente que se topa la planchada dentro de los hospitales.
4: Imagínate.
5: Está de miedo. Imagínate tú un día estar en el hospital, que esté todo oscuro y en el pasillo veas así una sombra.
4: Y es que además, por ejemplo, esto de los hospitales, sí es feo y es complicado. Porque, pues además de que ves muchas situaciones tristes, pues obviamente cuánta gente no fallece o no muere ahí diario, tristemente. Y además se sienten vibras pesadas. Fíjate que, por ejemplo, yo en muchas ocasiones también cuando mi papá estaba malo, estaba en el hospital.
5: Y justo te interrumpo así un poquito, casi siempre toca que vas al hospital con una vibra mala porque pasa algo. Claro, o sea, no es como que vayas porque quieres.
4: Por gusto, no.
5: Entonces imagínate la cantidad de energía que se acumula. Prosigue.
4: Claro, y por ejemplo, era esto que te decía, y en las ocasiones que yo me quedaba a cuidarlo, si era como de, ay, las máquinas, ya de repente escuchabas un carrito, y era como de, ¿será, no será? O sea, hasta para ir al baño te daba, pues, miedo. Y siempre que sales de un hospital, sales con una vibra pesada. Te sientes cansado, te sientes pesado tú mismo. Y es así como de, las energías tan fuertes. Y fíjate que, por ejemplo, hay ocasiones donde los guardias te dicen, es que, por ejemplo, hay ocasiones donde, no sé, fulanito muere, un ejemplo, hoy, y todavía los guardias dicen que lo ven 3 días después. Y dices, ah, caray, y es lo que ellos te explican, que por ejemplo, pues a lo mejor su alma sigue en los pasillos de los hospitales.
5: Tengo muchísimas historias que vamos a estar contando ahorita a ustedes. A mí me tocó una enfermera de ahí de un hospital me contó que vio a alguien. Ahorita les explico cómo fue la situación. Y hay muchísimas historias que han pasado en hospitales. Les contamos una de las más famosas, que es la historia de la planchada, esta enfermera que se aparece en los pasillos. Si ustedes tienen historias que les han pasado en hospitales, incluso fotos o videos o algo, mándenos al WhatsApp 477-762-1041 y las estaremos contando.
4: Ya escucharon a Leo Maravilla haciendo las 11 de la mañana con 9 minutos. Nos quedamos con muy buena música. Regresamos.

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1: 11 de la mañana con 26 minutos, ya estamos de regreso aquí a través de XFM 104.1. Niño Maravilla, sigamos con estas historias de los hospitales. Y fíjate que nos mandaron una que decía: un paciente falleció durante la madrugada, cubrieron el cuerpo y lo trasladaron a la morgue. Media hora después, en la habitación había... media hora después, en la habitación vacía comenzó a sonar el monitor cardíaco. Sonaba pip, pip, como si hubiera alguien y todavía estuviera conectado. La enfermera pensó que era una falla, entró a la habitación, la cama estaba vacía, pero el monitor marcaba un pulso normal. Entonces apareció una nueva lectura en la pantalla que decía: no me voy solo. Imagínate leer eso, o sea, tan solo con el hecho de que ya falleció la persona, se lo llevaron y todos los aparatos ya, pues obviamente ya estaban solos y obviamente pues apagados, ¿no? Y que empieza a sonar eso. Imagínate. Fíjate que, por ejemplo, esto que me platicaste, Niño Maravilla, de esta película, se la recomiendas mucho. Yo ya vi aquí Niño Maravilla fuera del aire, me mostró el tráiler y la recomiendas.
2: Sí, ahorita vamos a estar platicándoles de una película, porque estamos hablando justo, ¿no?, del tema de lo nocturno que pasa en los hospitales, porque casi claro, siempre las cosas pasan en el horario nocturno.
1: Sí.
2: Y hay una película muy buena, que es una película mexicana, no tiene mucho, aparece en esta plataforma de la H grandota.
1: Ah, ok, ya.
2: Esa plataforma, ahí la pueden encontrar, se llama Turno Nocturno. Ajá. Es exactamente de lo que estamos hablando el día de hoy, de la historia de la planchada. Te lo cuentan de otro ángulo, porque es lo que le comentaba, o sea, no es como una historia específica, hay distintas versiones. Uh-huh. Y una de ellas siento que la redactaron muy bien, porque te cuenta todo lo que pasa. Esto es una chava que llega a este hospital, empieza en el turno nocturno y hay reglas. Empieza a romper las reglas que no tenía que romper y es donde se desencadena todo y pasan cosas extrañas.
1: Sí,
2: Así que en la recomendación del día es esa, el turno nocturno.
1: Claro, yo ya estuve viendo el tráiler y creo que el día de hoy la voy a ver. Y ya mañana les digo, yo creo que como a las 3 de la tarde la veo.
2: Y después de eso pongo videos de risa.
1: Sí, claro, para que se me olvide. Pongo, no sé, plin plin, algo. Pero para que se me olvide. Pero la verdad está muy buena la película. Y creo que... ¿Y sabes qué es lo bonito, Niño Maravilla? Que es mexicana.
2: Sí.
1: Es mexicana esta película. Y creo que te atrapa. Es de las películas que te atrapa. Así que si ustedes tienen la oportunidad de verla en esta plataforma, no se van a arrepentir.
2: Sí, es una película que estuvimos hablando de ser justo de este tema, así que es una recomendación muy buena para el que la ven el día de hoy. Pero seguimos hablando de los hospitales, de historias que pasan en los hospitales y a qué nuestras redes sociales nos están poniendo. Dice: yo estaba trabajando en un hospital y me despertaron un llanto de niños. Entonces, como médico, iba a salir a revisar a los pacientes pediátricos. Cabe recalcar que era en la madrugada. Yo estaba dormido, entonces cuando salgo y voy caminando por el pasillo a la sala pediátrica, me detiene una enfermera y me dice: doctor, yo también escuché el llanto, pero no tenemos ningún niño en la sala pediátrica. Se regresó corriendo a encerrarse, sí, otra claro, vez a la oficina. No había nadie.
1: Es que...
2: imagínate.
1: Es que fíjate que, por ejemplo, vuelves a lo mismo, y ya lo habíamos platicado anteriormente, siempre en la noche y a cierta hora, siempre dicen que las energías, pues se vuelven más fuertes, más pesadas. Pero no, yo creo que, o sea, el escuchar algo, por ejemplo, aquí en la estación, ya ves que está la niña que desaparece. A varios compañeros de aquí se les ha aparecido, imagínate. O sea, de repente vienes en la noche, llegas en la noche a los que salen en el turno de la noche y escuchar una risa o una niña jugando, o sea, dices, caray, está fuerte. Sí,
2: está de miedo.
1: Está muy fuerte.
2: Así que entonces, está hablando...
1: Acá,
2: a ver,
1: suéltala. Acá nos están mandando un mensaje, dice: la película del escapulero está muy buena.
2: La película
1: es mexicana y es un
2: joya.
1: Sacerdote. Ah, o sea, tú ya la has visto esa.
2: Es una película muy buena del cine de oro mexicana. Es una película ya en blanco y negro todavía. Y cuenta de una historia muy linda que pasa con un escapulario. Son distintas historias que te narran en una misma película. Así que también es una recomendación muy buena para que vean El Escapulario también del cine mexicano.
1: Fíjate que nos están mandando esta recomendación. Muy buenas. 11:31 PM. Nos quedamos con muy buena música aquí a través de XFM 104.1. Regresamos.

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1: 11 de la mañana con 48 minutos. Ya estamos de regreso aquí a través de XFM 104.1. Y tristemente nos tenemos que despedir. Sí, tristemente. Pero recuerden que mañana vamos a regresar con más información para todos ustedes. Porque también, si aún no descargan la aplicación de XFM, lo vayan haciendo. Porque vamos a seguir regalando estos pasteles Niño Maravilla. Los pasteles los regalamos el día viernes. Así que también, muy importante, si alguien de tu familia, tu hijo, tu abuelito, tu primo cumple en este mes, compruébanos y ya vas a estar participando. Niño Maravilla, muchísimas gracias. ¿Cómo apareces en tus redes sociales?
2: Muchas gracias por habernos escuchado. Yo aparezco en redes sociales como Alan Quirarte. Alan Quirarte así en todos lados. Pero escúchenos toda la semana porque vamos a tener promociones, dinámicas y muchísimas cosas. La semana pasada nos pusimos guapo con dinerita también, ¿eh? Soltamos dinerito, estuvimos soltando pasteles, así que quédense pendientes, escuchen todos los programas porque vienen sorpresitas.
1: Sí, a lo mejor también esta semana les estamos regalando dinero.
2: Probablemente.
1: Así que muy pendientes.
2: ¿Cómo te caería una lanita? Así nomás por participar. Dame 3 preguntas y ahí te deposito.
1: No, pues hijo, pues ahorita no traigo ni para el camión.
2: Ando seco.
1: andamos fríos. Síganos a través de redes sociales como XFM León. Yo soy Ángel Rivera, me encuentras en todas mis redes sociales como Ángel Rivera con doble A. Fue un placer, fue un gusto haberte acompañado esta mañana. Excelente inicio de semana. Que el lunes hay que sonreírle. Excelente inicio de semana. Hasta mañana.
2: Bye bye.
1: Bye.

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1: Al 12 con 7 minutos, ¿cómo están? Nosotros contentos porque es lunes. No es cierto. No, no es cierto. Pues es lunes, ¿ya qué? Y tenemos que hacerla, señores. ¿Qué día tan...? Ven más, hoy se lo voy a decir. ¿Qué día tan maravilloso? Nublado, riquísimo. Apenas está así cafecito, que por cierto por las mañanas podemos regalar. Estamos regalando, mejor dicho, para que sigan el Examóvil. Y qué rico es así pasarla de esta manera. Vamos a ver cómo nos va durante toda esta semana, que hemos estado viendo que sí va a llover, pero bueno, pues vamos a disfrutar. Hemos estado sufriendo tanto por el calor que en estos momentos ya se ha descendido la temperatura. Vamos a ver qué tal durante estos días, pero por lo pronto vamos a divertirnos. Muchas gracias a ti por estarnos escuchando en XFM 104.1, 12 con 8 minutos. Señores, nosotros continuamos un poquito todavía enfermos, medio mamadones, pero ya me harté. Ya me harté. Es más, un doctor que me está escuchando algo, comuníquese, por favor. Pero ahí andamos, porque tenemos que cobrar. Gracias, Alan Quirarte. Aquí no está haciendo nada. Gracias, Naye, que ya llegó. Vamos a divertirnos y echar chisme. Así que quédense en XFM 104.1.

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1: 12 con 31 minutos, acá en Exa FM 104.1. Señores, oigan, ¿cómo estás, Alan? ¿Quirarte muy bien? Te veo el lunes muy activo. ¿Estás bien? ¿Todo bien en casa? A gusto, estresado. Ay, ahora, ¿por qué? A ver, aquí en el micrófono, bebé. Aquí en el micrófono. ¿Estresado por qué? ¿Qué pasa?
2: Es lunes de chamba.
1: Ay, me lo pusieron por eso a trabajar con razón.
2: Sí, los lunes de por sí no me gustan.
1: Sí.
2: Y trabajar así, claro, con más trabajo de lo habitual. Sí.
1: Como que pero no. Mira, lo bueno que ya del martes al domingo descansas.
2: Sí, bendito Dios.
1: ¿Verdad? Sí, cara, ya sabes.
2: Ay, yo puedo hacer acto de presencia.
1: Ay, caray, Diosito santo. Pero mira, ya casi es quincena. ¿Qué día es hoy?
2: Ya es hoy es 8.
1: Dos días, es mi única motivación
2: para chambear, la
1: bendito
2: neta.
1: Dios, qué bueno, que todo siga bien, amigo, que todo bien. Oye, ¿cómo va? Ponte al tiro.
2: Bien, y estamos haciendo ya cada vez más dinámicas, estamos entreteniendo ya a la gente con distintas cosas. Tenemos el pastel, todos los viernes estamos regalando pasteles para que nos escuchen. Sí, ya fuimos a entregarlos, los vamos a entregar personalmente y ahí andamos haciéndole ahí.
1: No, pues si los vas a entregar, pues es personalmente, ¿verdad?
2: No, es que luego ya no voy y mando a alguien. Mando a mis chavos.
1: Ay, estas jerarquías.
2: Sí, no, es que aquí pues uno ya sabes, ¿no?
1: Sí.
2: Pero ya a veces yo también voy.
1: Claro, digo, pero recuerda que los ladrillos también no duran, ¿eh?
2: A veces se tamalean.
1: Hay calidades, hijo. Ya no se hacen como los de antes.
2: No.
1: Antes era de adobe.
2: Sí, pero
1: yo vi un tío.
2: Sí.
1: Antes, arcilla. Arcilla.
2: Roca pulida.
1: Oigan, quédense con nosotros, 12 con 32 minutos, música en XFM.

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1: Oigan, 12 con 44 minutos en XFM 104.1. Me están diciendo acá por WhatsApp que en dónde están regalando el café por la mañana. Pues en diferentes puntos de la ciudad. A la hora del señor Luis Cárdenas, cuando está peleando con todo mundo y todo. Oiga, qué buenas discusiones se avientan, ¿eh? Tú te la avientes por las mañanas y todo, ¿verdad? Van a quedarte. Está tremendísimo. Y cómo pues les dice sus verdades a muchas personas para que entrar en detalles. Pero está tremendo. Bueno, pues muy temprano, o 7 de la mañana, ya el Examóvil anda en diferentes puntos de la ciudad llevándote un cafecito. ¡Qué rico! ¿Ustedes se avientan un cafecito después de este, aquí en Punto Tiro o no? Si puedes, o te ayudo, amigo. Ay,
2: sí. Sí, el cafecito es de ley, ¿eh?
1: Sí, claro.
2: Y luego en las mañanas, como dices, señorita, más con este clima.
1: ¿Verdad?
2: Así nubladito, cafecito de olla. Está deli.
1: ¿Cómo?
2: Deli.
1: A ver, ¿otra vez cómo? No, no, hombre. Este está lleno de efectos especiales el día de hoy. Oigan, 15 minutos y la 1 de la tarde. 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Regresamos.

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1: Con 7 minutos, dice, la semana se mantendrá bajo los efectos de un temporal lluvioso provocado por sistemas de inestabilidad atmosférica, lo que mantendrá un ambiente fresco en la región. La neta, sí, ya merecemos, ¿no? Estamos de verdad ya viviendo una temperatura tremenda, horrenda, demasiado calor aquí en el centro de la República, bueno, de hecho en toda la República Mexicana, ¿verdad? Espero que durante estos días, y por lo que estamos viendo, sí, ya está descendiendo ya como lo estábamos mencionando hace rato. Qué bueno, pues una llovidita de vez en cuando no hace daño, ¿verdad? Me da una mojadita así rico, así si hace falta, así sabroso, un lunes húmedo, ¿verdad? Qué rico, caray. Y por eso también esa recomendación, amigo, les tengo una gran noticia. 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
1: 2:05 en XFM 104.1. Le estoy preguntando a Naye y quiero que seas muy, muy, muy honesta. Se viene el evento deportivo más importante. Uh-huh. Más importante. Y yo creo que muchas personas, pues me imagino que también se han dado cuenta, porque también nos han preguntado que acerca, porque no hemos hablado sobre este evento, ¿no? Habrá un programa especial con Jesse Cervantes y compañía, y lo digo así porque son excelentes comunicadores, que nos van a estar narrando pues todo lo que esté pasando, y la neta no se lo pierdan, por favor. Habrá grandes sorpresas, y lo mejor de todo es de que pues se va a estar hablando tal cual como todo mexicano pues lo podemos hacer. Es que hay que decirlo tal cual. No se puede decir nada.
2: Sin que te regañen. Sin que te regañen. Haya algo.
1: Pero vaya, no somos nosotros. Es uh-huh. Son todos. ¿Verdad? O sea, creo que está tremendísimo que no se viva un evento tan importante y que no se pueda hablar cómodamente del hecho. Tema.
2: Ajá.
1: O sea, incómodo.
2: Que tengas que estar cuidando el cómo lo vas a
1: decir.
2: Es más,
1: ahorita lo que estamos diciendo, estamos atentos.
2: Tenemos que cuidar cómo lo vamos a decir para no decirlo.
1: Sí, correcto. O sea, de verdad está tremendo. Y creo que este programa con Jesse Cervantes, creo que precisamente se va a tratar de esta forma de transmitir la gran energía que tenemos como pueblo mexicano, uh-huh. ¿no?
2: Amigos sin derechos,
1: de verdad, va a ser tremendo. Y la neta, que por qué nosotros no decimos o no nos hemos subido, porque no podemos.

0: Pero insisto, no solamente nosotros, o sea, muchos, muchos. Está tremendo, ¿no? O sea, una parte, no entiendo.
1: Está difícil porque, digo, antes lo vivías, te emocionabas,
0: lo disfrutabas. Yo le estaba diciendo a nadie eso, o sea, precisamente, soy yo.
1: O no se siente esa vibra.
0: O no sentimos la vibra de que, pues, habrá justa deportiva importante, enfrentamientos deportivos muy importantes, pero soy yo o no lo estoy sintiendo o ya soy de otro país.
1: ¿De otro lugar?
0: ¿De otro lugar o cómo?
1: Yo justamente te mencionaba, a mí me pasa lo mismo. O sea, es fecha que hasta ahorita no estoy como... pues informada básicamente, sí, de nada. Y no porque no quiera, sino porque quiero, prefiero como evitarme, sí, que se me vaya a meter la idea y de repente que se me vaya a meter la idea y de repente, claro, hablarlo y ya regarla, ¿no?
0: Sí, entonces, y la neta no está padre.
1: Porque vivir algo bonito, algo emocionante, es algo más, que nos identifica a todos y no puedes hacerlo.
0: Es más, no sé si también a ti te pasa porque vaya, pues nuestras redes sociales están muy inmiscuidas. Ajá. Pues a nuestra chamba, ¿no? Pero de repente dice que, ay, ¿sabes qué? Ahorita voy a mencionar eso. Y yo, ¿pa' qué?
1: Híjole, no. Se ve atrás. ¿Pa' qué? Está atrás. Exacto. Ahí la imagen. No, está ahí. Pues no se puede ver.
0: No se va a malinterpretar. Y mejor es, ay, no, qué flojera. De verdad, qué flojera. Por eso hablamos más del clima.
1: Por eso qué bonito se ve que esté lloviendo. Qué bonito que está nublado. Se antoja un café.
0: Es más, hay tantas situaciones que estamos viendo que en Ciudad de México no nos dejan pasar a un centro porque están haciendo cosas para bla, bla, bla. Que... Así. Como cuando estás en el baño y no puedes sacarlo. No. Así.
1: Así está.
0: Así estoy.
1: Está ahí, pero no puedes,
0: o sea,
1: salir.
0: La mendiga nutria está ahí, lista y no puedo sacarlo. Así estoy.
1: No puedes salir.
0: Qué feo. Sí, exacto. La estoy apretando. Así la situación. Así.
1: ¿Por qué no la vayas a justamente a regar?
0: Saca. ¿Sí?
1: Sí. Así, sí, tal es cual, eso. No pudiste haber dado un mejor,
0: ¿verdad?,
1: ejemplo.
0: Es que es,
1: ajá,
0: eso.
1: No pudiste haber dado
0: un mejor ejemplo. Es que no lo puedo soltar porque si no voy a hacer un manchón. No, no sabe usted. No sabe usted. Si no, imagínensela. Por eso no podemos decir más.
1: Una intervención en donde dijimos todo y no dijimos nada.
0: Exacto. Vale oro, bien. ¿Eh? Vale. Cuídela. Oro. Vale oro. 2:09, regresamos.

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1: Se acerca la hora, se acerca el momento, el 11 de junio, quedan apenas 3 días, unas cuantas horas, y buena noche tuve la oportunidad de estar personalmente en el Estadio Ciudad de México, Estadio Azteca, y realmente el escenario está totalmente tomado por FIFA, se están colocando los últimos filtros de seguridad, el estadio está completamente sitiado, y bueno, dentro hay un movimiento también importante de las marcas que publicitan el Campeonato Mundial de Fútbol, que están colocando stands, tiendas y demás. Por dentro el estadio luce impecable, impecable, ya lo han dejado adornado con las banderas de todos los miembros de la FIFA, como ocurrió en 1986 y en 1970. Y bueno, ahí se han visto también de noche algunas prácticas de los drones que van a funcionar durante la ceremonia inaugural. El problema es que va a ser a la luz del día, ¿no? Y cuidado que el pronóstico del tiempo, anoche estuvo lloviendo, pero el pronóstico del tiempo indica que para el jueves a esa hora también tendremos lluvia. La realidad es que el nuevo pasto del Estadio Azteca rápidamente absorbe toda la humedad, todo el agua, y ayer, a pesar del aguacero que estaba cayendo, no se notaba para nada en la cancha. Bueno, hay alarma a pocas horas del inicio del Campeonato Mundial de Fútbol. Un tiroteo ocurrido en Kansas City, Missouri, dejó al menos 9 heridos. La ciudad es la base de entrenamientos de los combinados nacionales de Países Bajos, Inglaterra y Argentina para la Copa del Mundo. Obviamente hay temor por ese tipo de situaciones. Es la inseguridad a la cual tiene que enfrentar, la cual enfrenta casi siempre a Estados Unidos con los constantes tiroteos. La selección argentina estaba terminando de jugar un partido en Texas, así que estaba fuera de la ciudad de Kansas City, mientras que Inglaterra estaba entrenando a solamente 18 kilómetros. Hubo varios partidos amistosos. El caso de Argentina, le ganó 2-0 a la selección de Honduras en College Station. Brasil se impone 2-1 a Egipto. El equipo de Escocia 4-0 a Bolivia. Suiza y Australia empatan a 1. Estados Unidos cae 2-1 frente a Alemania, mientras que Portugal se impone 2-1 a Chile. Bélgica le metió una goleada de 5-0 a Túnez. Algunos resultados de los últimos juegos ya de preparación rumbo a la Copa del Mundo. Bueno, en temas de la selección de Irán, que ya está trabajando en territorio de los Xolos de Tijuana, en la frontera, dicen las autoridades iraníes, en este caso el embajador de Irán en México, que ya hay permiso para que los futbolistas tengan visas para entrar a Estados Unidos. Deben entrar el mismo día del partido y regresar a Tijuana. Eso va a estar complicado, pero así lo tendrán que hacer. Tienen un par de partidos en Los Ángeles, que está cerca, y otro más en Seattle, donde tomarán un avión. Pero exige la delegación iraní que también se le dé acceso a los entrenadores, a los médicos, a todo el personal que es parte de la delegación iraní que va a la Copa del Mundo. Así sigue la situación tensa en cuanto a ese tema. Bueno, como estuvo tenso también ayer la situación del mediocampista danés Christian Eriksen, volvió a encender las alarmas al desplomarse sobre el terreno de juego al minuto 65 del partido amistoso entre Dinamarca y Ucrania, disputada en Odense Stadium. El incidente reavivó el recuerdo del episodio que vivió durante la Eurocopa del 2020, cuando sufrió un paro cardíaco mientras defendía a la selección danesa en junio del 2021. Vamos a ver qué es lo que dicen los médicos. Por fortuna pudo salir por su propio pie del estadio. El partido fue obviamente suspendido. El actual presidente del Real Madrid, Florentino Pérez, revalidó su cargo tras imponerse el domingo a su rival Enrique Riquelme en las primeras elecciones a la presidencia merengue en 20 años. Hemos ganado, dijo anoche el presidente del Real Madrid, por el 65% de los votos. Ahora pues tendrá que concentrarse Florentino Pérez en tratar de recuperar al Real Madrid, porque últimamente los resultados pues no le han favorecido. Bueno, parecía que Cadillac ganaba en Mónaco, el equipo de Sergio Checo Pérez, su primer punto de la historia, pero los comisarios le impusieron una penalización posterior a la carrera, con lo cual le quitaron el punto. Terminó Checo Pérez en el puesto 10, parece que colocó mal su automóvil cuando había una reanudación después de que una bandera roja detuviera la carrera, así que del gozo al pozo, pero bueno, ya mostró algún tipo de competencia realmente, pues de que puede competir, ¿no? Este equipo de Cadillac. Tendrán que ir, obviamente, seguir trabajando para conseguir los resultados. Y el que sí consiguió resultados fue Alexander Zverev. Terminó por fin la racha, la particular maldición de no poder ganar un título de Grand Slam. Venció en la final de Roland Garros al italiano Flavio Cavoli por 6-1, 4-6, 6-4, 6-7 y 6-1. Así que el alemán de 29 años logra finalmente ganar un torneo de Grand Slam.

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8: Estas son las cuatro noticias que debes escuchar hoy aquí en Entérate León.
9: La presidenta municipal, Ale Gutiérrez, reconoció integrantes de la selección mexicana de básquetbol de Montreal 1976 durante la FIBA U18 AmeriCup. Se distinguió a figuras como Arturo Manosanta Guerrero, Antonio Ayala, Jesús García, Roberto Lúa, Enrique González, Oscar Castellanos y otros 6 seleccionados. Se recordó que el reconocido con el Soy de León, Arturo Manosanta Guerrero, promedió 27.8 puntos por partido en Montreal 76 y disputó 1,359 juegos internacionales. 2. El gobierno municipal realizó el primer foro de creación de espacios seguros para la comunidad LGBT, impulsado por la Unidad de Diversidad Sexual y de Género, con participación de personas servidoras públicas, organizaciones civiles, sector privado y comunidad. Se abordaron derechos humanos, además de herramientas para prevenir discriminación en ámbitos institucionales, laborales y comunitarios. También Seguridad Pública reportó saldo blanco en la Marcha del Orgullo del sábado pasado, resultado de la coordinación operativa y el comportamiento responsable de las y los asistentes. 3. Si tienes de 12 a 30 años, te invitamos a participar en el Think Tank Comunitario 2026 para convertir tus ideas en proyectos de prevención social de la violencia. La convocatoria estará abierta hasta el 26 de julio y puedes consultarla en redes sociales de Prevención Activa León. 4. DIF León invita al concierto sinfónico con causa a 25 años de la Piedra Filosofal el 17 de julio. Lo recaudado se destinará al equipamiento del Centro Municipal de Atención a Personas con Discapacidad. Boletos disponibles en taquilla del Teatro Manuel Doblado.
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1: Oiga, pues nosotros ya nos vamos. Coman rico. Aquí Nayeli, bueno, se está muriendo de hambre. ¿No se te antoja un bolillito con cremita así rica? Quesito, aguacatito, es que todo se le antoja a esta niña, todo. Espera, no quiero sorpresas, ¿eh? No quiero sorpresas. Bueno, así le dijeron a una prima y mira, lleva dos. Y venía en el mismo. Nos vamos el día de mañana a las 12. Nos escuchamos acá en XFM 104.1. Pendientes más adelante. Llega Monse Alonso mañana por la mañana. Bueno, pues ya lo sabes que Luis Cárdenas, después Ponte al Tiro, después Al Chile con Daniel Aguilar y Monse Alonso. Y bueno, pues como siempre, sorpresas este mes. 2:52 minutos. Hasta el día de mañana. Bye bye.

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1: ¡Hello, everybody! ¿Qué onda, amigos de XFM 104.1? Bienvenido a esta tu cabina naranja. Excelente arranque de semana. Yo soy Monserrada Alonso. Qué gusto acompañarte a través de la frecuencia naranja a partir de ahora y hasta las 7 con buena música, promociones exactas, tendencia, chismecito. Obviamente, todo lo que ocurrió el fin de semana en las redes sociales, que hay bastante, la neta, que platicar. Pero obviamente también tenemos tema del día. Número en cabina 4777-62141. Platícame, por favor, ¿cuál fue tu primer concierto? ¿Con quién fuiste? ¿Cómo te la pasaste? ¿Qué recuerdo tienes? Porque, oye, qué bonito es, pues ir a conciertos, ¿ma? Pero más la primera vez, ¿a poco no? Número en cabina, te lo repito, 477-762-1041 o a través de nuestras redes sociales, si tienes por ahí, porque muchos de los 90 que estamos escuchando, 2000s, todavía teníamos como esa bella costumbre, tradición de guardar nuestros tickets, ¿a poco no? De los conciertos o alguna mercancía, la merch, ¿no? Las playeras, no sé qué, si tienes algún recuerdo, igual me lo puedes mandar a nuestro número en cabina, porque qué bonito es recordar, dicen que es volver a vivir, así que, pues bueno, vamos a hacerlo el día de hoy. En los controles tenemos nada más y nada menos que a Nayeli López. Y sin más, arrancamos recio con la buena música de XFM, súbele, disfrútala y en todas partes, ponte Frexa y bienvenidos.

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1: La música y la información perfecta en el momento exacto. Frexo, ya volvimos, ya somos Cerrado Alonso, Nayeli López, te acompañamos hasta las 7 en este lunes 8 de junio. Pero oye, con el tema del día, claro que sí. Número en cabina 477-762-1041. Estamos platicando, obviamente, del primer concierto. Y es que, mira, hay estudios que de verdad te dan la pauta para saber lo importante que es el primer concierto en tu vida. Porque el 52% de las personas recuerda más su primer concierto que su graduación. ¿Qué? Imagínate nada más. Y efectivamente, yo recuerdo que mi primer concierto fue el concierto de la gira de despedida de V7.
2: ¡Qué cool!
1: Y fui acompañado por mis dos hermanos, que la neta, qué bien me la pasé. Gracias por haberme comprado mi boleto.
3: Ay, qué
1: así
3: bonito.
1: Que pues bueno, tú comparte conmigo a nuestro número en cabina tu primer concierto, con quién fuiste, cómo la pasaste. Y ahí te voy a recordar cosas bonitas, porque es lunes y es necesario. Mientras tanto, más música. Yo soy Monserrat Alonso y en todas partes, Pontex FM 104.1. Ya vuelvo.

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1: La actitud del 104.1% Frexo, ya volvimos y hoy estamos muy emocionados porque tenemos un concierto de un artista internacional en donde XFM, como siempre, te conecta para las mejores experiencias de la música. Y es que llega a México a GNP Harry Styles. Ay, este muchacho londinense, guapo, talentoso, increíble, con esta gira que la verdad, mira, le está yendo bastante bien. De hecho, seguramente todos sus fans quisieron comprar boletos y muchos ya no alcanzaron, porque de verdad, todas las fechas que tiene pautadas para agosto están siendo sold out, así que hay que aprovechar. Si no alcanzaste boletos en XFM, te vamos a llevar. Tú no te tienes que preocupar por absolutamente nada, más que por escuchar los espacios en vivo, seguirnos en redes sociales, descarga la aplicación móvil. Es completamente gratuita, fácil de instalar y así nos llevas contigo a todas partes. Sigue la ruta del Examóvil porque de verdad no te puedes quedar fuera de este gran concierto, de este tour que le está yendo increíble. Así que por favor, atención, que se va a poner buenísimo. 4 de agosto en la fecha y obviamente ahí nos vemos. Tú no te preocupes para absolutamente nada más que por disfrutarlo. Y ya sabes, mientras tanto más música y en todas partes ponte Frexa. Ya vuelvo.

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1: 5 con 15 de la tarde, Frexuela, que acabas de escuchar a través de la frecuencia naranja. Es de Doña Cap. Yo soy José Radalanza, Nayeli López en los controles. Y el día de hoy tenemos tema del día. ¿Cuál fue el primer concierto de tu vida? ¿Recuerdas con quién fuiste y qué tan bien te la pasaste o qué tan mal te la pasaste? Número en cabina 477-762-1041. Para que ya nos compartieron Nayeli López una anécdota. Dice: hola, Monse, buenas tardes. Mi primer concierto fue ir a ver a Onda Vaselina antes de que fuera OV7 en el Salón Expoferia. ¡Uy! Año de eso, sí, bastantes años, fíjate, pues todavía era Onda Vaselina, fíjate nada más. Es que justamente les platicaba yo también hace unos minutitos que mi primer concierto fue el de OV7 y yo fui con mis hermanos, entonces mi hermana hasta iba embarazada, estábamos hasta ribota del Domo de la Feria, hasta arriba, yo no veía nada, pero estuvo padrísima la experiencia, obviamente, porque OV7 para mí es uno de mis grupos favoritos. Y mira, ay, imagínate, ajá, acá le tocó también a ir a Onda Vaselina y la neta, qué bonito recuerdo. Era cuando estaba, obviamente, toda la agrupación original, que estaba Ari, antes de que se pelearan, ¿verdad? Porque todos salieron peleados, todos contra todos. Estaba Ari, Mariana, Lidia, Kalimba, la hermana de Kalimba, que no sé, nunca he sabido cómo se pronuncia su nombre. Si alguien me lo puede deletrear, yo se los agradeceré bastante. ¿Tú te acuerdas, Nayeli López, de tu primer concierto? ¿A dónde fuiste? ¿Con quién fuiste? ¿Quién
2: mira, era? No me mi primer concierto, según mi según mi mamá.
1: En Estados Unidos, era de inglés, seguramente.
2: Mi primer concierto fue de niña y fue de Tatiana. Mi primer concierto fue de niña y fue de Tatiana.
1: No me quiero bañar. Ya la había sacado.
2: Así cochina me voy a quedar. No me quiero bañar. No me quiero bañar. Y de ahí recuerdo mucho también un concierto al que fui, que fue de Belinda y Moderatto, creo que vino. O sea, no sé exactamente, yo solo recuerdo que iba a ver a Belinda y Moderatto. Ajá. No me preguntes, yo solo iba acompañando a una tía, pero fue un concierto de que me acuerdo, que por cierto casi ni la alcanzaba a ver, pero sí me compré una foto de Belinda. Como si me la fue la autografía.
1: ¡Ay, qué bonito!
2: Pero era como mi recuerdo del concierto. No sé, yo creo que estaba en la primaria.
1: ¿O ayer?
2: Y yo, pues, como 30. No, yo creo que sí, estaba como en la primaria cuando fui al concierto de Belinda y Moderatto, justamente cuando habían sacado la canción de... Ay, ¿cómo se llamaba?
1: Muriendo Lento.
2: Ajá.
1: Dejó fuego, encendí mi corazón. ¿Era qué? Ay, no.
2: No, pero esa no es así.
1: ¿Ah, no?
2: No. Era de Lento.
1: Igual si la quieres poner.
2: Sí, mejor para no cantarla.
1: Sí, mira, eso de adivinar. No, ya, a esta edad está complicado. Haz de cuenta. A ver. ¿Cómo no, era esa, no era la que yo canté. El detector de metal.
2: Ajá, era esa.
1: Ay, ya veo. Sí, es cierto, gran canción, ¿eh?
2: Tremendo rolón.
1: Tremendo rolón, gran colaboración de estos dos y ojalá lo volverán a... lo deberán de repetir.
2: Ah, mira.
1: Vamos, venga.
2: Si tú no estás, dame una razón para no morir. Lento.
1: Ojalá Belinda nos escuchara y nos llevara sus coritas.
2: Ahí va, mira. ¿Qué debo hacer para olvidar nada?
1: Chivín está avergonzado. Y eso que ni siquiera está saliendo en redes sociales.
2: ¿Por qué, Chivín? Eso era para que lo grabaras. Estamos triunfando.
1: Ya veo. Que no le damos pena, pero parece todo lo contrario.
2: Ya la quité. En fin.
1: Pero bueno, Chivín, tú también
2: corté la
1: recuerdas.
2: Ya, Chivín, algo serio que quieras aportar a este tema ya.
1: ¿Algo tú recuerdas tu primer concierto, Chivín Ponce, Chivín Redes?
3: Bien prepotente voy a sonar, Montserrat.
1: Ay, no, sí, de por sí. De a por ver. Sí es prepotente.
3: No, no te creas. No, fue una de aquí de la estación, fue un macro.
1: Ah, ¿sí?
3: Porque, pues, quien me conoce, mis primos trabajaban aquí antes. Uh-huh. Y me llevaron.
2: Ah, mira. Quien me conoce, la empresa es de familia, dice. Exacto. Ah,
1: ajá, usted, es un Nepo Baby. Exacto. Su sí. Papá es el dueño.
2: La empresa es de
3: Don
2: mi familia.
3: Exa, Don Exa es su papá. Pero Don Exa Mayor, no el de aquí. No, el veracruzano. No. Ese no. No, ese Don Exa no. Ejeji no. No, pero fue un macro. Estuvo Espinoza Paz, el Coyote, Julión, varios.
1: ¡Órale!
3: El Jaguar, para que veas.
1: No, pues grandes ligas para hacer.
3: Ya me concierto. Llamaba la estación aquí, ¿eh?
1: Sí, seguramente.
2: Ya era el destino. Ya era su era el destino. Ya era la herencia. Sí. Ya era la herencia.
1: Fíjate, nada. No, pues gran concierto. Qué buenas experiencias recordar. Obviamente, nuestros primeros conciertos. ¿Qué? Y yo quiero volver a cantar. Me trabo menos.
3: Y
1: ¿okay?
3: un concierto EXA.
1: Ah, sí. ¿Y te acuerdas sí. quién estuvo en el concierto EXA?
3: Kalimba, Patti Cantú. Mm. No me acuerdo quién más. Enjambre, si no me equivoco. Mm. Y 30 Seconds to Mars.
1: ¡Ah! Gran concierto, EXA.
3: Me cayó la baba de Jared Leto.
1: Es guapísimo, ¿no?
3: Sí. Aventó agua, me cayó toda. Estaba así en primera fila.
1: Sí, la envidia me corroe. La envidia sí. me corroe en este momento, sinceramente. La
2: mira, mi concierto de Tatiana se quedó corto a tu lado.
1: Mi concierto de OV7 hasta arriba en el domo.
3: Yo dije iba a sonar prepotente, advertí.
1: Sí. Sí, un poco insoportable, la verdad. Pero que no,
2: vámonos con música mejor.
1: Sí,
2: música,
1: la neta.
2: Bueno, ¿para qué nos vamos a seguir humillando más?
1: Caer gordo, verdaderamente. Nos vamos con más música. Llega Sam Smith a la frecuencia naranja 5K21. Ya volvemos y recuerda que estamos en todas partes.

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1: 5:31 de la tarde y continuamos con la actitud al 104.1%. Ya soy Monse Alonso, Nayeli López en los controles. 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Ay, no, es que sí está bien guapo, la verdad. Exactamente. 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Así que solamente en XFM vas a encontrar esos boletos si es que no alcanzaste, para que lo puedas disfrutar, para que no te lo pierdas y obviamente estés en contacto directo con tu artista favorito. 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Escucha los espacios en vivo, muy importante. Síguenos también desde el Examóvil, porque Angelito Rivera sigue recorriendo las calles de la ciudad. 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Mientras tanto, nos quedamos con esta rola de Carlos Seur, se llama Es Muy Cobarde. Son las 5:33, ya volvemos y recuerda que estamos en todas partes.
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1: Ya volvemos, que estamos en todas partes.
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1: La actitud del 104.1% Frexo, son las 5:50 de la tarde. Yo soy Monserrada Alonso y el día de hoy en Cabina Naranja tenemos invitadas especiales. La verdad es que me complace bastante tener nuevamente aquí a Ale Aguirre. Justamente le acabo de decir a nadie. A Ale Aguirre, Ale. Bienvenida a esto, tu Cabina Naranja, nuevamente. Estoy muy emocionada, de verdad, de que estés aquí. Tan emocionada que hasta yo me he andado cuatrapeando. Pero, oye, Ale, bienvenida, como te digo, nuevamente a esto, tu Cabina Naranja. Y qué gusto que vengas ahora con una nueva propuesta sobre un disco muy tuyo. Pero, por favor, platícame de este disco y, además, con sorpresas muy, muy importantes.
2: Sí, muchas gracias también por el espacio.
1: No, gracias a ti.
2: Aquí andamos nuevamente promocionando el nuevo tema, agradezco, que es parte de del álbum. Ajá. Que vamos a lanzar ahora en este verano. Ajá. Aún estamos definiendo fechas. Okay. Pero feliz de estar por acá otra vez nuevamente en León. Sí. A gusto, el clima ahorita está muy padre, entonces, sí. O sea, la verdad es que estoy contenta, apenas llegamos ayer, entonces, sí.
1: Y andas haciendo justamente este tour de medios, porque efectivamente, oye, estás increíble, vienes a presumir, obviamente, como se debe, que vas a ser quien abra los conciertos de Julieta Venegas, imagínate.
2: Sí,
1: nada más.
2: Sí, no manches, estoy muy feliz, estoy contenta, la verdad, no me lo esperaba. Uh-huh. Es algo que andábamos buscando, pero no estábamos seguros de si iba a suceder o no, y al final pues que sí, y aquí andamos muy muy feliz. La verdad es que justo, pues digo, es en su tour norteña ahora, Norteña 2026. Uh-huh. Y como que de alguna manera hay mucha similitud entre su camino artístico, creativo en este momento, como que coincidimos, estamos en ese punto exacto de Norteñas Power.
1: Sí, claro.
2: Entonces está bien padre.
1: Y es que justo tú eres de Chihuahua.
2: Sí, de Chihuahua.
1: Fíjate. Sí. No, pues definitivamente creo que sí están complementándose justo en este momento, y qué padre que se haya dado esta fusión entre ustedes, y más porque, oye, tienes ya algunos años dentro de la industria, así que
2: sí,
1: te ha ido bastante bien.
2: Sí, afortunadamente. Digo, ha sido mucha constancia, mucha disciplina.
1: Claro. Ha habido mucho talento. Eres muy talentosa.
2: Ah, muchas gracias. Sí, la verdad es que, digo, sí, ya justo hace un rato les comentaba, digo, ya casi tengo 10 años, pero siento que ya son más. O sea, ha habido como muchas experiencias, muchas oportunidades, muchas puertas también que se han abierto, otras que se han cerrado, pero siempre trabajando para seguir compartiendo la música.
1: Totalmente. Y oye, otra de las cosas que la verdad me encantaría que compartieras con toda la gente que nos está escuchando es justamente de este álbum que estábamos platicando hace unos minutitos, que es interesantísimo. Todos los 10 temas que se vienen de Luz y Sombra, que es, ajá, tu disco, los escribiste tú.
2: Sí, la primera parte, que es Luz, ajá, las compuse yo sola, y Sombra es una coautoría con el productor Abraham Gu, que es el que se encargó de darle esa... de darle vida, darle voz al álbum en, claro, cuestión de sonidos, ¿no? Él también es del norte, entonces como que ahí hicimos team y fue una gran dupla, la verdad. O sea, fueron canciones, son canciones muy honestas. O sea, es la primera vez que yo me atrevo como a tocar temas más sensibles, como, ok, todo, nada es...

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1: Esta oportunidad, ¿no?, de compartir con Julieta Venegas, que aparte, pues bueno, me comentabas también que sí es una artista que te gusta y que obviamente todos hemos crecido con la música también de Julieta Venegas,
2: sí,
1: ¿no?
2: Sí, claro, totalmente. O sea, yo recuerdo estar en la primaria y con su álbum Sí, que ya sabes,
1: ¿sí?,
2: fue así como que el boom 2003, 2004, sí, por ahí. Entonces, eso, o sea, yo jamás me iba a imaginar, ni de niña, ni hace unos años, ni hace unos meses, ¿sabes?
1: Totalmente.
2: No, que iba a estar por acá, entonces estoy feliz.
1: ¿Y cuándo son las fechas que tienes pautadas para abrir?
2: El día de mañana, 9 de junio, voy a estar abriendo aquí en León, y el 10 voy a estar abriendo en Puebla.
1: Wow.
2: Ajá, sí, ahora sí que dobleteamos.
1: Sí, oye, pues qué padre.
2: Sí.
1: Y justamente mañana aquí en León, así que para toda la gente, obviamente, que también ya compró su boleto para disfrutar de la gira norteña, pues imagínate conocer mucho también tu talento, que la neta es ampliamente recomendable.
2: Ay, muchas gracias, Mons.
1: Gracias a ti, pero oye, platícame por favor también, obviamente, de lo que se viene para ya la mitad de este año, para este cierre, porque me platicas que, bueno, vas a lanzar el disco completo, aún no se tiene la fecha muy específica, pero platícame un poco de este álbum.
2: Este álbum surgió a raíz del 2020. Ajá. Ya ves que fue un año que nos cambió a todos,
1: sí,
2: y fue mucho tiempo de estar sola reflexionando. Uh-huh. Y justo, pues el tema que ahorita estamos promocionando, Agradezco, habla sobre agradecer las desventuras de la vida. O sea, más allá de agradecer lo bueno o lo que nos parece bueno, uh-huh, agradecer también los momentos difíciles, porque gracias a eso también estamos el día de hoy acá. Y nada, o sea, de eso va, como de reconocer un poco esas partes de uno mismo, de la historia de vida de uno mismo, que a lo mejor no tienen tanto spotlight o tanto mérito,
1: claro,
2: ¿no? Es como darle ese espacio y ese reconocimiento de, okay, así como existen el lado bonito de toda los frutos que uno va,
1: sí,
2: va cosechando, ¿no? También hay trabas, hay piedritas en el camino, y es necesario también darles visibilidad.
1: Claro. Uh-huh. Sobre todo aprender de eso, ¿no? Y esa,
2: exacto,
1: parte obviamente que te hace evolucionar,
2: sí,
1: sobre
2: totalmente,
1: no todo lo bonito, sino también todo lo malo. Y mira dónde,
2: claro,
1: estás. O sea, de verdad que a mí me encanta tenerte aquí, compartir este proyecto, porque la verdad es que a mí me parece increíble. Tu presencia es imponente y yo sé que te va a seguir yendo increíble. Así que invitar a la gente, por favor, también a que te siga en todas tus redes sociales, en tus plataformas, para que escuche tu música.
2: Claro que sí. Sí, me encuentran en todos lados como Ale Aguirre MX, en, uh-huh, todas las plataformas. Por allá estaré subiendo avances de cómo van a la cosa ahora que voy a estar por allá con Julieta, y para que estén pendientes también de la nueva música, que ya casi se destapa todo el álbum, ya es cuestión de unos meses para que puedan escucharlo completo.
1: Perfecto. Y por favor, Ale, pues invitar a la gente que te está escuchando en este momento para que se lancen también el día de mañana, ¿no?, a este gran concierto, y que también disfruten de tu música.
2: Sí, por favor, les invito a que nos acompañen. Quedan poquitos boletos, la verdad no se lo pueden perder. Creo que va a ser una dupla muy interesante el día.
1: Imagínate
2: de mañana,
1: próximamente, que yo sé que va a ser así, un dueto entre ustedes.
2: No,
1: es
2: imagínate,
1: que yo ya quiero.
2: Sí,
1: ya.
2: Sí, la verdad es que quieras que no, o sea, Julieta es la pionera del modo cantautor acá en México. Entonces, está muy cañón. Es una gran oportunidad, y feliz y agradecida también.
1: Y es momento de las norteñas.
2: Sí.
1: Las norteñas al frente de la música. Así que muchas gracias de verdad por haber estado con nosotros, Ale. Y pues nada, de verdad que nosotros muy contentos de tenerte, deseándote todo el éxito. Y obviamente vamos a seguir tus pasos. Y esta es tu casa para cuando quieras regresar.
2: Ay, muchas gracias.
1: Gracias a ti. Y pues, Frexo, son las 5:59. Nos vamos con más. Yo soy Monserrat Alonso y en todas partes, ponte Frexo. Ya volvemos.

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